0: Probabilidad de lluvia, como le comento, y el cielo va a prevalecer medio nublado. Les agradezco el favor de su atención y les espero en el resumen informativo de 7 a 8 de la noche.
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0: ya casi va y dice, la pagarás, la pagarás. Cualquier cosa que suceda hoy será tu responsabilidad. ¿Te quedó claro? Puse puras canciones de las caras hoy. Puras de las caras. Saludos para todos los carniceros de la Cabaña Madero. Saludos.
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0: Te extrañamos, qué triste sin el programa, saludos.
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0: Gracias, oigan, gracias por extrañarme. Nomás fue un ratito, vamos a escuchar los últimos audios y me voy.
2: ¿Qué onda, Chabela? Yo sé.
0: ¿Qué
2: yo
0: pasó?
2: Sé, Chabela. ¿A qué hora llegaste ahora, Chabela? Que no me di cuenta. ¿A qué horas normal, llegaste?
0: Tres, llegué a las tres, lo prometo, llegué a las tres.
3: Mañana puntual, Chabelita, puntual, no como ayer que faltaste, faltista.
0: Mañana sí, pero en el canal 8.1 en las noticias.
4: Chabelita, ahorita que ya te vayas, deja completa la canción, la de yo quiero chupar.
0: Sobres, ahorita la dejo.
4: Déjala.
5: Que te vaya bien, Chabelita, y nos vemos el lunes, primeramente Dios, si Dios nos
0: ¡adiós!
5: Permite, cuídense mucho y que tenga bonito fin de semana, y gracias por hacernos una tarde muy entretenida, muy agradable y muy amena. Hay saludos para todos.
0: Gracias.
5: Y adiós, Chabelita.
0: Adiós. Adiós, cachichurris guapo. Dice por acá, para saludos para John Hernández, el héroe de Sinaloa, y un saludo desde Tailandia, Guasave, Sinaloa. ¡Ay!
6: Pero la, ¿vas a recuperar lo de ayer o qué?
0: No, español, ni poquito, a mí no entender nada.
6: Eres la muñeca, la
0: soy
6: la
0: una
6: muñeca,
0: muñecota.
6: La esposa del Chucky.
0: ¿Me estás diciendo la esposa del Chucky?
4: Adiós, Chabela, que
0: adiós.
4: Tengas un excelente fin de semana, cuídate mucho.
0: Igualmente.
4: Nos vemos el lunes, te voy a extrañar mucho de que hasta el lunes.
0: ¡Saludos! ¡Saludos!
2: Chabela, como quieres, me saludes a mi cuñada. O sea, a tu hermana.
0: ¡Ándale! Sí, porque cumple años mi hermana.
2: ¿Ya te vas, Chabela?
0: ¡Ya me
2: no,
0: voy!
2: No, después, Chabela. Sin ti no somos nada, Chabela. Sin ti no somos nada.
0: ¡Gracias!
7: Presidenta del Sesame, que tenga usted un bonito fin de semana. Y que tenga una bonita tarde. Aquí le manda saludos el profe, el fan número uno del Chavequique. Ya no andes faltando porque te pesa a los profes. Ah, no es cierto. Yo soy profe y ya me ando quemando. No es cierto.
0: Saludos. No más, esto va para usted, profe. No más para usted en fa. ¿De qué país es originaria la pizza moderna? ¿De qué país es originaria la pizza moderna? ¡De volada, profe! Así me voy a despedir. ¿De qué país es originaria la pizza moderna? A ver acá.
8: ¿De qué país es originaria la pizza moderna? ¡De volada, profe!
7: En Italia no, por la moda. En Italia, por la moda.
3: Ahorita me voy a tomar unas caguamas.
0: ¡Sobres!
3: ¿Por qué me rechazaste, Chabela? No quisiste pasarme el número.
0: ¡Qué buena onda!
2: Del guache.
0: ¡Del guache!
9: ¡Vale, Chabela! ¿Quieres recuperar el tiempo de ayer?
0: ¡Cuídense mucho!
10: Mis oídos, Chabela. ¡Saluditos!
0: ¡Ahora sí ya me voy! ¡Ahora sí ya me voy! ¡Ahora sí me les voy! ¡Cuídense!

a TikTok, gracias a todos ustedes que nos tuvieron las tres horotas, gracias. Recuerden, el día lunes nos vemos a las 3 de la tarde. Yo soy Ceci Elizondo, la chica grupera, y estuve con ustedes.

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15: Son las 6:23. 28 grados centígrados. 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

0: Son las 6:27. 28 grados centígrados.
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5: Son las 6 con 32 minutos. 28 grados centígrados. 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

Son las 6:35. 28 grados centígrados. 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

Son las 6:39. 28 grados centígrados. 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

0: Son las 6:42. 28 grados centígrados. 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
2: Esto es el séptimo día. Soy la voz que sana, su terapeuta espiritual, mi querida gente de esta era moderna de la parapsicología, mentalismo y clarividencia. Somos sus guardianes de su felicidad, tranquilidad y bienestar. Recuerde que estamos transmitiendo en vivo para todos ustedes y para todos sus hogares, mi querida gente. A usted le hablo, a usted que me está escuchando en estos momentos y que este espacio es para encontrar el remedio, la solución a los problemas que día a día están en su vida, porque hay problemas que tienen una explicación clara, pero existen momentos en los que simplemente se pregunta, ¿por qué me está pasando todo esto a mí? Trabajas y el dinero no rinde. Lucha por la relación y cada día hay más distancia de lo que esperábamos. Intenta sacar adelante su negocio y aparecen obstáculos. En su hogar había tranquilidad, bienestar, armonía y de pronto comenzaron los conflictos. Entonces aparecen las dudas, obviamente. ¿Es una mala racha, una envidia? ¿Hay alguien atrás de todo esto? ¿Energías negativas? ¿Trabajos ocultos? ¿Obsesión por hacérmelo perder todo? ¿O podría existir algo que está interpretando como un daño espiritual? Así que no permita que el miedo responda por usted. Hoy, su servidor, la voz que sana, el maestro Tadeo, junto con mis terapeutas del séptimo día, estamos aquí preparados para escucharle cualquier versión que tenga. Le vamos a ofrecer la orientación, la ayuda, la consulta para entender lo que está pasando. Comuníquese en estos momentos, llame ahora, mi querida gente, cuente su historia, usted cuéntenos. Esto va dirigido para usted que me está escuchando, porque quizá lleva mucho tiempo intentando resolver lo que está pasando en su vida, cuando primero necesita preguntarse por qué comenzó, por qué está pasando esto. Llámenos en este momento.
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1: Mi querida gente, me encuentro con el señor Daniel Castro. El señor Daniel Castro es paciente de nosotros. Vino hace tiempo, le fuimos apoyando, ayudando en las terapias espirituales. Encontramos la raíz del problema, cómo lo hicieron, dónde lo hicieron, quién lo hizo. Está en un proceso ahorita de nada más de que va a llegar su protección santificada, pero pues él nos ha estado pidiendo pues la palabra. Él quiere darnos su testimonio de porque dice que nos ha dicho que, maestro, es que de verdad yo quiero dar mi testimonio porque es increíble lo que yo he visto con mis propios ojos que usted ha sacado de mi cuerpo. Es increíble lo que he visto que yo he sacado en casa. Es increíble, me dice, no, o sea, de verdad, porque lo vi, si no, no lo creo, cómo he ido yo expulsando, y cuando estoy en consulta a través de la imposición de sus manos, cómo hace que pasen las cosas. Entonces, yo quiero dar mi testimonio, y esto que estoy hablando es autorizado por el señor Daniel, porque él mismo se los va a decir. O sea, yo estoy nada más transmitiendo lo que a mí me dijo, y le dije, con todo gusto, aquí vamos a tenerlo en la llamada para que, pues aquí lo están escuchando, señor Daniel, gracias por querer participar, y pues aquí, ahora sí que díganos con sus palabras lo que pues quería mencionarnos.
3: Sí, maestro, mire, yo antes que nada quiero agradecerle por lo mucho que usted me ayudó para salir adelante, para curarme, que a veces nosotros no conocemos de dónde vienen los orígenes de nuestro padecimiento, y hacemos estudios y no encuentran nada. Y usted, desde que vamos a su lugar, nos sentimos con esa energía, esa tranquilidad en el momento que nos toca, y nos sentimos también con esa falta de estrés, porque ya no es un estrés, ahí nos sentimos tranquilos. Yo os invito a la gente que vaya con usted y lo escuche, y también sé que usted los va a escuchar a todos, tanto como llamadas va a recibir de cualquiera. ¿Por qué? Porque nos ayuda en nuestros casos, que a veces no pueden ser de medicina ni nada de eso, son cargas que nosotros desconocemos o no sabemos. Yo lo agradezco porque hoy en día mi salud está mejorada y mi trabajo me ha ido de maravilla, y no puedo dar crédito a todo esto que me está pasando hoy en día. Y de verdad se lo agradezco, e invito a la gente que acuda con usted, porque desconocemos de ciertas cosas.
1: Gracias.
3: Usted nos abre el camino.
1: De verdad, gracias. No me queda más que agradecerle por sus palabras, y que la gente pues escuche prácticamente lo que los testimonios reales de la gente que viene con nosotros, y de verdad eliminen ese estrés, porque el estrés los está matando. El estrés de lo que está pasando en su vida los está matando, porque el estrés provoca esas enfermedades. Déjenle a un profesional encontrar la raíz del problema, de verdad. Cada que nosotros alteramos el equilibrio químico del cuerpo, pues obviamente se produce lo que llamamos el estrés. De verdad, la respuesta de estrés es la manera
2: innata del cuerpo, pues de responder a lo que hace perder el equilibrio, mi querida gente, y a lo que hace para recuperarlo. El estrés recurrente, o sea, continuo, pues es perjudicial para todos nosotros, porque no existe ninguna, ningún organismo que esté dotado de alguna manera de un mecanismo para afrontar los efectos físicos, obviamente, y negativos de una respuesta de estrés tan frecuente y duradera. Así que no deje que el estrés le consuma su energía. Llámenos en este momento si quiere saber del tema. Nosotros somos profesionales y tenemos conocimiento para poder sacarlo de dudas, mi querida gente. Llame ahora, llame ya.
0: 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Y a través de la oración y la fe en Dios, se producen los milagrosos cambios en las vidas de las personas que buscan ayuda en el Templo del Séptimo Día.
2: Estamos llegando al final de una emisión más del Séptimo Día, y antes de despedirnos quiero pedirle algo. No le entregue su tranquilidad al miedo. Si está atravesando una etapa difícil y piensa que pudiera existir una explicación espiritual detrás de lo que ocurre, no viva imaginando ni suponiendo. Busque orientación, busque ayuda, hágase preguntas, hable de lo que está viviendo. De verdad, gracias a todas las personas que nos acompañaron hoy y a quienes han confiado en su servidora, han escuchado los consejos, pero sobre todo han actuado. ¿Y qué es actuar? Hacer sus citas, tomar la decisión de enfrentar lo que está pasando hoy en día. Así que si desea compartir cualquier caso o pregunta que tenga, comuníquese en estos momentos, llámenos ahora. Recuerde que las preguntas pueden, inquietarnos, pero también pueden ser el principio de una respuesta, de una solución. Gracias, mi querida gente. Esto fue el Séptimo Día. Que Dios bendiga su vida, su hogar y a quienes ama.
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0: Algo te vas a dar.
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Hola, ¿qué tal? Muy buenas noches. Qué gusto me da poder saludarle en este fin de semana. Es viernes 11 de septiembre y le presento los titulares. Manifestaciones hoy en esta capital ocurrieron en las oficinas de la CFE y Aguas de Saltillo. La iniciativa privada y el gobierno de Coahuila impulsan proyectos con el impuesto sobre nóminas. Muere un hombre en centro de rehabilitación, investigan posible sobredosis. Incendio en el patio de transportes deja 2 heridos y 5 tractocamiones calcinados. Exitosa estrategia de cateos en Coahuila, son más de 600, lo destaca el fiscal del estado. Y esperan 900,000 vacunas contra la influenza para la tercera semana del mes de octubre. Le voy a presentar estas y otras noticias en esta siguiente hora. Quédese con nosotros a la hora de la cena en SJ, la estación de casa.

¿Qué tal, amigos? ¿Cómo están? Muy buenas tardes, buenas noches. Qué gusto me da saludarlos en RCG Radio. Ya lo sabe usted, las noticias relevantes aquí con nosotros en SJ, la estación de casa, a través del 103.3 de frecuencia modulada y 930 de AM. Acompáñenos en esta siguiente hora y pues usted se va a enterar de las noticias importantes.

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1: Le damos a conocer la información del clima. ¿Cómo va a estar el tiempo el día de mañana en Saltillo? Con una temperatura máxima de 33 grados y una mínima de 18. Mañana no hay posibilidades de lluvia y será un día de medio nublado a soleado. El domingo sí se esperan 80% de probabilidad de precipitaciones para la región sureste de Coahuila. Igualmente el lunes hay un 70%. Así es de que el martes también, de hecho, 80%. Se va a empezar la próxima semana con probabilidades de lluvias para la región sureste. En este momento tenemos 27 grados en la capital de Coahuila.
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0: Gracias porque continúa con nosotros. Vámonos de lleno a las noticias de este fin de semana. Un incendio en el patio de transportes de una empresa deja 2 heridos y 5 tractocamiones calcinados. Es por ello que usted el día de hoy, desde diferentes puntos de la ciudad, veía una aparatosa fumarola, sobre todo al sur de la ciudad.
1: Y al menos 5 tractocamiones completamente calcinados. Fue el saldo. 2 personas lesionadas y al menos 5 tractocamiones completamente calcinados. Fue el saldo de un incendio registrado al interior de un patio de transportes ubicado en el cruce de las calles Miguel Cervantes y Francisco de Quevedo en la colonia Chapultepec. El siniestro provocó una intensa movilización de elementos del cuerpo de bomberos y personal de protección civil, luego de que las llamas se extendieran entre las unidades de carga que permanecían estacionadas en el lugar. De acuerdo con las primeras investigaciones, las 2 personas que resultaron lesionadas se encontraban realizando trabajos de reparación en uno de los tractocamiones, cuando presuntamente una chispa habría provocado el inicio del fuego. Sin embargo, esta versión aún deberá ser confirmada por las autoridades mediante el peritaje correspondiente. Los trabajadores fueron auxiliados por los cuerpos de emergencia y posteriormente trasladados a hospitales para recibir atención médica. Hasta el momento, no se ha informado oficialmente sobre la gravedad de sus lesiones. Los bomberos trabajaron durante varios minutos para controlar y sofocar completamente las llamas, evitando que el fuego se propagara hacia áreas en el patio a alcanzar viviendas ubicadas en los alrededores. Tras el incendio quedó un derrame considerable de combustible, por lo que se realizaron labores de contención y limpieza, mientras que la zona permaneció acordonada durante aproximadamente un par de horas para permitir el desarrollo de las diligencias. Personal de Protección Civil llevó a cabo una inspección del inmueble y de las estructuras cercanas para determinar si alguna vivienda resultó afectada o presentó daños a consecuencia del incendio. Vecinos del sector señalaron que el establecimiento ya había sido reportado anteriormente, debido a que consideran que representa un riesgo al encontrarse en una zona cercana a viviendas. Ante lo ocurrido, solicitaron a las autoridades revisar las condiciones de operación del lugar y, en su caso, analizar su posible reubicación. Las autoridades continuarán con las investigaciones para establecer con precisión qué originó el incendio y si existieron factores que pudieran haber contribuido a la rápida propagación del fuego. Carlos Hinojosa, RCG Media.
0: Pues ahí tiene usted este aparatoso siniestro registrado este mediodía aquí en la ciudad de Saltillo, al sur de la ciudad. Son las 7:14, ya casi cambia al 15. Nos vamos a ir de una buena vez al corte comercial para no atrasarnos en la cuestión publicitaria y regresamos con usted en unos minutos.

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1: Ya regresamos, son las 7 con 18 minutos, 27 grados, marca el termómetro en la ciudad de Saltillo. Quédese con nosotros, sigas enterando de las noticias más importantes acontecidas a lo largo del día. Su amigo Osvaldo Quiroz en la voz informativa y la producción técnica en los controles. Aquí estamos llevándole toda la información que usted requiere conocer. Vámonos con más información del corte policiaco. Son las 7:18. Le reitero la temperatura. Muere un hombre en un centro de rehabilitación. Investigan una posible sobredosis.
2: José Alberto N., de 38 años de edad, perdió la vida al interior de un centro de rehabilitación ubicado sobre la calle Leopoldo Lugones, en la colonia La Madrid, donde una posible sobredosis es investigada como una de las causas del fallecimiento. Los hechos ocurrieron al interior del anexo denominado Alegría de Vivir AA, donde, de acuerdo con las primeras investigaciones, el hombre se encontraba cuando repentinamente cayó inconsciente ante la mirada del personal del establecimiento. Al percatarse de la situación, se solicitó de inmediato el apoyo de los servicios de emergencia. Paramédicos acudieron al lugar y realizaron la valoración correspondiente. Sin embargo, pese a las maniobras de atención, únicamente pudieron confirmar que José Alberto ya no contaba con signos vitales. Tras confirmarse el fallecimiento, se activó el protocolo de seguridad y el inmueble fue resguardado para permitir el desarrollo de las diligencias correspondientes. Peritos de la Fiscalía General del Estado acudieron al sitio para realizar la inspección de la escena y recabar los primeros indicios que permitan esclarecer lo ocurrido. En el lugar trascendió que una posible sobredosis podría estar relacionada con el fallecimiento. Sin embargo, esta versión no ha sido confirmada oficialmente y será la autoridad ministerial la encargada de determinar qué ocurrió. A simple vista, el cuerpo no presentaba huellas de violencia, aunque esta circunstancia tampoco permite establecer por sí sola la causa de la muerte. Una vez concluidas las diligencias, el cuerpo fue trasladado al servicio médico forense, donde se le realizará la necropsia de ley. Serán los estudios forenses los que finalmente determinen las causas exactas del fallecimiento y permitan establecer si existió alguna sustancia involucrada en la muerte de José Alberto, además de esclarecer las circunstancias en las que ocurrió el deceso. Carlos Hinojosa, RCG Media.
1: Tenemos más información. Un hombre de 63 años, identificado como Gustavo, falleció al interior de un vehículo cuando se encontraba en el exterior de la Clínica 2 del Seguro Social sin alcanzar a recibir atención médica. Los hechos generaron la movilización de autoridades y personal de emergencia luego de que se reportara que el hombre estaba inconsciente dentro de la unidad. Al arribar al sitio se confirmó que ya no contaba con signos vitales. De manera preliminar, se presume que el fallecimiento podría estar relacionado con una causa natural. Sin embargo, esta versión deberá de ser confirmada mediante los estudios correspondientes. Las autoridades realizaron las diligencias de campo y el peritaje para recabar indicios y establecer las circunstancias en que ocurrió este deceso. Finalmente, el cuerpo del hombre fue trasladado al servicio médico forense. 7:22, 27 grados. Un ebrio sufrió un infarto fulminante. Los vecinos lo vieron desplomarse.
3: A pesar de que era consciente de que sufrió un padecimiento cardíaco, un hombre de 40 años nunca cuidó demasiado de su condición y esto lo llevó a sufrir un colapso la noche de este jueves mientras caminaba rumbo a casa, siendo atendido por socorristas que solamente pudieron confirmar su muerte en la vía pública. Poco antes de las 11 de la noche, Juan de Dios Adame Palo regresaba de una reunión con un grupo de amigos en el cual había consumido varias bebidas embriagantes, siendo en los cruces de las calles 21 de marzo y 30 de septiembre en la colina Provivienda, donde se sintió mal y se desplomó en el suelo. Se desconoce cuánto tiempo transcurrió antes de que uno de los habitantes del sector se dio cuenta de que Juan permanecía tirado y parecía no estar respirando, dándole aviso a los números de emergencia 911 para pedir el apoyo de las autoridades y la presencia de una ambulancia para atender al afectado. Al lugar se presentaron elementos de la Policía Municipal para tomar conocimiento de la situación, al tiempo que paramédicos de la Cruz Roja se encargaron de la valoración del paciente, pero tras varios minutos, los socorristas no pudieron hacer reaccionar a Juan y declararon su muerte en el lugar. Los vecinos pronto identificaron al finado y fueron a casa para avisarle a su hermana de lo que había ocurrido, informando también a las autoridades de que Juan padecía desde hace tiempo una enfermedad cardíaca y nunca hizo nada por cuidar su salud, pues constantemente lo veían en estado inconveniente por la calle. La policía municipal aseguró la zona con un acordonamiento, permitiendo a labores de campo de los peritos de unidad de investigación de homicidios, quienes ordenaron llevar el cuerpo del fallecido hasta el CEMEFO, donde la necropsia de ley revelará las causas exactas de la muerte antes de finalmente ser entregado a sus familiares. PRCG Media 24/7 informó, Getsabe Musquiz.
1: Más noticias policíacas: un choque entre una motocicleta y un triciclo deja como saldo 2 personas lesionadas.
2: Un choque entre una motocicleta y un triciclo dejó como saldo a 2 personas lesionadas este viernes en la colonia Landín, en Saltillo. El accidente ocurrió sobre la calzada Antonio Narro, antes de llegar al periférico, cuando ambos vehículos colisionaron. Paramédicos de Cruz Roja acudieron al lugar para valorar a los conductores, mientras que elementos de tránsito municipal realizaron el peritaje correspondiente para determinar la responsabilidad. De acuerdo con el reporte de los oficiales, Ernesto Flores Reina, de 85 años, conductor del triciclo, circulaba por la calle Aristóteles y presuntamente no respetó el señalamiento de alto, por lo que al incorporarse a la vialidad, fue impactado por una motocicleta conducida por David Orafat Rodríguez, de 26 años, quien contaba con vía libre. Afortunadamente, ambos conductores presentaron lesiones que no ameritaron traslado hospitalario y, tras la intervención de las autoridades, llegaron a un acuerdo en el lugar para la reparación de los daños. Carlos Hinojosa, RCG Media.
1: Vámonos a más noticias. Un menor de apenas 10 años resultó lesionado luego de ser atropellado por un vehículo cuando se dirigía a una tienda de abarrotes en calles de la colonia González Cepeda. Este accidente ocurrió sobre la calle Río Nazas, en su cruce con Río San Juan, donde el menor, identificado como Carlos Mateo, intentó cruzar la vialidad de sur a norte. De acuerdo con el peritaje preliminar de los elementos de tránsito, el menor supuestamente no se percató de la presencia de un automóvil Toyota manejado por Diana, de 44 años, sobreviniendo el impacto. Tras el golpe, Carlos Mateo fue proyectado varios metros y quedando lesionado sobre la carpeta asfáltica. Testigos que presenciaron el accidente pidieron de inmediato el apoyo de los cuerpos de emergencia. Paramédicos de Cruz Roja llegaron y, después de brindarle los primeros auxilios, trasladaron al menor a un hospital privado. Elementos de tránsito tomaron conocimiento y realizaron las diligencias para deslindar responsabilidades. Pues ahí está la información, es la información policíaca que tengo más relevante hasta este momento. En cuanto tengamos más información, de ser así, pues desde luego que se la vamos a dar a conocer de manera inmediata. Nuestros reporteros siempre, siempre andan en la calle al pendiente para darnos a conocer lo que acontece. 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

Pues bien, vámonos con más información, 7:27. Pasamos ahora a las noticias del ámbito local. El gobernador Manolo Jiménez encabezó hoy la sesión ordinaria del Comité Técnico del Fideicomiso, que administra el 80% de la tercera parte de los ingresos del impuesto sobre nóminas, donde se presentó el informe y un seguimiento a los proyectos autorizados para 2026. Ante representantes del sector empresarial de las 5 regiones de Coahuila y funcionarios del gobierno estatal, el mandatario destacó que este mecanismo permite trabajar en equipo con los empresarios, esto para definir, supervisar y ejecutar proyectos que atienden las necesidades prioritarias de cada región. Resaltó que en Coahuila sabemos hacer equipo y que la participación de los empresarios en este comité es fundamental para que los recursos se ejerzan con responsabilidad, transparencia y pensando siempre en generar mejores condiciones para la gente y para quienes invierten aquí en nuestro estado. En cuanto al ejercicio de este año, se dio a conocer que hay un presupuesto autorizado de cientos de millones de pesos y el gobernador resalta que los recursos se traducen en obras y programas de impacto directo para las familias, entre ellos infraestructura carretera y vial, movilidad, seguridad, infraestructura deportiva, salud, prevención de incendios forestales y proyectos de desarrollo regional. Entre las acciones con mayor avance destacan la tercera etapa de ampliación y modernización de la carretera de Ramadero con un 85% de avance físico, la prolongación del bulevar Las Torres con un 90% de avance, la segunda etapa del sistema vial Abastos Independencia en La Laguna, entre otras obras. En materia de movilidad se destaca también el programa Aquí Vamos Gratis, que ha permitido superar los 6.25 millones de traslados, incorporar 35 nuevas unidades durante 2026 y beneficiar a más de 110 mil usuarios activos. En el tema de seguridad se reporta la adquisición de vehículos equipados como patrullas para las corporaciones estatales, así como avances en los arcos de seguridad carreteros, entre muchas acciones y obras. Pues ahí tiene usted. Son ya las 7:30. Vámonos al corte con usted. De regreso en unos instantes.

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1: Estamos de regreso, gracias porque nos permite estar con ustedes todos los días de 7 a 8 de la noche a través de la SJ, la estación de casa. Le tengo información de último momento de nuestro equipo de reporteros de información policíaca. Le digo que ellos siempre andan muy al pendiente en la calle para pues informarnos de lo que acontece de última hora. Se registra una movilización por parte de Policía Estatal y la Fiscalía General del Estado por el hallazgo de una persona sin vida en un canal pluvial. Este se ubica en el Boulevard Carlos Saavedrop frente al Hospital General. Aparentemente, y según la información que se tiene hasta este momento, se trata de una persona en situación de calle de aproximadamente 50 años. Es hallada sin vida ahí frente al Hospital General. Ahí están, ya le decíamos, las autoridades. En caso de que la persona no sea identificada, pues pasa de esta manera al servicio médico forense. Se tiene que llevar para que se le realice pues la necropsia de ley para ver, pues conocer más bien las causas, ¿verdad?, por las cuales perdió la vida. No se sabe si la persona se cayó o la persona se recostó ahí y simplemente pues se murió de manera repentina. Entonces, pues hay que esperar el resultado de la necropsia. Vámonos con más información. Son las 7:36. Noticias locales. No quita el dedo de renglón el municipio ni lo va a quitar en el tema de los apagones por parte de la Comisión Federal de Electricidad.
2: Entre 50 y 70 colonias del municipio de Saltillo se vieron afectadas en el suministro de agua potable. Sin embargo, el servicio volvió a la normalidad, luego de que la Comisión Federal de Electricidad realizara los trabajos necesarios tras los supuestos actos de vandalismo, que de acuerdo con la dependencia, afectaron para el funcionamiento de las bombas de distribución del vital líquido.
3: Y en la ciudad, yo creo que entre el día de hoy y el día de mañana, alrededor de 50 a 70 colonias estarán con su servicio restablecido de las 200. En el transcurso del fin de semana, yo creo que la parte poniente, que es la más preocupante, sobre todo la Saltillo 2000 y todo ese sector, se va a ir normalizando, pero yo creo que la normalidad va a poder venir llegando alrededor del martes, miércoles de la semana que entra.
2: El alcalde Javier Díaz González resaltó que los apagones registrados por parte de la Comisión Federal de Electricidad ocasionaron que las bombas dejaran de suministrar agua a la red de distribución, aclarando que se debió a una falla y no a falta de caudal.
3: Falta de energía eléctrica para poder garantizar el suministro y el trabajo de los pozos, de las bombas que están en los pozos para suministrar la red de distribución, ¿no? Entonces nosotros no vamos a quitar el dedo del renglón, vamos a hacer también diferentes acciones para que la CFE tome cartas en el asunto, pero sobre todo que agarre las cosas con la formalidad que se deben de agarrar por el servicio que se da a la ciudadanía en ese sentido. Pero también tengo entendido que hay empresarios y diferentes directivos de empresas que se han manifestado sobre el mismo tema por la falta de energía para la producción de sus industrias.
2: El edil señaló que Aguas de Saltillo ha enfrentado actos vandálicos. Sin embargo, los trabajos son inmediatos y para evitar afectaciones a la ciudadanía, por lo que la versión de la CFE respecto a tardarse días en realizar la reparación necesaria se pone en tela de juicio.
3: Causa una extrañeza que una cosa que sucedió el fin de semana, que ahora estamos al día viernes de la semana posterior, que aunque sea un tema de vandalismo, no lo hayan podido regularizar, ¿no? Entonces, no sé si no tengan las refacciones, no sé si no tengan el equipamiento, el material para poder normalizar cuando ellos deben de estar preparados, porque como lo dije el día de ayer, hay dos clientes sumamente importantes para la CFE en esta región sureste, y son los número uno y número dos de los clientes en tema de facturación hacia CFE. Uno es el municipio de Saltillo y otro es Aguas de Saltillo. Entonces, por lo mismo, como clientes, buscamos que el servicio que se nos dé sea de la mejor calidad posible.
2: Finalmente, el alcalde afirmó que si existiera voluntad por parte de la Comisión Federal de Electricidad para enlazar cámaras al C2 de las subestaciones, en caso de que se registrara algún acto de vandalismo, este podría ser atendido de inmediato, con el objetivo de evitar afectaciones a los ciudadanos en el suministro de agua, informó para RCG Media, Dalia Moreno.
1: Pues bien, ahí está la información, y desde el día de ayer una persona, una dama de aquí de Saltillo, una mujer, convocó a una manifestación ahí en las oficinas de la Comisión Federal de Electricidad, pues ya lo sabemos, para protestar precisamente por esos apagones constantes que ya se le están haciendo costumbre a la CFE y que pues obviamente han afectado, ya lo sabemos todos, porque muchos lo hemos enfrentado o lo han enfrentado, el tema de del desabasto o más bien del corte o del suministro del agua precisamente causado por los apagones. Se dan los apagones, los equipos de bombeo pues obviamente ya no funcionan y pues deja de llegar el vital elemento al domicilio de usted. Pues bueno, esta persona convocó a una manifestación, pero no llegó nadie. Fíjese nada más, no llegó nadie. Solo estuvo por ahí con ella mi compañero Eduardo Hernández y nos informa.
4: Ana Lucía Acosta de la colonia La Madrid realizó una protesta solitaria en la Comisión Federal de Electricidad debido a que los continuos cortes del servicio han afectado la operación de los pozos de distribución de agua potable en muchas colonias de la ciudad. Ella y su familia tienen 3 meses sin recibir agua en su casa. El pasado jueves, a través de redes sociales, hizo la convocatoria abierta para manifestarse en las oficinas centrales de la comisión ubicadas en la calzada Madero y Emilio Carranza, donde muchos usuarios se comprometieron a apoyarla, pero solo ella se presentó.
5: La verdad no me da pena haber venido yo sola, o sea, sí me da orgullo de que pues vine, yo lo convoqué y yo aquí estoy y voy a dar la cara, y si llego a tener un problema, pues ni modo, o sea, estoy en todo mi derecho de exigir un servicio que estoy pagando, porque pues no nada más me pagan, o sea, no nada más me cobran un servicio, me están cobrando un impuesto y pues no lo tengo.
4: Eder González, responsable de mantenimiento de la CFE en Saltillo, informó que actos de vandalismo en una subestación eléctrica del área de Derramadero ocasionaron las fallas en el suministro, problema que ya fue solucionado y la subestación se encuentra operando.
6: Ahí tuvimos lo que son, pues vandalizaron lo que es la red de tierras. En este caso, pues fue unos cortes que hicieron para robarse el cobre, por así decirlo. Y nos dañaron equipo eléctrico, relevadores, equipos de protección y interruptores. Entonces se nos quedó la capacidad de la subestación totalmente fuera. Fue transferido a otros enlaces de aquí de Saltillo, pero sí teníamos deficiencias de voltaje a la hora de poder prender las bombas.
4: Ante los reclamos de los usuarios por los constantes cortes, el funcionario se comprometió a tomar medidas para proteger la infraestructura eléctrica, como la instalación de cámaras de seguridad y rondines de vigilancia. Para RCG Media informó Eduardo Hernández.
1: Y también en las oficinas de Aguas de Saltillo, ahí en la calzada Madero, hubo manifestación.
4: Un grupo de usuarios de Aguas de Saltillo realizó una manifestación ante la falta de suministro. A la sucursal ubicada en la calzada Madero llegaron personas de diferentes colonias para pedir una explicación del porqué del desabasto. Jesús Guerrero, representante del ayuntamiento, platicó con los manifestantes y les explicó que el problema se originó por actos de vandalismo en una subestación de la CFE, pero ya fue solucionado y el abasto de agua se va a regularizar en las próximas horas.
7: Pues la problemática fue el funcionamiento de las bombas por falta de suministro de la energía.
8: Apagones.
7: Necesaria. Sí, fue una falta de suministro de amperaje. Nos acaba de avisar ahorita ya CFE que pues ya se va a regularizar el suministro de energía para poder ya ahora sí funcionar bien las bombas.
8: Que se llenen los tanques.
7: Exactamente, y poder ya suministrar el agua por red, ¿verdad?
4: Participantes de la manifestación reiteraron su molestia con Agua de Saltillo porque es recurrente que dejen la colonia sin agua potable.
9: Yo sé que no es el municipio el encargado, ¿verdad? Yo sé que Aguas de Saltillo es una empresa privada y nosotros estamos inconformes con el servicio de pipa, porque nosotros no estamos pagando un servicio de pipa, estamos pagando un servicio de agua entubada.
4: Después de la información que se les dio, los usuarios de Axal levantaron la manifestación. Para RCG Media informó Eduardo Hernández.
1: En este momento son las 7:44 minutos, 26 grados marca el termómetro en la ciudad de Saltillo. Es momento de irnos a la última pausa comercial para que usted escuche estos interesantes mensajes y se mantenga con nosotros aquí en el 103.3 de FM. No me tardo, regreso con usted con más noticias en pocos minutos.

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0: En 13 minutos serán ya las 20 horas, las 8 de la noche. Tenemos 26 grados de temperatura en la ciudad de Saltillo. Gracias, gracias porque sigue con nosotros, sigue en sintonía de la SJ, la estación de casa. Dice por aquí, deberían de revisar o de cerrar ese anexo de la colonia La Madrid. Ya van 2 muertes ahí en ese lugar en lo que va del año. Perfecto, pues ahí está el mensaje de la persona que se comunica con nosotros a través del 103.3 de FM y en el WhatsApp 844-107-5319. Vámonos con más información en este fin de semana. Me reportan por aquí también que hay un poste a punto de caer que está ya muy inclinado. Me dicen que es en Colonia Mirador, ahí en la esquina de las calles, que es San Juan de los Lagos y 5 de Febrero. Que ahí hay un poste que está a punto de caer, entonces pues ya está hecho el reporte a las autoridades. Hemos comentado también el tema del puente peatonal. Por cierto, me llega un mensaje porque nos han comentado, o hemos visto nosotros primero, voy a comentar, hemos visto nosotros primero que el puente peatonal que está enfrente de la central, mucha gente no lo utiliza. Y aquí me está llegando un mensaje, precisamente se me viene a la mente porque hace un tiempo comentamos el tema, incluso en algunos enlaces por ahí en la primera hora en RCG Media, y la gente me comenta que no utilizan, muchas personas no usan ese puente peatonal que está enfrente de la central de autobuses porque no tiene rampa. Ese puente no es de rampa, es de escalones. Entonces hay mucha gente que no puede utilizarlo porque tienen problemas en sus piernas, porque tienen alguna discapacidad y no lo pueden utilizar, no pueden subir las escaleras, se les dificulta por el tema de que, le decía, son escaleras, más no rampas. Entonces ese es el punto ahí frente a la central de autobuses, y la verdad es que está muy peligroso ese punto, la verdad, porque si no se utiliza el puente, es un gran riesgo para los peatones. Lo mismo ocurre que ese, ya vi que sí lo usan, porque lo pidieron y recientemente el alcalde Javier Díaz lo entregó. El puente peatonal ahí en el bulevar Emilio Arizpe de la Maza, que quedó muy bien y la gente sí lo utiliza. Es muy difícil cruzar ahí lo que es el bulevar Emilio Arizpe rumbo a allá a lo que es el sur de la ciudad, vamos a decir, antes de llegar a la curva que te lleva ya rumbo a lo que es el bulevar Antonio Cárdenas o carretera Zacatecas. Entonces es muy peligroso cruzar ahí, o a veces imposible, porque es una gran carga vehicular la que registra esa vialidad de Saltillo. Un tremendo bache por ahí en la calle, creo que es la calle 10, según me dicen, calle 10 y la carretera Zacatecas, el bulevar Antonio Cárdenas, atrás de lo que es la tienda que está ahí en frente de la gasolinera de Lourdes. Ahí hay una calle que sale y resulta imposible cruzar o salir a lo que es la carretera Zacatecas o bulevar Antonio Cárdenas, porque hay un tremendo bache. Ahí le tienen que sacar la vuelta, pero es muy peligroso. Gracias a la gente que se comunica con nosotros. Vámonos con más información. También en Ramos Arizpe ha habido apagones. No es novedad.
1: Los constantes cortes de energía eléctrica han ocasionado la suspensión temporal del servicio de agua potable en diferentes sectores de Ramos Arizpe.
2: Tuvimos un problema con la CFE, tuvimos 12 cortes, 12 apagones en un día. Pues todo ese día no tuvimos este servicio de agua en varias colonias. Hemos estado platicando con con el superintendente, que es el que nos está recibiendo. Hemos estado trabajando muy de la mano con ellos, pero bueno, sí hay veces que como en esta ocasión, esta semana pasada, 12 cortes en un día, pues bueno, nos perjudicó alguna bomba, un switch que se quemó.
1: El alcalde Tomás Gutiérrez señaló que los apagones afectan también al sector comercial e industrial, ocasionando pérdidas económicas importantes. Agregó que las fallas en el suministro eléctrico se extienden también al área rural del municipio.
2: En Mesillas tuvimos 3 días sin luz en Mesillas, tuvimos 3 días sin luz en Paredón. Se tardan un poquito en llegar a esos lugares. Ya se está quedando obsoleto muchos de los ejidos porque han estado creciendo y tenían un transformador de, no sé, de 10 kilowatts, y ahorita ya se requieren 25, y estamos en proceso, igual que la colonia Urbi. En la colonia Urbi pasa lo mismo, tenemos un transformador de 20 kilowatts y se necesitan ya uno de 50 o de 75 kilowatts para darle mantenimiento a toda la colonia.
1: Se requiere mayor inversión por parte de la Comisión Federal de Electricidad para dar mantenimiento o renovar la infraestructura de la red eléctrica ante el crecimiento poblacional e industrial que ha tenido Ramos Arizpe en los últimos años, apuntó Gutiérrez Merino.
2: Sí hemos tenido respuestas, sí nos apoyan, sí nos ayudan, pero yo creo que falta más porque pues ya las ciudades están creciendo mucho, las empresas están llegando cada día más y los ejidos también están creciendo ahí algunos. A lo mejor ese podría ser una forma de poner subestaciones aquí que den más potencial o que den más potencia hacia todo lo que son las empresas y Ramos Arizpe.
1: RCG Media informa, Carlos Hernández.
0: En otros temas, autoridades municipales y estatales celebraron un encuentro con jóvenes del CECITEC.
3: El alcalde de Saltillo, Javier Díaz González, acudió al CECITEC Joaquín Arizpe de la Maza para sostener un encuentro con la comunidad estudiantil en compañía del fiscal general del estado, Federico Fernández Montañez, el senador Gabriel Elizondo, así como autoridades locales y estatales. La intención de sostener este encuentro con la comunidad estudiantil fue fomentar una cercanía y compartir las acciones que se realizan en materia de seguridad, impulsadas por el gobernador Manolo Jiménez Salinas, para consolidar a Coahuila como el estado más seguro del país. El fiscal Federico Fernández, a través de una dinámica para los jóvenes, compartió los riesgos que pudieran existir al verse involucrados en el consumo de sustancias tóxicas.
4: No queremos que eso regrese. Por eso venimos aquí a los planteles, para decirles los mitos y las realidades de la delincuencia organizada.
3: Por su parte, el alcalde Javier Díaz González llamó a los jóvenes a fomentar actividades culturales y deportivas como una forma de mantenerlos alejados de las drogas.
5: Y a partir del día de ayer, Coahuila es el estado más seguro de nuestro país. Saltillo se sigue consolidando como la capital más segura de México. Y claro que suceden cosas. Pero como bien lo decía Federico, aquí hay que entrarle con la fuerza, hay que entrarle de una manera contundente, pero también hay que buscar la prevención de estos tipos de incidentes.
3: Informó para RCG Media, Dale Moreno.
0: Y por cierto, exitosa estrategia la de los cateos en Coahuila. Son más de 600 acciones de este tipo, lo destacó el fiscal estatal.
6: Con los cateos no se pretende afrontar el trasiego de drogas. Esa es otra estrategia. Con esta medida se busca confrontar los estupefacientes que están en la ciudad. Federico Fernández Montañez, fiscal general del estado, dijo que a un año de implementarla, los números son positivos. Y lo principal, la ciudadanía tiene toda la confianza de denunciar anónimamente.
7: Entonces tú traes 600 cateos, 200 inmuebles asegurados, más de 250 personas detenidas. Más de 200 armas aseguradas y prácticamente 1,000 kilos de este tipo de narcótico, pues es una estrategia que hemos presentado a nivel nacional. Entonces, y la logramos no solos. El Poder Judicial nos otorga los cateos, las policías y entonces...
6: Comentó que gracias a la estrecha coordinación con el Poder Judicial son posibles los cateos e indicó que esta fusión no existe en ningún otro estado. Fernández Montañez hizo el llamado a la población a seguir denunciando casas de venta de estupefacientes o sospechosas.
7: Cámara, quien usted sepa, oye, esa casa está sospechosa. Acuérdense que esa estrategia de cateos empezó así en Saltillo. Cuando en una denuncia ciudadana empiezan a comentar, hay una casa en tal sector, les voy a dar una pista, pasan las vías del tren. Y había un reporte ciudadano que decía, hay una casa amarilla en donde pasan muchas cosas y nadie llega. Hicimos una estrategia completa. En 35, 40 minutos teníamos el cateo.
6: La denuncia principal se hace por la vía de los grupos de WhatsApp, otras telefónicas y también en redes sociales. Dejó en claro que la denuncia queda en el anonimato. RCG Media le informó Enrique Hurtado.
0: Pues bien, ahí tiene usted lo que dice el fiscal general del estado. Espera 900,000 vacunas contra la influenza para la tercera semana del mes de octubre.
6: De las aproximadamente 900,000 dosis que espera la Secretaría de Salud en el estado por parte de la Federación para aplicarse en otoño, 70,000 serán distribuidas en la región sureste de Coahuila. El jefe de la jurisdicción sanitaria número 8 de la instancia, Raimundo Samarripa, indicó que cada año crece la cultura de inocularse contra este padecimiento que incrementa su fuerza ante las bajas temperaturas.
8: Esta remesa se divide en tres etapas de vacunación. En la primera etapa tratamos de dar cobertura al personal de salud y en la segunda etapa empezamos con lo que son embarazadas, adultos mayores, niños menores de 5 años, personas con alguna condición de inmunosupresión en su sistema de salud. Y en una tercera etapa entramos con la población en general.
6: Comentó que el año pasado fueron poco más de 68,000 dosis las que se aplicaron. Agregó que si bien no previene la enfermedad, en caso de presentarse, los efectos de esta en el organismo humano son menores, por lo que recomendó vacunarse.
8: En una aplicación de 68,659 dosis, realmente es un biológico que afortunadamente se aplica en la totalidad. O sea, lo que nos llega es lo que se vacuna. Hay muy buena aceptación cada vez por parte de la población. Lo aceptan de mejor manera. Y sí tenemos una respuesta muy favorable.
6: Comentó que la tercera semana del mes de octubre estará dispuesto el químico en todas las unidades de salud pública del organigrama estatal, así como en clínicas del Instituto Mexicano del Seguro Social y el ISSSTE. RSG Media, le informó Enrique Hurtado.
0: Ya casi nos vamos, ya falta un minuto y medio para que sean las 8 de la noche. Anuncian 17 días de actividades en honor a San Francisco de Asís. Usted sabe que en octubre ya viene la fiesta.
9: Con un programa de actividades que busca combinar la tradición religiosa con la cultura y el arte, el Santuario de San Francisco de Asís presentó el 17enario rumbo al octavo centenario del tránsito de San Francisco. Esta será la primera ocasión en que el programa se realice bajo la denominación de santuario y la idea es ofrecer a la comunidad no solo un itinerario religioso, sino también distintas expresiones culturales vinculadas con la historia y el legado del patrono de los animales.
10: Es importante resaltar que hemos escogido esta modalidad del 17-ario porque es un año especial para nosotros los franciscanos. Estamos celebrando 800 años del tránsito de San Francisco a la Casa del Padre y recordando que el Papa León XIV a principios de este año estableció la indulgencia plenaria de enero de este año a enero del próximo 2027. Es un año jubilar. Por ese motivo, queremos hacer un poquito más extensiva la celebración en torno a San Francisco de Asís.
9: Fray Omar Alejandro Macías, rector del templo, dio a conocer que las actividades iniciarán el próximo 17 de este mes con la celebración de la estigmatización de San Francisco y concluirán el 3 de octubre.
10: Iniciamos el próximo día 17 del presente mes con la celebración de la estigmatización de San Francisco o la fiesta de la impresión de las llagas de Cristo en la persona de Francisco de Asís y culminar como cada año los festejos el 4 de octubre, que este año tendremos la bendición de que caiga precisamente en domingo, por lo que esperamos una mayor afluencia de peregrinos, de fieles que participen dentro de esta celebración.
9: Otras de las actividades que forman parte de este programa de 17 días son la caminata cultural, el 19 de septiembre, la bendición y entronización de la imagen de Nuestra Señora de Zapopan, la recepción de la reliquia del Fray Margil de Jesús y la visita de las sagradas imágenes que conforman el patrimonio religioso. Para RCG Media, Lorena Zamora.
0: Son las 8 de la noche con un minuto. Ya nos vamos. Gracias, como siempre, por el favor de su atención al resumen informativo de 7 a 8 de la noche. Toda la semana le presentamos lo más relevante del día. Cuídesenos mucho. Hasta el próximo lunes, si Dios lo permite, estamos de regreso con usted en este horario. Ya lo sabe, presentándole el resumen. Gracias. Cuídeseme mucho, se lo reitero. Hasta el próximo lunes, 8 con un minuto.
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2: Son las 8 con 3 minutos. 25 grados centígrados.
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4: Son las 8 con 6 minutos. 25 grados centígrados.

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1: Hola. Hola, queridos amigos y amigas, ¿cómo están? ¿Cómo les va? Buenas noches. Uf, qué dicha, qué inmensa alegría tener la fortuna de saludarles. Qué privilegio estar detrás de este micrófono de la estación de casa, la SJ. La frecuencia es 103.3 de FM, que por las noches se transforma en la frecuencia del amor. Este es el mejor programa de música romántica de la radio en Saltillo. Lo transmite la SJ, emisora integrante de RCG Radio. Es el programa, el único programa en donde realmente evocamos melancolía, nostalgia. Y alimentamos su espíritu con cada historia musical de una manera que, bueno, tantos testimonios, tanta gente, tantos espectadores en el live, en TikTok, SJ en vivo, RCG, estamos ya en vivo, por cierto, pero además tanta fina y selecta audiencia allí en casa, allí en su automóvil, que nos envían mensajes de voz y de texto a la línea del amor, 844-107-5319. Es tanta gente que nos topamos incluso al exterior, en la calle, en las tiendas, en los establecimientos, en el tránsito de la ciudad. Bueno, qué gusto, de verdad, profundamente agradecido, Soy Eliud Padilla, la voz que cautiva. Son 2 horas de programa, vamos a aprovecharlas al por mayor y vamos a incluir mucha música para ustedes. De la noche con 9 minutos, 8, 9 minutos, la temperatura está en 24 grados al norte de la ciudad. Ya vamos a empezar a recibir sus comentarios, sus mensajes de voz en la línea del amor, 844-107-5319. Quédense con nosotros, hay mucho que ofrecer. Es una noche especial, llena de sentimientos.

0: 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El príncipe de la canción, José José.
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0: Las 8:16 y la temperatura 24 grados.
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0: Son las 8:18. Temperatura 24 grados.
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12: Bienvenido al programa Eliud Padilla.
0: Eso.
12: Excelente programa.
0: Gracias.
12: Buenas noches. Reportándome como cada noche de semana. Quiero ver si ahora sí me puede complacer con la de
0: A ver.
12: Roberto Carlos. ¿Y cómo es él?
0: Ah, él es José Luis Perales.
12: Se enamoró.
0: José Luis Perales,
12: de
0: sí.
12: ¿De dónde es esa rola? Y pues, saludos para todos, para la gente de Saltillo y para la gente de la ciudad de los 30 caballeros. ¡Saludos! ¡Adiós!
0: A la ciudad de Córdoba, Veracruz, siempre envía saludos el amigo. Bueno, pues qué bueno. Y sí, por supuesto, le podemos incluir la canción José Luis Perales y cómo es él.

0: algunos mensajes de texto en la línea del amor. Voy a darle lectura ahora mismo. Hola Eliud, ¿cómo estás? Buenas noches, ¿me podrías poner la canción Callados de Camilo Sesto y Ángela Carrasco? Muy bonito programa de parte de Martín, que está reportándose con nosotros. ¿Cómo no? Con mucho gusto. Gracias, Martín. Buenas noches, Eliud. ¿Me podrías mandar un saludo para todos los de la Cuadra Colorada y podrías poner la canción de Ana Gabriel, Soledad? Gracias, dice Juan Daniel Coronado Mora. ¿Cómo no, Juan Daniel? Con mucho gusto. Y soy Eliud Padilla, que aquí me ha dicho buenas noches, Eliud González. ¿Qué pasó? Buenas noches, Eliud. ¿Me puedes poner una canción Rayando el Sol de Maná? Saludos, Adrián Charles, del Ejido, Colón. Hola, Eliud. ¿Me puedes mandar saludos y poner una canción de Guadalupe Pineda, Coincidir? Te escuchamos en Ramos Arizpe, Norma Flores. Saludos, Norma, por supuesto y con mucho gusto. Buenas noches, Eliud. ¿Me puedes poner una canción de Luis Miguel? La Incondicional, de parte de Alondra Elizabeth. Claro, Alondra.
1: Eliud.
0: Buenas decente. Noches. Eso.
1: Me ponías poner la canción de Napoleón, la de Llegaste tú.
0: Ajá.
1: Para mí, para Filo, gracias. Que tengas un buen turno.
0: Gracias.
1: Parte, Ricardo.
0: Ricardo Herrera y Filo, siempre nos escuchan. Les envío saludos también. Gracias por su preferencia. Todas las noches están ahí.
2: Hola, Eliud Padilla, buenas noches.
0: Hola.
2: ¿Puedes poner una canción de Los Ángeles Verdes, cualquiera? Pero que sea de Los Ángeles Verdes, por favor. Aquí andamos en el centro laborando, tú, Eliud. Aquí andamos en uno.
0: Muy bien,
2: saludos,
0: Adrián.
2: Saluditos.
0: Saludos, Adrián.
2: Unidad 7-3.
0: Ahora nada más a mí me ha dejado sembrada una duda. ¿O quiere a Los Pasteles Verdes o quiere a Los Ángeles Negros? Porque me ha encargado a Los Ángeles Verdes y esos son los de la carretera, ¿que no? 8:22, 24 grados, temperatura. Dos grandes voces que ha dado este país, por primera vez juntas, nos cantan Acaríciame, Laura Flores y Alejandra Ábalos.
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1: Son las 8:26. La temperatura, 24 grados.

0: España, José Luis Perales. ¿Y cómo es él?
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0: Son las 8:30. Temperatura 24 grados.
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5: Las 8:34 minutos ahora. La temperatura está en 24 grados al norte de la ciudad. Seguimos dando lectura a algunos mensajes de nuestra fina y selecta audiencia. Gente romántica que está con nosotros. Hola, Eliud. Buenas noches. Aquí ya presente en el mejor programa, Bajo la Luna con la Voz que Cautiva. ¿Podrás ponerme Un Siglo Sin Ti de Chayanne? De parte de Ceci Sánchez, que está reportándose aquí conmigo. Muchas gracias, Ceci. Me regaló una cartera padrísima y me regaló también una playera polo padrísima, que luego, ya que me la ponga, les voy a decir, esta es la que me regaló Ceci Sánchez ahí en el live del TikTok. Va. Gracias por los regalos en mi cumpleaños, Ceci. Gracias. Santiago Orocio nos escribe: buenas noches, ¿me puede poner la canción de José José 40 y 20? Es la canción de mi señora y mía. Ándele pues. Pues cada quien tiene sus canciones favoritas elegidas, ¿no? Allá en el live de TikTok sí hay espectadores esta noche. Yuli López quiere una de María del Sol, por favor. Alondra Elizabeth, Eliud, una canción de Luis Miguel, La Incondicional. Marichuy, Eliud, ¿me puedes poner la canción de Ana Cirré, Casi Perfecto? Julio César Gallego, saludos desde Monterrey, pon una de José José, El Triste. Y ahí está la gente llegando. Lázaro Ibarra nos está saludando en el en vivo de SJ en vivo RCG desde Castaños. Sandra Reyes, felicidades, Eliud, que ya no pude felicitarte ayer que cumpliste años. Ah, bueno, nunca es tarde. Estamos en el post cumple. Ya lo saben, lunáticos y lunáticas. Ceci Sánchez dice: con cariño, Eliud, humildemente mi regalito, pero de todo corazón. Ay. Hombre, qué amables, la pasé increíble en el programa anoche y no daba crédito de tantas muestras de cariño, tantas felicitaciones, tantos mensajes, los regalitos. No, todo. Lo agradezco desde el fondo de mi corazón. Muchas gracias. ¿Cómo va uno a sentirse solo? Creo que ese sentimiento solamente pasó en algún tiempo o etapa de su vida por Ana Gabriel. Y compuso esta bella canción, por cierto. 24 grados, 8:38. Esto se llama

0: Ana Gabriel, Soledad.
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1: Ahora son las 8:46. Temperatura 24 grados.
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1: Son las 8:47. Temperatura 24 grados.
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1: Y cuando son las 8:48, 24 grados de temperatura, pues aquí está. Se los dejo. Es Chayanne y nos entrega esta noche en el escenario Bajo la Luna.

0: Chayanne, un siglo sin ti.
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0: Faltan 7 para las 9. 24 grados. Marisela, ¿a cambio de qué?

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1: Ahora son las 8:57. Temperatura 24 grados. 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
1: Las 9 de la noche con un minuto. La temperatura 24 grados.

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11: El reloj está marcando las 9 de la noche con 4 minutos. Temperatura 23 grados. Ángela.

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1: Son las 9:09. 23 grados. Ana Cirré. Casi perfecto.

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0: La 9:14 minutos. La temperatura, 23 grados.
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6: Buenas noches, don Eliud.
0: Buenas noches.
6: Yo podría poner la canción de las Isabeles con los fabulosos Aldape de Saltillo, Coahuila. Porfa.

0: Isabeles. ¿Es una canción romántica, las Isabeles? Pregunto. Pregunto yo, porque no lo sé.
1: Bueno, pues muchas felicidades, compadre, por tu cumpleaños. No estaba aquí, andaba en la Constancia, Coahuila, México, pero tarde, pero sin sueño. Bueno, Dios te bendiga y que sigas cumpliendo muchos años más. Informó para ustedes El Veneno en el Aire.
0: Ándale, pues. Mejor prefiero ir a más romanticismo, ¿les parece? 9:17, 23 grados temperatura. Luis Miguel llega al escenario bajo la luna con Eliud Padilla y nos entrega la

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1: Las 9:25. La temperatura, 24 grados. En el escenario bajo la luna, Ricardo Montes.

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10: Hola Eliud, buenas noches.
11: Hola.
10: Sé que aún sigues con ese buen sabor de boca.
11: Todavía.
10: De sentirte tan querido.
11: Sí.
10: Te mando un gran abrazo, deseándote bonita noche para ti y para todos los radioescuchas.
11: Gracias, América.
10: Pidiéndote, por favor, si nos puedes complacer con la canción de Amor Mío de José José, dedicada amor para mío. Rauger y sus compañeros.
11: Uh-huh.
10: Bonita noche.
11: Saludos hasta la bella Córdoba, Veracruz. Gracias que siguen con nosotros. Nosotros seguimos conquistando su corazón en viernes a las 9:33, 23 grados temperatura. Ricardo Arjona de Guatemala.

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1: -23 grados.
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1: Grados. Ednita Nazario.

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1: Ahora, las 9:47. 23 grados temperatura.

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1: Cinco para las 10.

0: Franco De Vita. Cuando tus ojos me miran.
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0: Son las 10 en punto. 22 grados. María del Sol, quiero tu vida.

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1: Ahora son las 10:03. 22 grados. Cierre con broche de oro con una de las grandes, Amanda Miguel. Ámame una vez más.

0: es Amanda Miguel. Ámame una vez más.
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1: Tiempo de agradecer la gentileza de su atención, su sintonía, pero sobre todo su preferencia. 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Soy Eliud Padilla, la voz que cautiva. Pásenla bien. Descansen. Espléndido fin de semana para todos. Hasta el lunes, pues. Buenas noches. Gracias. Dulces.

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1: Son las 10:11. Temperatura 22 grados.
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2: Son las 10 con 14 minutos. 23 grados centígrados. 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
0: Son las 10, con 21 minutos. 23 grados centígrados. 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

Son las 10 con 24 minutos. 22 grados centígrados. 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

Son las 10 con 28 minutos. 22 grados centígrados. 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
0: 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Son las 10 con 33 minutos. 22 grados centígrados. 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

Son las 10 con 37 minutos. 22 grados centígrados. 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

Son las 10 con 40 minutos. 22 grados centígrados. ¡Ey! ¡Súbale al volumen! ¡Y súbale a la alegría con la SJ! ¡La estación de casa! ¡Pásele!

0: Son las 10 con 43 minutos. 22 grados centígrados. ¡Ey! ¡Súbale al volumen! ¡Y súbale a la alegría con la SJ, la estación de casa! ¡Pásele!
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7: Son las 10 con 45 minutos. 22 grados centígrados. 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

Son las 10 con 48 minutos. 22 grados centígrados. 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

Son las 10 con 51 minutos. 22 grados centígrados. 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
4: Son las 11, con 4 minutos. 22 grados centígrados. 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

Son las 11 con 7 minutos. 22 grados centígrados. 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
4: Son las 11, con 11 minutos. 22 grados centígrados. 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

Son las 11, con 14 minutos. 22 grados centígrados. 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

Son las 11 con 18 minutos. 22 grados centígrados. 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

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Son las 11 con 22 minutos. 22 grados centígrados. 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

Son las 11, con 26 minutos. 22 grados centígrados. 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

Son las 11 con 30 minutos. 22 grados centígrados. ¡Ey! 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

Son las 11 con 33 minutos. 22 grados centígrados. ¡Ey! ¡Súbale al volumen! ¡Y súbale a la alegría con la SJ, la estación de casa! ¡Pásele! Son las 11 con 33 minutos. 22 grados centígrados. ¡Pásele a la SJ, la estación de casa!

0: Son las 11 con 37 minutos. 22 grados centígrados. 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

Son las 11 con 40 minutos. 22 grados centígrados. 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
1: Son las 12, con un minuto. 21 grados centígrados. 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

Son las 12 con 6 minutos. 21 grados centígrados. 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

Son las 12, con 9 minutos. 21 grados centígrados. 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

Son las 12, con 16 minutos. 21 grados centígrados. 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

Son las 12 con 20 minutos. 21 grados centígrados. ¡Ey! ¡Ey! 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

Son las 12, con 24 minutos. 21 grados centígrados. 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

Son las 12 con 30 minutos. 21 grados centígrados. 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

Son las 12 con 33 minutos. 21 grados centígrados. 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

Son las 12 con 36 minutos. 21 grados centígrados. 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

Son las 12 con 40 minutos. 21 grados centígrados. 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

Son las 12, con 44 minutos. 21 grados centígrados. 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

Son las 12 con 54 minutos. 21 grados centígrados. 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

Son las 12 con 57 minutos. 21 grados centígrados. 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
1: Es la 1. Con un minuto. 21 grados centígrados. 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

Es la 1:05. 21 grados centígrados. 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

Es la 1:09. 21 grados centígrados. 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

es la 1:12. 21 grados centígrados. 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

Es la 1:16. 21 grados centígrados. 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

Es la 1:20. 21 grados centígrados. ¡Ey! ¡Súbale al volumen! ¡Y súbale a la alegría con la SJ! ¡La estación de casa! ¡Pásele!

0: Es la 1:23. 21 grados centígrados. 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

0: Es la 1:27. 21 grados centígrados.
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0: Es la 1:31. 21 grados centígrados. 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

Es la 1:34. 21 grados centígrados. 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

es la 1:37. 21 grados centígrados. 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

Es la 1:40. 21 grados centígrados. 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

Es la 1:48. 21 grados centígrados. 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

Es la 1:55. 21 grados centígrados. 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

Es la 1:59. 21 grados centígrados. 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
1: Son las 2:03. 21 grados centígrados. 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
2: Son las 2 con 6 minutos. 21 grados centígrados. 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

Son las 2:09. 21 grados centígrados. 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

Son las 2 con 13 minutos. 21 grados centígrados. 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

0: Son las 2 con 16 minutos. 21 grados centígrados. 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

0: Son las 2 con 19 minutos. 21 grados centígrados. ¡Ey! ¡Súbale al volumen! ¡Y súbale a la alegría con la SJ, la estación de casa! ¡Pásele!
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Son las 2 con 23 minutos. 21 grados centígrados. 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

0: Son las 2 con 26 minutos. 21 grados centígrados.
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Son las 2 con 30 minutos. 21 grados centígrados. 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

Son las 2 con 34 minutos. 21 grados centígrados. 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

Son las 2 con 39 minutos. 21 grados centígrados. 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

Son las 2 con 42 minutos. 21 grados centígrados. 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

Son las 2 con 57 minutos. 21 grados centígrados. 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
1: Son las 3, con 3 minutos. 21 grados centígrados. 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

Son las 3 con 5 minutos. 21 grados centígrados. 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

Son las 3, con 8 minutos. 21 grados centígrados. 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

Son las 3 con 11 minutos. 21 grados centígrados. 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

Son las 3, con 14 minutos. 21 grados centígrados. 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

Son las 3 con 18 minutos. 21 grados centígrados. ¡Ey! 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

0: Son las 3, con 24 minutos. 21 grados centígrados.
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Son las 3 con 29 minutos. 21 grados centígrados. 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

Son las 3 con 31 minutos. 21 grados centígrados. 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

Son las 3 con 35 minutos. 21 grados centígrados. 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

0: Son las 3 con 39 minutos. 21 grados centígrados. 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

Son las 3 con 43 minutos. 21 grados centígrados. 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

Son las 3 con 53 minutos. 21 grados centígrados. 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

Son las 3:56. 21 grados centígrados. 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

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Son las 4 con un minuto. 21 grados centígrados. 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

Son las 4, con 5 minutos. 21 grados centígrados. 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

Son las 4 con 8 minutos. 21 grados centígrados. 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

Son las 4 con 11 minutos. 21 grados centígrados. 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

Son las 4, con 14 minutos. 21 grados centígrados. 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

Son las 4 con 17 minutos. 21 grados centígrados. ¡Ey! ¡Súbale al volumen! ¡Y súbale a la alegría con la SJ! ¡La estación de casa! ¡Pásele!

0: Son las 4 con 23 minutos. 21 grados centígrados.
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Son las 4 con 27 minutos. 21 grados centígrados. 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

Son las 4, con 31 minutos, 21 grados centígrados. 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

Son las 4 con 35 minutos. 21 grados centígrados. 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

Son las 4 con 38 minutos. 21 grados centígrados. 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

Son las 4 con 44 minutos. 21 grados centígrados. 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

Son las 4 con 52 minutos. 21 grados centígrados. 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

Son las 4, con 55 minutos. 21 grados centígrados. 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

Son las 4 con 59 minutos. 21 grados centígrados. 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

Son las 5, con 8 minutos. 20 grados centígrados. 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

0: Son las 5, con 12 minutos. 20 grados centígrados. 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

Son las 5, con 15 minutos. 20 grados centígrados. 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

Son las 5, con 18 minutos. 20 grados centígrados. 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

Son las 5, con 21 minutos. 20 grados centígrados. 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

Son las 5, con 24 minutos. 20 grados centígrados. ¡Ey! 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

0: Son las 5, con 31 minutos. 20 grados centígrados.
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Son las 5 con 36 minutos. 20 grados centígrados. 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

Son las 5 con 39 minutos. 20 grados centígrados. 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

las 5, con 42 minutos. 20 grados centígrados. 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

Son las 5 con 46 minutos. 20 grados centígrados. 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

Son las 5 con 49 minutos. 20 grados centígrados. 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

Son las 5, con 56 minutos. 20 grados centígrados. 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
2: La noche quedó atrás. Un nuevo día se asoma en tu horizonte de ventura. En lo que fuera llanto, hay alegría. En lo que fue rencor, hoy hay ternura. Ya eres otro. Bajo el conjuro de la palabra amor, te has superado. Todo es más noble en ti. Todo es más puro. Porque todo de amor se te ha llenado. Amar y solo amar. Esa es la clave que mueve al universo, a la vida. Lo duro de la senda es más suave si tú puedes decir, ama y olvida. Amar a Dios, a ti, al mundo entero, a los que tú conoces, al extraño, al rico, al poderoso, al pordiosero, al que te da la paz o te hace daño. Tú ya eres otro, porque has podido arrancar la cadena que te ataba a tu eterno imposible y has sabido transponer el dolor que te agobiaba. Llena tu mente de las cosas buenas, de las cosas positivas que construyen, y deja en el ayer todas tus penas, las negaciones que todo lo destruyen. Tu hogar será de dicha, y en los tuyos hallarás el porqué de tu camino. Y todo para ti será de orgullo, y tus hijos tendrán otro destino. Y tú que eres soltera, buscarás no al hombre que halague tus sentidos, sino al alma que te comprenda más, porque el alma hace al hombre y no el vestido. La noche quedó atrás. Un nuevo día se anuncia en el dintel de tu ventana. Ya no dejes que escape tu alegría, ni que vuelva el ocaso a tu mañana. Ya no vivas de ayeres, de lamentos. Ya no suenes tu nota discordante. Piensa siempre en todos tus momentos, que la vida comienza a cada instante. La noche quedó atrás.

0: Son las 6:04. 20 grados centígrados. 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
5: Son las 6:07. 20 grados centígrados. 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

0: Son las 6 con 11 minutos. 20 grados centígrados. 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
4: Son las 6:13. 20 grados centígrados. 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

Son las 6 con 16 minutos. 20 grados centígrados. 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
8: Son las 6:22. 20 grados centígrados. 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

Son las 6:26. 20 grados centígrados. 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

Son las 6 con 29 minutos. 20 grados centígrados. ¡Ey! ¡Súbale al volumen! ¡Y súbale a la alegría con la SJ! ¡La estación de casa! ¡Pásele!

0: Son las 6:32. 20 grados centígrados. 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
0: Son las 6:34. 20 grados centígrados. 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

0: Son las 6:38. 20 grados centígrados. 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

0: Son las 6:44. 20 grados centígrados. 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

Son las 6:47. 20 grados centígrados. 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

Son las 6:50. 20 grados centígrados. 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

Son las 6:56. 20 grados centígrados. 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
1: Son las 7 con un minuto. 20 grados centígrados. 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

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Son las 7 con 4 minutos. 20 grados centígrados. 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

0: Son las 7 con 8 minutos. 20 grados centígrados. 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
5: Son las 7 con 12 minutos. 20 grados centígrados. 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

Son las 7 con 15 minutos. 20 grados centígrados. 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

0: Son las 7 con 21 minutos. 20 grados centígrados. 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
6: Son las 7, con 26 minutos. 21 grados centígrados.
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0: Son las 7 con 30 minutos. 21 grados centígrados. ¡Ey! ¡Súbale al volumen! ¡Y súbale a la alegría con la SJ, la estación de casa! ¡Pásele!
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0: las 7 con 33 minutos. 21 grados centígrados. ¡Ey! ¡Súbale al volumen! ¡Y súbale a la alegría con la SJ, la estación de casa! ¡Pásele!
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3: Son las 7:36, 22 grados centígrados. 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

0: Son las 7, con 39 minutos. 22 grados centígrados. 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

0: Son las 7, con 43 minutos. 22 grados centígrados. 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

Son las 7, con 50 minutos. 22 grados centígrados. 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

Son las 7, con 53 minutos. 22 grados centígrados. 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

Son las 7, con 56 minutos. 23 grados centígrados. 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
2: Hola, ¿qué tal? Muy buen día. Le presentamos la información más importante en el corte de esta mañana, ya sábado 12 de septiembre del 2026. Enseguida le presentamos el pronóstico del tiempo. Según la información meteorológica, indica que hoy en Saltillo la temperatura máxima estará alcanzando hasta los 31 grados y la mínima por la tarde-noche podría descender a los 19. Se espera un cielo de parcialmente soleado a parcialmente nublado en el transcurso del día y existe hasta un 30% de probabilidad de lluvia para la región sureste de Coahuila, sobre todo en el transcurso de la tarde.
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2: Son las 8 de la mañana con 2 minutos, temperatura 23 grados al norte de la ciudad. Y en más información deportiva, el Pachuca humilló al Atlante en el mismo Estadio Azteca al ganarle 3-0 al iniciar la fecha 8 de la Liga MX. Con un gol casi de último minuto, el Puebla logró vencer de visita en Aguascalientes 1-0 al Necaxa. Por su parte, en Tijuana, otro visitante se llevó la victoria luego de que los Gallos Blancos derrotaron a Xolos 1-0. Y para este sábado se juegan los siguientes encuentros de la fecha 8 de la Liga MX. Toluca recibe al Atlas, Monterrey Tigres, el Clásico Regio y Cruz Azul frente al América.
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2: 8 de la mañana con 3 minutos, temperatura 23 grados al norte de la ciudad. Y en información nacional, la presidenta Claudia Sheinbaum aseguró que el retiro de una visa estadounidense no será considerado por sí mismo para determinar si una candidatura representa un riesgo por posibles vínculos con grupos criminales. Explicó que la decisión de otorgar o retirar visas corresponde únicamente al gobierno de Estados Unidos. Sin embargo, explicó que si las autoridades de ese país presentan pruebas relacionadas con actividades delictivas, los candidatos serán evaluados conforme a la legislación nacional.
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2: Son ya las 8 de la mañana con 4 minutos, 8:04 la temperatura al norte de la ciudad, en los 24 grados en este momento. Es así como llegamos a la parte final de este corte informativo, pero recuerde que en una hora tenemos más noticias.
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1: Son las 8, con 4 minutos. 24 grados centígrados.
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1: 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Son las 8, con 8 minutos. 24 grados centígrados. 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

Son las 8 con 13 minutos. 24 grados centígrados. 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

0: Son las 8 con 17 minutos. 24 grados centígrados. 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
3: 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Son las 8 con 21 minutos. 24 grados centígrados.

0: Son las 8 con 24 minutos. 24 grados centígrados.
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Son las 8 con 32 minutos. 25 grados centígrados. 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
1: 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Son las 8 con 39 minutos. 25 grados centígrados. ¡Ey! ¡Súbale al volumen! ¡Y súbale a la alegría con la SJ, la estación de casa! ¡Pásele!

Son las 8 con 41 minutos. 25 grados centígrados. ¡Ey! 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

Son las 8 con 45 minutos. 25 grados centígrados. 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

Son las 8 con 48 minutos. 25 grados centígrados. 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

Son las 8 con 51 minutos. 25 grados centígrados. 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

Son las 8 con 55 minutos. 25 grados centígrados. 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

Son las 8 con 58 minutos. 26 grados centígrados. 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

0: 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Son las 9. Con un minuto, 26 grados centígrados. 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
1: Hola, ¿qué tal? Muy buen día. Le presentamos la información más importante en el corte de esta mañana, ya sábado 12 de septiembre del 2026. Y ya en la información, el gobernador Manolo Jiménez Salinas encabezó la sesión ordinaria del Comité Técnico de Fideicomisos, que administra el 80% de la tercera parte de los ingresos de impuestos sobre nómina, donde se presentó el informe y seguimiento a los proyectos autorizados para el ejercicio 2026. Ante representantes del sector empresarial de las 5 regiones de Coahuila y funcionarios del gobierno estatal, el mandatario destacó que este mecanismo permite trabajar en equipo con las y los empresarios para definir, supervisar y ejecutar proyectos que atiendan las necesidades prioritarias de cada región.
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1: Son ya las 9 de la mañana con 3 minutos, 9 con 3 temperatura. Los 27 grados ya en este momento. Y en más información, el alcalde Saltillo Javier Díaz González refuerza las labores de limpieza, rehabilitación y embellecimiento en distintos sectores de la ciudad con acciones en beneficio de las familias saltillenses. Este viernes, cuadrillas de Aquí Andamos realizaron una intensa jornada de trabajo para retirar graffiti y pintas no autorizadas de muros y paredes de viviendas del fraccionamiento Nuevo Teresitas, principalmente en los alrededores de las calles Comanches, Conchos, Cherokee, Teresitas y Cañón de Amargos. Estas labores buscan recuperar la imagen de las fachadas, prevenir el deterioro de los espacios y generar entornos más ordenados para las familias de este sector.
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1: 9 de la mañana con 4 minutos, temperatura 27 grados. Y en información nacional, especialistas en educación consideraron insuficiente la creación de un libro de matemáticas anunciada por la presidenta Claudia Sheinbaum para atender los bajos resultados de aprendizaje de los estudiantes mexicanos. Señalaron que el material corregirá la ausencia de un texto específico dentro de la nueva escuela mexicana, pero advirtieron que se requiere capacitación docente rigurosa y permanente. Detallan que mejorar el aprendizaje requiere fortalecer la formación inicial y continua de los y la continua de los profesores, además de una política educativa de mediano y también a largo plazo.
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1: Bien, 9 de la mañana ya con 5 minutos, 9 con 5, temperatura 27 grados. Es así como llegamos a la parte final de este corte informativo, pero recuerde que en una hora tenemos más noticias.
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2: 9-6, 27 grados.
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3: Son las 9, con 10 minutos. 27 grados centígrados. 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

Son las 9, con 14 minutos. 27 grados centígrados. 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

0: fuerte aplauso.
1: Muchísimas gracias.
2: Son las 9 con 24 minutos. 27 grados centígrados. 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
3: 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Son las 9:33. 26 grados centígrados. 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

0: Son las 9:37. 26 grados centígrados. 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
0: 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Son las 9. Con 43 minutos. 26 grados centígrados. 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

Son las 9 con 47 minutos. 26 grados centígrados. 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

Son las 9 con 50 minutos. 26 grados centígrados. 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

Son las 9:54. 26 grados centígrados. 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

Son las 9 con 57 minutos. 27 grados centígrados. 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

0: 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Son las 9, con 58 minutos, 27 grados centígrados. 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
1: Hola, ¿qué tal? Muy buen día. Le presentamos la información más importante en el corte de esta mañana, ya sábado 12 de septiembre del 2026. Son puntualmente las 10 de la mañana y la temperatura al norte de la ciudad es de los 27 grados y ya en la información, con los cateos no se pretende afrontar el trasiego de drogas, esa es otra estrategia. Con esta medida se busca confrontar los estupefacientes que están en la ciudad. Federico Fernández Montañez, fiscal general del estado, dijo que a un año de implementarla los números son positivos y lo principal, la ciudadanía tiene toda la confianza de denunciar anónimamente. Comentó que gracias a la estrecha coordinación con el Poder Judicial son posibles los cateos e indicó que esta función y la fusión también existe. No existe ningún otro estado. Fernández Montañez hizo el llamado a la población a seguir denunciando casas de venta de estupefacientes o que les parezcan sospechosas.
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1: Y en más información, el Centro Histórico de Saltillo es el principal escenario para la recepción de amigos y familiares que acompañan a los 32 atletas finalistas de la Copa Mundial del Tiro con Arco. Ante este panorama, los ofertantes instalados en el llamado primer cuadro de la capital de Coahuila tienen preparada una estrategia en base a promociones. La organización informó que a partir de hoy y hasta el domingo hay un paquete formado con promociones, precios especiales y menús preparados para este fin de semana. La competencia reunirá en Plaza de Armas a 32 de los mejores arqueros del mundo provenientes de 17 países, convirtiendo al centro histórico en escenario de uno de los eventos deportivos internacionales más importantes que ha recibido Saltillo.
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1: 10 de la mañana con un minuto, temperatura 27 grados. Y en información nacional, el director general de Birmex, Carlos Ulloa Pérez, afirmó que utilizó ahorros, herencias y recursos propios para adquirir de contado dos departamentos por 22.4 millones de pesos, luego de que la presidenta Claudia Sheinbaum le pidió explicar el origen de su patrimonio. En una carta difundida en redes sociales, Ulloa señaló que parte de sus bienes provienen de la herencia de sus padres y que entre 2001 y 2023 realizó diversas operaciones de compra-venta de inmuebles. El funcionario aseguró que las transacciones fueron legales, documentadas y realizadas con recursos acreditados, además de haber sido reportadas en sus declaraciones patrimoniales.
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1: Son ya las 10 de la mañana con 2 minutos, temperatura al norte de la ciudad 27 grados. Es así como llegamos a la parte final de este corte informativo, pero recuerde que en una hora tenemos más noticias.
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1: Son las 10 con 3 minutos. 27 grados centígrados. 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
5: Son las 10, con 7 minutos. 27 grados centígrados. 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

Son las 10 con 10 minutos. 27 grados centígrados. 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

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Son las 10 con 17 minutos. 27 grados centígrados. 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

0: Son las 10 con 20 minutos. 27 grados centígrados. 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
2: 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Son las 10 con 28 minutos. 28 grados centígrados. 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

Son las 10 con 32 minutos. 28 grados centígrados. 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
3: 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Son las 10 con 38 minutos. 28 grados centígrados. 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

Son las 10 con 42 minutos. 28 grados centígrados. 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

Son las 10 con 45 minutos. 28 grados centígrados. 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

Son las 10 con 47 minutos. 28 grados centígrados. 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

Son las 10 con 51 minutos. 28 grados centígrados. 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
3: Hola, ¿qué tal? Muy buen día. Le presentamos la información más importante en el corte de esta mañana, ya sábado 12 de septiembre del 2026. Bien, son ya las 11 de la mañana con 2 minutos, 11 con 2, temperatura al norte de la ciudad de 28 grados. Y en más información, de las aproximadamente 900.000 dosis que espera la Secretaría de Salud en el estado para aplicarse en este otoño, 70.000 serán distribuidas en la región sureste de Coahuila. El jefe de la jurisdicción sanitaria número 8 de la instancia, Raimundo Samarripa, indicó que cada año crece la cultura de inocularse contra este padecimiento que incrementa su fuerza ante las bajas temperaturas. Comentó que el año pasado fueron poco más de 68.000 dosis las que se aplicaron. Agregó que si bien no previene la enfermedad, en caso de presentarse los efectos de esta en el organismo humano son menores, por lo que recomendó vacunarse.
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3: 11 con 3, 29 grados. Y en más información, el rector de la Universidad Autónoma de Coahuila, Octavio Pimentel, anunció la apertura de un centro comunitario universitario de atención a la salud mental, donde se brindará apoyo y acompañamiento a aquellos estudiantes y docentes que enfrenten alguna situación relacionada con el bienestar emocional. Explicó que el proyecto se realiza en conjunto con escuelas y facultades como enfermería, trabajo social y psicología. Iniciando con una prueba piloto en la unidad Laguna en octubre de este mismo año para luego extenderse a las unidades sureste y norte.
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3: 11 de la mañana con 4, 29 grados la temperatura al norte de la ciudad. Y en más información, la UNAM modificará el equipo y la estructura encargados del examen de ingreso a educación superior. Así lo anunció el rector Leonardo Lomelí. El objetivo será concretar el diseño y la aplicación de la prueba en una sola instancia, además de crear un consejo técnico que supervise las distintas etapas de este proceso. Lomelí explicó que los cambios responden a las recomendaciones de la Comisión de Revisión del Proceso de Admisión que presentó irregularidades. Son ya las 11 de la mañana con 4, temperatura 29 grados. Es así como estamos llegando a la parte final de estos cortes informativos matutinos, pero recuerde que en una hora tenemos más noticias.
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2: 11.6, 29 grados.
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Son las 11:09. 29 grados centígrados.

Son las 11 con 13 minutos. 29 grados centígrados. 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
1: 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Son las 11, con 20 minutos. 29 grados centígrados. 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

Son las 11 con 22 minutos. 29 grados centígrados. 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
5: 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Son las 11, con 31 minutos. 29 grados centígrados. 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

Son las 11 con 35 minutos. 29 grados centígrados. 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

0: Son las 11 con 39 minutos. 29 grados centígrados. 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
4: 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Son las 11, con 45 minutos. 29 grados centígrados.

Son las 11 con 52 minutos. 29 grados centígrados. 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

0: Son las 12 con un minuto. 30 grados centígrados. 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
9: Puntual y a la cita, el maestro Carlos Gaitán para llevarles toda la información en la noticia en rojo, 12:05. Mucho calor, 30 grados, sábado 12 de septiembre 2026. Maestro, ¿cómo está?
10: Feliz sábado. La noticia en rojo.
9: Ahí está la noticia en rojo, maestro.
10: Ah, pues estamos muy bien, mi querido Adrián. Qué gusto me da saludarte, mi querido hermano.
9: ¿Cómo le va a este sábado? Amigo, oye, hermano.
10: ¿Dormiste bien? Hoy no, sí, no madrugaste.
9: Sí, a gusto, sí.
10: Oh, a las 4, ¿a qué hora te levantas?
9: 3:30 de la mañana. Ay, para bañarme.
10: Híjole.
9: Y luego desayuno
10: no,
9: a las 4
10: no
9: de la mañana.
10: No te bañes, hombre, así vente, cochino.
9: No, hay que
10: cochinón.
9: Venir. El público merece.
10: No, pues el público respeto, no te está oliendo.
9: Pero me escucha la buena.
10: Ah, te escucha sí, el olor.
9: El olor.
10: No, hombre, así vente sin bañar. Después te bañes en la tarde. Te bañes en la tarde, noche, ya estás preparado para la mañana. No te desvela tanto.
9: Son opciones.
10: Son opciones, ¿verdad?
9: Muy bien.
10: Muy bien, vámonos con los titulares, mi querido Adrián. Bueno, pues muere un hombre en un centro de rehabilitación. Están investigando posible sobredosis.
9: Ah, caray.
10: También es un hombre es localizado sin vida en un canal frente al Hospital General aquí en Saltillo. Ayer se lo decíamos oportunamente, un incendio en un patio de transportes deja 2 heridos y 5 tractocamiones calcinados. Válgame. Totales. Catean 2 domicilios para investigar el robo de motocicletas. Asegura la Guardia Nacional, tractocamión con autotanque en la carretera Saltillo-Torreón.
9: Otro más.
10: Menor de 10 años resulta lesionado. Tercer atropellado en la colonia González Cepeda. Y también en Aguas de Saltillo hubo manifestaciones. Muchas colonias no tienen el servicio de agua potable. Y bueno, todo esto, según Aguas de Saltillo, según las autoridades, según el comercio, la industria, es responsabilidad de la Comisión Federal de Electricidad. Al alcalde de Saltillo, Javier Díaz González, le causa extrañeza
9: sí,
10: la lentitud sí, sí, con que la CFE está trabajando para reponer la electricidad en una ciudad de más de 1 millón de habitantes, donde ya no se permiten improvisaciones, hacer largas el asunto. Yo creo que este es un llamado al gobierno federal, porque dependemos, la CFE no es estatal ni es municipal. Al rato sale, no, es que son del PRIAN. Es que le están atacando a Morena. No, no, no. Estamos pidiendo el favor al gobierno federal, del cual depende directamente la Comisión Federal de Electricidad. Le estamos pidiendo, por favor, que regularice la situación de la electricidad aquí en Saltillo para que muchas colonias donde usted vive tengan agua potable. Cuando menos, la industria que no batalle y sobre todo la industria restaurantera que también tenga la capacidad eléctrica para proporcionarle a usted un aire acondicionado delicioso donde pueda disfrutar su comida. Pero bueno, de eso no hablaremos hoy. Vámonos con el clima, mi querido Dian. Sí. ¿Cómo anda la posibilidad de lluvias hoy en Saltillo? Ayer se puso nubladón, pero no sé si llovió.
9: No ha llovido, maestro. No llovió,
10: se puso muy nublado, Y hubo algunas amenazas de rayos y centellas, pero
9: sí.
10: Pero no supe yo. La mera verdad, me descuidé. Estoy escribiendo otro libro, un nuevo libro, sobre mis reflexiones de la libertad de expresión.
9: Ándale, sí, eso va a ser muy interesante.
10: Sí.
9: La
10: sí,
9: libertad de expresión.
10: Sí, la historia, cómo,
9: ¿qué límites,
10: cómo sí, los diferentes gobiernos desde la época colonial han intentado y en algunas han logrado reprimir, incluso asesinar a aquellos que hablan con libertad de expresión?
9: Sí.
10: Y es un juego de interés político económico que se viene manejando desde que la República es República Mexicana hasta nuestros días.
9: Sí, o sea, siempre ha existido el atentado contra la libertad
10: de expresión. Sí, siempre ha existido.
9: Sí.
10: Es un mito la libertad de expresión, es un mito.
9: O sea, es, digamos, una... puede ser una que... ya que habla de mito, puede ser una...
10: Una mentira.
9: Ay, Dios, no quería decir eso, maestro.
10: Bueno,
9: vamos a ir con el pronóstico del tiempo, maestro, ¿le parece?
10: Me parece muy bien, adelante.
9: Ok, bueno, pues ahí están. Y cuando habla el maestro, pues es porque hay 1000% de veracidad. Amigos, hoy las condiciones climatológicas en cuestión de lluvia pues siguen muy, pero muy raquíticas. Si acaso un 5%, bah, ojalá y pues cambie. Pero sí lo que se... Ahora, para el domingo, mis amigos, habíamos manejado y habíamos platicado de unas muy buenas posibilidades. Inclusive ayer todavía se pronosticaba un 60%. Hoy amanecemos con la novedad de que para mañana, que sigue persistente la posibilidad de lluvia, mañana domingo será solamente de 37%. Repetimos, hasta ahorita. El lunes 24% de posibilidad de lluvia, martes 21%, el miércoles 9%, jueves 17% y el viernes 24%. Al menos hay posibilidad de lluvia. Estas pueden avanzar, estos porcentajes, vamos a ver cómo se siguen comportando, gracias al CAPI que nos presta su ¿cómo se llama? Su radar. Máximas entre 28 y 32 grados, mínimas van a seguir muy agradables, 17 y 21 grados. Así que bueno, pues así las condiciones climatológicas, mi querido maestro, mi querido Román. Pocas posibilidades de lluvia.
8: Qué calor.
9: Hace mucho calor, ¿verdad?
8: Y todavía no te echan a jalar el aire aquí.
9: Ya por poquito.
8: Ya por poquito. Sí. Ya mero.
10: Me hubieran avisado, hombre, hubiera traído yo mi ventilador.
8: Sí, aquí, de perdido.
9: Ah, sí, pues el maestro lo comparte. Muy bien, ¿cómo te va, mi Román?
10: Mañana lo traigo. No, el lunes. Lo traigo.
8: Soportando el calor.
9: Allá afuera está muy, muy...
8: Está peor allá afuera. Hay bochorno, sí, sí. Está terrible.
9: Y mira... Pocas posibilidades de lluvia, Román. Ojalá. Sí. ¿No anda alguna nubecita por ahí?
10: Pues sí, se ve el cielo. Sí. Está medio...
8: Yo creo que más tarde.
10: Ay,
8: que...
10: Es como la canción. Cielo azul, cielo nublado. Cielo de mi pensamiento.
8: Hoy ya están llegando muchos mensajes. Qué bueno que el público ya se está reportando. Que si don Carlos sabe el número de reporteros y periodistas que han muerto durante el presente y el anterior sexenio.
10: ¿Estatal o
8: dentro
10: federal?
8: A nivel federal.
10: Pues la cifra...
8: Dice aquí.
9: Sí ha habido, ¿eh?
8: Dice en todo México, dice.
10: Se habla de la cifra más reciente, habla de 6 personas.
8: Que si lleva ese número en su libro.
10: No, es buen dato.
8: Sí, ¿verdad?
10: Es buen dato. Sería... Muy buena idea, lo voy a investigar.
8: Hay que checarlo.
10: Le prometo que el lunes le digo exactamente cuántos van, ¿verdad? Desde aquel primer presidente... de la República, que tenía un nombre muy largo, se llamaba Félix Acueducto, algo así. Él se adopta el nombre de Guadalupe Victoria. Desde entonces...
9: ¿Es que era español o qué? ¿O era
10: mestizo? Era mestizo.
9: Ah, ok.
10: Mestizo. Desde entonces, desde el primer presidente de la República... se ha reprimido a los medios de comunicación. En aquel entonces no había radio, no había televisión, era la prensa. Pero pues...
9: Papeletas.
10: Pero el dinero, pues mata carita, ¿no?
9: Ay,
10: ahí le dejo la
9: tarea. Yo quisiera tener mucho dinero para quitarle algo de carita al maestro.
8: De carita.
10: Ojalá tuviera, no anduviera aquí trabajando, ya anduviera ido de viaje, ¿no?
9: Sí.
10: Me gusta mucho viajar. Y anduviera ahorita yo en un barco, en un crucero en alta mar, ¿verdad?
8: Ah, viajar, sí. Viajar, sí. Sí, está, vos está bien. Vámonos a. Ay, ese Adriancito. Vamos con la información, don Carlos.
10: Bueno, vamos con la primera de la tarde. Muere un hombre en un centro de rehabilitación. Están investigando posible sobredosis como causa.
8: Es el tercero. El tercero. Que muere dentro de ese centro de rehabilitación.
9: Vale. Entre comillas, rehabilitación.
8: Oh, sí.
9: Bueno, te rehabilitan, pero para.
8: La alegría de vivir. Pues no sé dónde está la alegría, mano, pero bueno.
10: Oye, ¿cómo metió la droga para.
9: Fíjate.
8: Eso además.
9: Hasta los nombres los deberían de prohibir.
8: Sí, ¿verdad? Hay unos nombres que no.
10: Debería llamarse Centro de Contaminación. Vámonos con Carlos Hinojosa con la información correspondiente.
11: José Alberto N., de 38 años de edad, perdió la vida al interior de un centro de rehabilitación ubicado sobre la calle Leopoldo Lugones, en la colonia La Madrid, donde una posible sobredosis es investigada como una de las causas del fallecimiento. Los hechos ocurrieron al interior del anexo denominado Alegría de Vivir AA, donde de acuerdo con las primeras investigaciones, el hombre se encontraba cuando repentinamente cayó inconsciente ante la mirada del personal del establecimiento. Al percatarse de la situación, se solicitó de inmediato el apoyo de los servicios de emergencia. Paramédicos acudieron al lugar y realizaron la valoración correspondiente. Sin embargo, pese a las maniobras de atención, únicamente pudieron confirmar que José Alberto ya no contaba con signos vitales. Tras confirmarse el fallecimiento, se activó el protocolo de seguridad y el inmueble fue resguardado para permitir el desarrollo de las diligencias correspondientes. Peritos de la Fiscalía General del Estado acudieron al sitio para realizar la inspección de la escena y recabar los primeros indicios que permitan esclarecer lo ocurrido. En el lugar trascendió que una posible sobredosis podría estar relacionada con el fallecimiento. Sin embargo, esta versión no ha sido confirmada oficialmente y será la autoridad ministerial la encargada de determinar qué ocurrió. A simple vista, el cuerpo no presentaba huellas de violencia, aunque esta circunstancia tampoco permite establecer por sí sola la causa de la muerte. Una vez concluidas las diligencias, el cuerpo fue trasladado al servicio médico forense, donde se le realizará la necropsia de ley. Serán los estudios forenses los que finalmente determinen las causas exactas del fallecimiento y permitan establecer si existió alguna sustancia involucrada en la muerte de José Alberto, además de esclarecer las circunstancias en las que ocurrió el deceso. Carlos Hinojosa, RCG Media.
10: Bueno, pues hay que investigar.
8: A ver esa buena noticia. Ah, sí, a ver qué hay detrás de ese centro de rehabilitación, pues, ¿verdad? Sí.
10: Podría de la autoridad dar.
8: Pues lo han clausurado, pero de nueva cuenta vuelve a funcionar.
9: Únicamente vuelve otra vez.
10: Hay una buena noticia, mi querido.
8: A ver, don Carlos, pues, sí, de perdido.
10: La Comisión Federal de Electricidad anuncia que ya está restableciendo el servicio de energía eléctrica en los pozos donde falló este sistema y se está reanudando el servicio de agua potable ya en forma paulatina, pero segura. Es una muy buena noticia. Felicidades a la Comisión Federal de Electricidad, ¿no?
9: Sí.
10: Ya esperamos una respuesta.
9: Apenas le iba a preguntar, ¿verdad? O iba a decir yo que no tenía ni algún comunicado.
10: ¿Verdad? Mira, nada. Pero ya están trabajando en esto. Poco tiempo ya está el servicio restablecido. A ver si nos explican las causas, ¿no? ¿Verdad? Pero bueno, vamos al corte.
9: Ándele.
10: Enseguida continuamos con más información, mi querido Adrián.
9: Ándele, la noticia.
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3: 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Adelante, muchachos, hay mensajes.
4: 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Oye, que hay una jauría de perros a las puertas del Panteón de San Esteban, de Santiago, perdón. Panteón de Santiago. Hay una jauría, cuando menos 5 perros que están atacando a las personas. Ay, es un llamado, no sé a quién, a quién sería. Bueno, pues yo creo que el administrador del Panteón, ¿no? El Panteón de Santiago, sí, por la Calzada Madero, tiene la obligación de retirar a los perros, y si son perros de él, pues también guardarlos, ¿no? De noche soltarlos, de día guardarlos, como es la costumbre de algunas gentes que, para evitar el robo de su negocio. Yo tengo en mi frente a mi casa un taller mecánico, fíjate, en la colonia residencial latinoamericana, un taller mecánico que tiene unos perrotes enormes. Pues no dejan dormir. Ay, toda la noche están ladri y ladri.
3: No los
4: y el hombre tiene razón de tenerlos, porque bueno, están ahí para evitar que los roben. Ya le han robado algunas veces. Y estos perros evitan que los ladrones se brinquen la barda para robarle la herramienta al mecánico, ¿verdad?
3: Pues sí.
4: Así es la...
5: Hoy tenemos información de última hora. Información muy desafortunada. Nos están señalando que se acaba de registrar un accidente bastante fuerte sobre la carretera 57 a la altura de Los Chorros. Precisamente ahí a la altura donde está el Chorro Grande, donde está el paradero, vamos. Ahí lamentablemente un trailero fue atropellado.
3: Caray.
5: Y está ya sin vida. Las autoridades van al lugar. El problema aquí es que hay el vehículo que lo atropella, que es una conductora, también termina estrellándose y se habla de 2 personas más gravemente lesionadas. Fíjate nomás, yo creo que el trailero se bajó, no sé, al baño, no sé qué andaba haciendo abajo, y fue atropellado por esta conductora, pero luego después del atropellamiento, pues viene el accidente, y ahorita están checando, ya están ambulancias ahí de bomberos de Arteaga, está la ambulancia de Capufe también, que es de servicios ahí de la autopista, y bueno, pues se habla de esta persona sin vida, un trailero que perdió la vida al ser atropellado ahí, en Los Chorros. Esto acaba de suceder, la información está en proceso. Ahorita vamos a ver qué más información podemos obtener.
4: Bueno, hay un mensaje.
5: A ver, don Carlos, ¿qué dice?
4: La libertad de expresión fue reprimida por décadas. Actualmente muchos, según informan,
5: fue o sigue,
4: y ofenden abusando de esa libertad. En esa época ya no existieran o estuvieran en la cárcel como presos políticos. Respeto mucho su opinión. Soy muy respetuoso de su opinión, de su idea de pensar, porque de eso se trata el artículo 7º constitucional de la República Mexicana, la libertad de expresión. Usted tiene todo el derecho de expresarse, siempre y cuando no ofenda a terceros, ni atente contra la seguridad del país. Ese es el otro contexto del artículo 7º constitucional. Está usted en la libertad de expresarse. ¿Hasta ahí?
5: ¿Qué más dice los mensajes?
3: Ahí va, 1, 2, 3.
6: Buenos días, don Román, maestro Carlos, Adriancito y todos ahí, Juanito Reyes. Mi nombre es Martín Antonio Mercado Barrientos. Y si me permiten, voy a dar una opinión rápida, lo más compacta que sea posible con respecto al agua, desde mi punto de vista, con respeto a todos. Es un círculo vicioso el agua, de irresponsabilidad y en cierta parte algo.

0: sea necesaria en el voltaje que ellos necesitan para las bombas. Okay. CFE.
1: A ver, está un poquito largo, vamos a amplificar. Sí.
2: ¿Verdad? Bueno, pues ahí está explicado, ¿verdad? Sí, donde él, sí. Él toma tu propio juicio.
1: Sí, sí, sí.
2: Pues en verdad tiene razón, le damos la razón, ¿verdad? Ojalá que hubiera sido el comentario más cortito para tener más tiempo de comentarlo, pero bueno, en realidad tiene mucha razón usted, señor. La CFE ya está haciendo su parte, pero pues ahí hay un retraso, ¿verdad? Que a mi juicio se llama burocracia, nada más.
1: Maestro, voy a ver del anexo, Román.
3: ¿Qué dice del anexo?
1: Dice una persona que está mandando su mensaje, que dice, yo tenía un familiar, así dice textualmente. Ahí en ese anexo, y dicen que hacen fiestas, meten droga y alcohol. Ya van dos muertos ahí. Deberían
3: Son tres. Lo estábamos checando y con el de ayer fueron ya van tres personas que pierden la vida ahí en ese anexo.
1: Que los vecinos ya lo han reportado muchas veces. Así
2: hasta
1: dice.
2: Fiestas hacen, fíjate.
3: Pues por eso es la alegría de vivir. Así se llama
2: la alegría de vivir.
3: Así es. Hoy por la mañana un motociclista resultó gravemente lesionado de que fuera atropellado. Fue trasladado hasta la clínica 73 del Instituto Mexicano del Seguro Social luego de que una camioneta lo impactara por la parte trasera cuando circulaba sobre el bulevar Emilio Arizpe de la Maza. El accidente ocurrió poco antes de las 7 de la mañana cuando Rafael Rojas, de 45 años de edad, conductor de una camioneta Ford F-150, presuntamente no alcanzó a detenerse. Al llegar a los reductores de velocidad, personal de tránsito municipal acudió al lugar y procedió a su detención. Pues es que ya nadie hace alto en esos reductores, como están muy pequeños. Hombre, los pasan como si nada. Pero luego si ponen ahí unas bardas, unos topes más grandes, se empiezan a quejar que la suspensión de los carros, pero no los respetamos. Ahora, aunque estén pequeños los bordos ahí, estos topes, son para que los respetemos, no para que pasemos como si... Y ahí están las consecuencias. Sí, le pegó a la moto y lo mandó a volar.
2: Carecemos de cultura vial. Si la autoridad municipal se propusiera castigar con multa a quien exceda la velocidad, serían innecesarios los topes y las boyas y los reductores. Serían innecesarios. Si usted y yo como automovilista respetáramos los 50 o los 40 kilómetros por hora dentro de la ciudad, no había necesidad. Por eso alguien dijo, para un pueblo salvaje, medidas salvajes.
3: ¿Qué más hay, Adriancito? ¿Qué dice el público?
2: ¿Qué
1: dice la gente? A ver, uno de audio, Román.
2: A ver, si no me regaña.
4: No le saque, dije que hable, señor. Saludos.
2: Bueno. Ah, muy bien. A ver, déjame ver quién dijo que no le saque para darle un saludo.
1: Él es Gustavo Espinosa.
2: ¿A poco sí se llama como el reportero?
1: Ah, sí, Gustavo.
2: A Gustavo Espinosa, así, no le saque, déjenlo que hable. Sí. Pues, ¿cómo no le vamos a sacar? Si es muy largo el contexto, usted no lo mide. Habla como 3 minutos el hombre y pues no tenemos mucho tiempo.
1: Ándele. Bueno, dice, buenas tardes, equipo de Noticias en Rocco. Saludos a todos. ¿Dónde puedo reportar un poste de concreto que está muy ladeado y de su base muy dañado? Se sostiene por todo el cablerío que tiene.
2: ¿En dónde está?
1: ¿Dónde estará?
2: A ver, que Gamaliel Montelongo, dinos dónde está, por favor.
3: Bueno, que nos manden. A ver.
5: Adrián, buenas tardes. Mándame una pipa acá para la 2000. Ya no tengo agua de las cuyas que tienes como 10.
3: Ya ves. Pero es que esas son para llenar sus albercas personales, de Adrián.
2: Bueno, don Guadalupe Lara, sí le vamos a enviar la pipa. Vamos a hacer lo posible porque Aguas de Saltillo le envió una pipa a Saltillo 2000.
3: Mensajitos para el contador.
1: A ver, ya
2: está aquí, Sergio.
3: Vamos a aprovecharlo.
1: Eso, muy bien.
3: Es sábado de descanso, pero ya que está por aquí con nosotros. A ver si alguien tiene dudas sobre suspensiones del Seguro Social, mándenos sus mensajitos, por favor.
1: Aprovechen todas las
3: mejor asesoría está aquí con Sergio Coronado. ¿Cómo está, contador?
6: Bien, bien, buenas tardes. Uno viene a saludarlos en buena onda ya. Me comprometen aquí con el público, ya sé. No, con mucho gusto. La gente que tenga sus preguntas, estamos para ayudarlos.
2: Muy bien.
1: Dele muy bien.
2: Oye, un saludo a Toño Computadoras. Está ahí en Mexafix, en la zona centro de Saltillo. Siempre nos escucha, Toño. Saludos. Oiga, a propósito, Toño, a ver si tiene usted un dispositivo para disquete antiguo que me conecte a USB. A ver si lo tiene y si no, consígamelo.
1: Ándele.

0: le doy mi teléfono o aquí por un WhatsApp. Mensaje, un WhatsApp, me mando un mensaje. ¿Cómo ves, mi Toño? Ándele. Adelante.
1: Hay de audio, muchachos.
2: A ver. Buenas tardes. Se les hace muy largo 3 minutos del diálogo del señor, pero ¿qué tal si fuera publicidad? Hasta 10, 15 minutos, hasta media hora se aventan.
0: Pues es que de eso vivimos, señor, de la publicidad. De eso come toda la radio de Saltillo, de la publicidad. Si no, no tuviéramos que comer, ¿verdad? Es una incongruencia lo que usted dice, pero bueno, aceptamos su crítica. Muchas gracias. Maestro, muy amable.
1: Maestro. Hoy el maestro comió gallo, ¿verdad?
3: Almorzó gallo.
1: Almorzó.
3: Es que venía a la estación del gallito.
1: Ah, sí, es que la estación del gallito. Pausa, muchachos, mejor. Y las preguntas para el contador.
3: El contador, claro. Aquí,
1: ¿verdad?
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8: Muy bien.
9: Muy bien, 12:35. Muy bien, muy bien.
8: El número del señor contador, a ver, déjame preguntar.
9: 808-6909. ¿8? 808-6909.
10: Con
9: 844. Con 844 antes, ¿verdad? 844-808-6909. Mándele mensajes.
8: Ahí le va.
9: No llamadas telefónicas.
8: Maestro. ¿Qué dice la raza, maestro? Sí.
9: Siempre trabajando, ¿qué dice?
8: Siempre he trabajado, dice.
9: Desde el 1900, desde el 92. Pero me dan de baja y luego de alta. Si alcanzo pensión, tengo 55 años.
8: En el transporte urbano.
9: En el transporte urbano.
11: Hay que hacer una revisión, o sea, no importa que te den de baja un rato, otro de alta, todo va sumando. Hay que ver el total de semanas cotizadas. Si empezaste en esa fecha, eres ley 73, con 500 semanas o 10 años cotizados, alcanzas una pensión.
8: Ándele. Dice, estoy pagando modalidad 10, tengo 2 años, así. Soy conductor de Didi, me están haciendo descuentos, pero para pago de Seguro Social. ¿Es válido esto como obtuvieron mi número de Seguro Social? Yo no autoricé nada.
11: Didi. No, pero sí avisaron. Sí avisaron y cuando firmas el contrato ahí con la plataforma, ellos avisaron desde hace un año que tenían derecho a la Seguridad Social.
8: Sí.
11: Y tienes Seguro Social y es compatible con la modalidad 10. Al final te beneficia porque tanto el salario de la modalidad 10 con el salario de la plataforma se suman y es como si tuvieras un salario. Es más, si tienes dos salarios mínimos, traes un salario de 630 pesos entonces.
12: O sea, qué bueno que consiguieron su número de seguro, porque pues ya, ¿verdad?
8: Porque aquí siento como que se está quejando, ¿verdad?
12: Sí, ándale.
8: Yo no autoricé. Pero qué bueno, porque muchos que quisieran tener Seguro Social.
11: Le están aportando por los dos lados a su cuenta de la Afore.
9: Muchas empresas no registran al trabajador.
12: Exactamente. ¿Verdad? Sí. Les vale. Bueno, pero no,
8: tenemos
12: sí.
8: Tenemos audio, muchachos.
12: A ver.
8: 1, 2, 3.
12: Así nos regaña.
13: Una pregunta para el licenciado. La verdad, en toda mi vida no he cotizado a seguro, porque siempre he trabajado independientemente. Pero ya me cayó el 20 de que hay que tener una pensión. Pues la asistencia médica.
11: Exactamente.
13: Por el seguro. Mi pregunta es, ¿dónde compro un seguro? Y la pregunta de muchos, ¿alcanzo pensión? Tengo 48 años. Espero respuesta y asesoría.
11: Bueno, si nunca has cotizado, ¿qué hago? Si nunca has cotizado y vas a empezar...
13: Quiero que me pensionen al 65.
11: Todavía te va a faltar. Porque si tienes 49 años, de aquí a los 65 son 16 años. El requisito son 20.
9: Ándale.
11: 20 años con la ley 97.
9: Válgame Dios, yo pensé entonces, que sí podía.
11: Nunca es tarde, hay que empezar.
12: Ahora, en lo que dice del servicio médico, pues ahí sí puede comprar uno, ¿verdad?
11: Una modalidad, la modalidad 10, que es donde tienes derecho, porque tú dices que tienes una actividad independiente, te puedes registrar o te podemos apoyar a registrarte en una modalidad en la cual tienes servicio médico y estás cotizando semanas para una pensión.
8: Oye, contador, yo un día no sé, bueno, se tendría que legislar y que por ejemplo, una persona que no tenga trabajo donde lo den de alta, que él pueda pagar su seguro y que al mismo tiempo pues también le pueda auxiliar. Tendría que ser un tendría que ser una legislación.
11: Sí, hay. Es la modalidad que estamos hablando. Que existe. Puede. De alguna forma trabajas o tienes que vivir, ¿no?
8: Ajá.
11: Entonces tienes una actividad independiente.
8: Ok.
11: Nada más haz la oficial y sigue sumando tiempo para una pensión. Y tienes la seguridad social con esa modalidad.
8: Bueno, entonces acérquense.
11: Aquí exactamente.
8: Es más, esta persona que se acerque con usted.
11: Exactamente. Que acérquese y le podamos ayudar y ya explicar personalmente.
9: Mándenle un mensaje al contador. ¿A qué 6909.
11: Así es.
9: Con 844 antes. Don el señor Cruz es el que habló. ¿Qué más? Don Alejandro Cruz.
8: Dice, trabajo en una compañía de seguridad privada. Dice, pero nunca nos han dado seguro. ¿Qué se puede hacer para cotizar?
11: Pues cambiate de trabajo, yo digo, y primeramente, y si no, pues haz una queja ante el seguro, ante el Instituto Mexicano, ¿verdad? Porque ahí están evadiendo tus derechos. Exactamente.
12: La empresa está evadiendo, ahí sí.
9: A ver, Pepe, ¿qué dice
12: estaría
9: Pepe?
12: Muy bien.
9: A ver, Pepe, adelante.
7: Sí. Buenas tardes. Si soy ley 97 y tengo 52 años, tengo 600 cotizaciones, ¿sí voy a alcanzar pensión con la ley 97 o me van a regresar mi dinero o cómo va a quedar ahí con eso? Tengo esa duda.
11: Estás justo para cumplir en los 60 años los de 1,000 semanas. Ahorita en este año 2026 piden 875, está aumentando 25 semanas hasta llegar a 1,000, ahí se va a congelar, que son los 20 años. Trae 600 semanas, tiene 52 años, te faltan 400 semanas, que son los 8 años restantes que te faltan. Vas a llegar a las 1,000 semanas. Va bien, para tener una pensión con la ley nueva.
8: Ok.
10: Tardes, ¿qué día puedo ir de la otra semana para tramitar lo de unificación de números, por favor, licenciado?
11: Mándenos un mensajito, de WhatsApp y ahí le agendamos una cita para poderlo ayudar con ese tema.
14: Ahora es una pregunta.
12: A ver, pregunta.
14: Yo tengo dos actas de nacimiento, una de Coahuila y otra de Nuevo León.
11: Sí, sí.
14: ¿Cómo
11: pasa?
14: ¿Le puedo hacer para dar de baja la de Nuevo León para pensionarme?
11: Tienes que acudir a la oficialía mayor ahí en Nuevo León para determinar cuál es de las dos actas. No es la que lo decidas, hay que ver cuál es la que está equivocada o cuál es la primera. Te van a anular una y te van a corregir el CURP también. Entonces,
9: con cualquiera de las dos procede. Exactamente. O sea de Nuevo León, sea de Coahuila, procede, pero tiene que ser un acta.
11: Exactamente.
9: Nada más un acta.
8: A ver, Román.
11: El juez con el que vayas va a decidir.
8: Si nos pueden afirmar este mensaje, Román, dice, para reportar que en la calzada Madero está cerrada por el tema del agua.
12: Sí, ¿sí? Se están protestando.
8: Y en Valle Escondido los vecinos ya le prendieron fuego a una pipa.
9: Válgame.
12: Caray, no sean así, hombre. O pues,
8: camioneta
12: ¿por qué?
8: De los del agua, ¿verdad?
9: Me acaban de pasar este aviso.
8: Nos está llegando esta información, no sabemos.
12: Pues no creo, y ojalá y no, porque pues no se vale. Pues,
8: digo, una cosa es una cosa y otra cosa.
9: Claro, dicen, están pidiendo un reportero, pues más bien pedan unos bomberos, ¿no?
8: Sí, ¿verdad? El vandalismo no.
9: Para apagar el fuego de la pipa. Más bien hay que mandar un bombero en lugar de un reportero.
8: Si se hace el vandalismo, pues no vamos a...
12: No, menos, ¿verdad? No se vale.
8: ¿Verdad?
12: Pero bueno, por acá nos están reportando, pero unos perros. Sigue un perro, un pitbull. Esto es allá en la calle 34 y calle 13 de la colonia Morelos. Ya estamos pasando el reporte ahí a nuestros amigos de la Policía Ambiental, a la licenciada Terrazas, a ver si pueden mandar ahí los muchachos, porque dicen que este pitbull es bastante bravo y sí ha mordido a varias personas. Entonces, ojalá y que acudan ya los muchachos de la Policía Ambiental. Ya estamos pasando el reporte de inmediato. Calle 34 y calle 3 en la colonia Morelos.
9: Dice Javier Castañeda, si mi pensión está mal calculada, ¿qué procede, señor licenciado Coronado López?
11: Hay que hacer una reclamación, pero llévame la resolución y vemos tu reporte de semanas cotizadas para ver si es cierto que está mal calculada.
9: Acuérdate del teléfono 808-6909.
11: Y la resolución nos dice todo, y con las semanas cotizadas comparamos para ver si es cierto que está equivocada.
8: Ok.
15: Qué respetuoso ese viejito, ese señor ya debe estar mejor en su casa cambiándose los pañales. La verdad a mí me molesta, porque también come de nosotros, señor. También come de nosotros como radio escucha. Si no lo escucháramos, ni de quien le conozca en su rancho. Gracias, señor.
11: Qué grosero.
9: ¿Cómo se llama? Nemanuel se llama este señor. No, pues no es grosero, está diciendo la verdad. A mí no me preocupa, ¿verdad? Si se enoja porque digo la verdad, pues seguiré hablando con la verdad. Y no es que esté viejito, va a estar más sano que usted. No tengo ni diabetes, ni tengo hipertensión, ni me duelen los huesos. Y tengo 85 años de edad.
12: Está más
9: sano
12: que está yo. Más joven que Adrián, sí, y yo, lejos, ¿verdad? La verdad, más sano que...
8: El maestro tiene la piel de su rostro. Bendito como Dios. Un bebé.
9: Y claro no me ofende que me digan viejito, no me ofende. Dígame como quieras, miénteme la madre, no me duele.
11: Ya quisiera tener esa mentalidad de don Carlos, esos conocimientos, esa sabiduría.
8: ¿Qué edad tiene usted, maestro? ¿Qué edad tiene usted para ejemplificar? ¿Usted qué edad tiene?
9: 85.
11: Bendito Dios.
12: Quisiera llegar uno a esa edad.
8: Yo en lo personal traigo hasta diabetes, traigo ¿cómo se llama? Presión alta.
12: Presión alta.
8: Y el maestro sano.
12: El COVID ya te andaba llevando el COVID.
9: No, sí, no te ofende que me digan viejillo, no me ofende. Porque usted pensó que me va a ofender. Eso. Ni siquiera mentándome la madre me ofenden. Porque
8: Nina Casimita.
9: Yo tengo un concepto muy especial de esa palabra. Porque la palabra en sí dice, friega a tu mamá, golpea a tu mamá. Yo no iba a golpear a mi mamá porque un pendejo. Digo, no, porque alguien me dice eso, ¿verdad?
8: ¿Verdad? Pausa, nada
9: más.
8: Mejor.
9: Vámonos, pausa. Vámonos,
12: ya pausa, la pausa. Ya. Sí, antes de que se enoje más. Vámonos.
4: Vamos a un corte y regresamos con más en La Noticia en Rojo.
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3: Dice, ah, que don Carlitos, ya está más bueno el cotorreo aquí que con el Jerry.
4: Está bien, ya le vamos a quitar tiempo al Jerry, vea. No,
5: yo me da vergüenza.
4: Oye,
3: adelante, muchachos.
4: Me están actualizando la información de los chorros.
3: Sí.
4: De ahí de la carretera 57. Me dice que fueron las tres personas atropelladas. Dice, una persona perdió la vida y la otra resultó lesionada luego de que tres personas fueran atropelladas la mañana. O bueno, hace unos minutos, esto hace unos momentos apenas, ¿verdad? En la carretera 57, a la altura del tramo conocido como Los Chorros. De acuerdo con las primeras investigaciones, dos hombres y una mujer descendieron de sus vehículos de carga para tomarse algunas fotografías cuando de manera repentina el conductor de una camioneta Volkswagen realizó una maniobra y terminó arrollándolos. Tras el fuerte impacto, uno de los hombres murió en el mismo lugar de los hechos, conductor de uno de los camiones de tráiler, mientras que su acompañante resultó lesionado y fue atendido por paramédicos de una ambulancia de Arteaga, quienes posteriormente lo trasladaron a un hospital para recibir atención médica. La mujer permaneció en el sitio debido a que no presentó lesiones de gravedad, o sea, la conductora del otro camión tráiler. Elementos de la Guardia Nacional acudieron para tomar conocimiento del accidente y realizaron las labores de abanderamiento para evitar otro percance en este peligroso tramo carretero. En tanto, peritos de la Fiscalía General del Estado acaban de llegar al lugar para efectuar las diligencias de campo y recabar evidencias para establecer con precisión cómo ocurrió el atropellamiento. El conductor de la camioneta fue detenido y la unidad quedó asegurada, por lo que ambos fueron puestos a disposición del Ministerio Público de Arteaga, Coahuila. Pues ahí está la información. Así es como ocurrió esto. Fíjate, por tomarse unas fotografías ahí en los chorros. Híjole, qué bárbaro. Ahora sí que
5: dice,
4: el destino de cada quien, digo.
3: Contador dice, buenas tardes. Si yo estoy separado y con la señora tengo una niña, pero soy pensionado, ¿cómo le hago para que le den la pensión a la niña?
5: Vale, es una buena pregunta.
6: Hay que acudir ahí a la ventanilla de prestaciones económicas, aunque en caso de que tú faltes no le quitas el derecho a ella, ¿verdad? Y si estás casado y nada más estás separado, pues también ella tiene el derecho con el acta de matrimonio.
3: Con la suspensión.
6: Exactamente, sí, pero hay que acudir ahí a la ventanilla de prestaciones económicas para que te la agregue, o a vigencia de derechos, que también está ahí enfrente de la misma ventanilla. En cualquiera de las dos ahí te van a informar cuál es lo correcto. ¿Por qué? Porque si quieres aumentar la pensión y todavía tienes tu pareja, es un 10% más de pensión. ¿Sí? Si tienes tu pareja legalmente, o sea, que están casados. Si ya estás separado y quieres meter una hija, te puede perjudicar. ¿Por qué? Porque dentro del cálculo de pensión hay un porcentaje que es el 15%. Cuando no estás casado, se llama ayuda asistencial. Si vas a registrar un hijo, te van a quitar ese 15% de ayuda asistencial y vas a meter el 10% del hijo, o sea, te va a reducir un 5%. Entonces hay que saber cuándo meterlo y cuándo no.
3: Okay. Pasa mis audios, Adrián. Ay, es que ya me da miedo.
5: ¿Qué dice Rolando? A ver, Rolando.
7: Adrián González. ¿Cómo está, don Carlos? Buenas tardes.
3: ¿Qué pasa?
7: Román Vázquez, un abrazo.
4: Gracias.
7: No digan calor hasta que no vean camellos. Aquí Saltillo es una ciudad con un clima envidiable. Calor allá en Mexicali, calor allá en La Paz, calor allá en otros lados. Aquí está sabroso. Picosito el solecito, pero bien rico. Pues sí. Aquí estamos a la escucha.
5: Muy amable.
7: Aquí estamos a la escucha. Saludos para todos y para todo el auditorio.
3: Muchas gracias.
5: Es que el calor está en la cabina. Está en la cabina de transmisión. El calor porque hay un problema con el clima. Pero no estamos hablando del clima de Saltillo, simplemente del de la cabina.
3: Pero ya va.
4: No, pero afuera también
3: hay mucho
4: calor.
3: Afuera también hay mucho clima.
4: ¿Qué más tenemos?
3: A ver, dice... A ver. Buenas tardes. A ver, déjenme ver si hay preguntas para
4: el contador.
3: Bueno, dice...
5: Pues léelo, eso, a ver.
3: A ver, dale, dice, dale. Maestro Carlos Gaitán, lo voy a leer así rápidamente.
4: Textual.
3: Yo, sí, yo lo respeto y lo admiro mucho por trascender y dejando el legado plasmado en sus libros.
4: Claro.
3: En lo personal, yo estoy tomando cursos de capacitación y llevo la escritura de mi libro al 30%. Soy persona ciega. Me gusta, mira, superar, y en el audio anterior me manejo de manera adecuada, con crítica pero positiva. Al final mi audio es, ese es mi mensajito, dice.
4: Qué, sí, bueno.
3: Un poco de tristeza porque estamos hablando de libertad de expresión. Grábame lo que no ofendo ni me conduzco con malas palabras. No, no, no.
4: No, claro que no.
5: De alguna manera. ¿Quién es? ¿Quién es? Ah, don Martín Antonio Mercado.
3: Es que la edición del gallito, bueno, cortamos el audio por el límite de tiempo de ir a
4: publicar. Ah, sí, sí, nada más, nada más, no, no por otra cosa. ¿Cómo cree? Pero íbamos a comerciales y como están pautados ya,
3: así es.
4: O sea, tienen que entrar a cierta hora y si no, ¿para qué quiere? Nos cobran los comerciales.
3: Sí, sí, sí, sí.
4: ¿Qué más tenemos, Adrián González?
3: Sí, bueno, sí, pues, sí. A ver, preguntas para, a ver, déjeme ver.
4: Échale.
3: Estoy buscando preguntas para el, ¿cómo se llama?
4: Para el contador. El contador. Aprovechando que está por aquí.
3: Ah, sí, dice, yo soy pensionado.
4: Vámonos,
3: y tengo un préstamo con una agencia por medio del IMSS. Pero, me mandan a encargarme mi pensión. Si piden hacerme eso, esa empresa quiebro y ya no me retuvieron descuento. A ver si puede escribirnos.
5: Esa empresa quebró, más bien la empresa quebró.
3: A ver.
5: La empresa quebró, ¿verdad?
6: Le están descontando un préstamo y ya no le están trabajando porque la empresa quebró, ¿o qué sucede?
5: Sí, ay, sí, Dios. Sí.
6: Vos, que se acerque a la Conducef para ver cuál es la forma legal de que después no le quieran cobrar intereses o le quieran cobrar todo el excedente de una sola vez, ¿verdad? Uh-huh. Que haya el antecedente que él tiene la disponibilidad de seguir pagando, pero no hay a dónde.
3: Okay. Saludos a las chicas más guapas de Jomar, Marisa, Lorena y Jessica. Ándele.
5: Un saludo cordial.
3: Jomar es nuestro cliente, ¿verdad? También.
8: Jomar.
3: La imprudencia, señores, esto es en Misión Cerritos. ¿Qué pasó?
5: Ah,
3: allá en Misión Cerritos.
5: Pues se ve una camioneta ahí atravesada. ¿Qué pasó?
3: Ay, que a ver si nos da un poquito más de información.
5: ¿Verdad?
3: Tomó una foto de una, sí, de una camioneta.
4: Sí, se ve una camioneta ahí.
3: Tiene sus puertas laterales abiertas.
4: Abiertas.
3: Esas que, ¿cómo se llama ese tipo de...?
4: Igual a lo mejor se va desplazando con las puertas abiertas y ese es el peligro, ¿verdad?
5: Sí, ajá. Pues no, sí. Explica, puertas no explica.
3: ¿Cómo se llama ese tipo de puerta?
4: Corrediza.
5: Corrediza.
3: Una camioneta, pero
4: sí es un
5: automáticas.
4: Peligro.
5: Automáticas.
4: Sí, sí. Es un gran
3: mientras,
4: peligro.
3: Dice, puertas abiertas mientras va conduciendo.
4: Sí, no, ¿verdad? Cuidado, sí, tantos accidentes que
5: pues
4: hay.
5: Si trae el cinturón de seguridad no pasa nada. Se va refrescando el carro, ¿no?
3: Sí. Sí. Saludos, muchachos, en la colonia de Zaragoza. No, gracias. No, yo verá por allá en la Zaragoza, por que nos digan. Los cínicos que en la noticia en sábado, dice. Y los domingos hacen falta, amigos.
4: No, ya, párenle.
3: Saludos a Diana y Román, dice ahí.
4: Gracias.
3: Comar.
4: Ajá, ándale.
3: Buenas tardes, nos dicen. Hay uno de audio.
5: A ver, si no me regañan
9: el nombre. Échenme este que ofendió a don Carlos.
3: No, estoy viejito. Violencia. Llámelo. Genera violencia.
5: Ah, violencia.
3: No, la violencia no. Bueno, 12:56, muchachos, adelante. ¿Hay notas? Ustedes digan.
4: A ver, don Carlos.
5: Bueno, pues.
4: ¿Tiene usted más información?
5: Este hombre que localizaron en un canal.
4: En el canal, ahí frente al Hospital General.
5: Vamos con Axel Ortiz, que tiene toda la información. Adelante.
10: Una intensa movilización de elementos de la Policía Estatal y de la Fiscalía General del Estado se registró la tarde de este viernes tras el hallazgo de una persona sin vida al interior de un canal pluvial ubicado sobre el Boulevard Carlos Avedrop, justo frente al Hospital General. Los primeros respondientes fueron agentes estatales que custodiaban el nosocomio, quienes acudieron al sitio luego de ser alertados por testigos que avistaron al hombre en el cauce. Paramédicos de la Cruz Roja arribaron al lugar para brindar los primeros auxilios. Sin embargo, solo pudieron confirmar el fallecimiento de la víctima. Elementos de la Fiscalía General del Estado acudieron al sitio a tomar conocimiento de los hechos y se encargaron de llevar el peritaje correspondiente. Trascendió que el hombre de aproximadamente 50 años de edad se encontraba en situación de calle. Debido a esta condición, ya que ningún familiar acudió al lugar, el cuerpo fue trasladado al servicio médico forense en calidad de desconocido para la práctica de la necropsia de ley, que determine las causas exactas de su muerte. Informó Axel Ortiz para RCG Media.
4: Pues ahí está la información, muy lamentable. Esta persona que estaba en situación de calle bajo el puentecito peatonal que está ahí efectivamente en ese canal.
5: Me llama una psicóloga y me da una gran lección de vida. Le agradezco mucho sus palabras, me siento muy halagado con ella. Dice que las cosas se toman como vienen. Hay gente que está amargada, que no lo conoce a uno, que uno no es como ustedes piensan, tal vez mi forma de hablar, mi forma de expresarme, se escucha como muy agresiva, muy, muy ofensiva. Sin embargo, dice la psicóloga, me conoce, dice, no, usted no es así, no haga caso, ¿verdad? Simplemente sea feliz.
4: Así es un cúmulo de conocimientos, sí, don no, Carlos. Quisiera, claro, no, y llegar a esa edad, sí, y en esas condiciones físicas. ¿Qué más, ¿verdad?, tenemos, miren, Adrián? Porque dice, ya casi nos vamos.
3: Yo estoy pensionado por 2 años y veo que mi pie ya no quedó bien. Tengo una duda. Caray. ¿Sí se puede que mi pensión suba si es por riesgo de trabajo?
6: Es riesgo de trabajo, no sé qué ley sea, si es ley 73, pero la pensión temporal, pues por 2 años, y en esos 2 años te sirven para rehabilitarte o definitivamente te recuperes, te vuelvas a trabajar o quedas con una pensión, dependiendo del grado de invalidez o de daño, te van a dar un porcentaje de pensión. Pero siendo riesgo de trabajo, puedes tener también la pensión de cesantía.
4: Más adelante.
3: Exactamente.
5: Okay. Oye, dice mi pregunta, si el señor Adrián está ahorita en la noticia en rojo, porque el sábado también no hace su programa en la mañana.
3: No, pero ya, espérense.
5: Es mi duda.
3: Es que pedí.
5: Mi pregunta es, ¿por qué Adrián no hace su programa también los sábados?
3: Ah, es que los niños van de lunes a viernes.
4: Es que van de lunes a viernes.
3: Y no, cuando ya, van los sábados a cursos, van más tarde.
5: No, exacto. Es un desgaste físico tremendo levantarse a las 3:30 de la mañana.
4: Imagínese.
5: Tiene derecho a descansar.
4: No, imagínese. Y luego en fin de semana, todo crudo.
3: Dice, buen día, sigue cerrada la vialidad Calzada Madero, Colina Cerro del Pueblo, por
4: pues
3: falta
4: siguen
3: de agua,
4: las protestas, caramba, por la falta de agua, sí, lamentablemente
3: nada más,
4: así es.
3: No violencia,
4: ¿verdad? Sí, no, hay que tranquilizarse, todos están trabajando, Agua de Saltillo, sí, pero principalmente sí, la Comisión Federal de Electricidad, la que está trabajando al máximo para restablecer, reanudar en la energía eléctrica a las bombas de los pozos, ¿eh? Claro, ellos sí pidieron cuatro días para poder subsanar bien el subsidio, digo, el suministro del agua. Entonces, pues vamos a seguir esperando.
3: Ya va paulatinamente
4: Ahí va, en algunas colonias y en unos sectores ya se está restableciendo, así es.
3: Okay, dice, buenas tardes, una pregunta, si sufrí un accidente y quedé mal de mi pie, ¿tengo derecho a alguna pensión o algo por invalidez? Aún me molesta para caminar, eso fue hace 2 años.
6: ¿Y dónde sufrió el accidente? Si fuera de trabajo, en su trabajo. Sí, tienes, exactamente, si tienes servicio médico, tuviste que acudir para que te valoraran y saber el grado de invalidez, uh-huh, y a qué tienes derecho.
5: Mándale un mensajito al contador.
6: Así es.
5: Sí. Mándale un mensajito al 808-6909. Un mensajito para que se pongan de acuerdo y te explique mejor.
4: Sí, es que es mejor así ya bien explicadito para saber qué y qué va, porque pues intervienen muchos factores.
3: Dice, Adrián es generación de cristal.
4: Ya es, sí. Eres generación de cristal.
3: Yo soy generación.
4: Pues sí, ya te nos andabas rompiendo con el COVID, mano.
3: No, sí. Esta madera, mira, sí, esta maderota.
4: No, bendito Dios, no, pero sí, ay, sí, sí, sí, se la vio
5: Dios
4: muy.
5: Yo sabía por qué te perdonó
3: si
5: la
3: no,
5: vida.
3: Si no, no hubiera conocido al maestro. Claro,
5: no, no te hubiera conocido a ti.
4: Pero vosotros, ¿qué culpa tenés? No, no es cierto, bendito
5: no,
4: Dios.
5: No, que es un cristal. Buen amigo. Claro. Muy buena persona, mi amigo.
4: Así es, no, el público lo apoyó mucho en esos tiempos.
5: Lo quiere mucho el público. El público lo quiere mucho y sus compañeros lo amamos también.
4: ¿Cuál?
3: Oye, ¿qué más? Porque ya nos fue fuera de trabajo, sí, pero en el seguro me dieron un dictamen que no tenía nada, pero las radiografías dicen otra cosa, dice lo mismo.
6: Híjole, mira, no sé qué edad tengas, hay que hacer una valoración porque es un pie o un tobillo, es una parte importante, ¿verdad? Pero también tienes otro pie, tienes tus brazos, tienes tus piernas, ¿a qué voy? Si te dictaminan una invalidez, después no vas a tener pensión a los 60 años. Entonces, por eso te digo que te acerques con un servidor para hacerte una valoración administrativa y saber qué es lo que tienes derecho y consideres si vale la pena una invalidez o esperarte a la pensión de los 60.
3: Bueno, ya está. Listo, muchachos.
4: Listo, pues ahí está. Ahí quedó ya toda la asesoría. Gracias a nuestro buen amigo el contador Sergio Coronado por estar con nosotros.
6: No, gracias a ustedes por la invitación. Aquí estamos nuevamente para servirles.
4: Pero te esperamos como quieras. ¿Cuándo te toca? Martes le toca venir. Así que si tiene más preguntas, el próximo martes aquí va a estar con nosotros el contador. Ya nos vamos. Gracias. 1:30 de la tarde viene don Antonio Moreno con más información. Y por lo pronto se despiden de ustedes sus amigos.
5: El señor licenciado don Román Vázquez González.
3: Licenciado en Ciencias de la Comunicación.
4: Así es.
3: Claro. Sí, el maestro Carlos Gaitán Dávila.
4: Y Adrián González. Juntos somos
3: La Noticia
4: en Rojo.
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8: Es la 1:08. 31 grados centígrados.

0: Es la una, con 14 minutos. 31 grados centígrados. 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
0: 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Es la una, con 18 minutos. 31 grados centígrados. 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
2: La hora 25, 31 grados.
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1: Muy buenas tardes, amigos, qué gusto saludarle hoy, que ya gracias a Dios es sábado. Las noticias es exitosa estrategia de cateos en Coahuila, son más de 600, destaca el fiscal estatal. Espera 900,000 vacunas contra influenza para esta temporada. No quita el dedo del renglón el municipio en el tema de los apagones por parte de Comisión Federal. Más de 25,000 alumnos forman parte de los grupos de seguridad. Explosión en puesto de tacos deja 2 muertos y 14 heridos en la Ciudad de México. Tragedia hace unos momentos en la carretera federal 57. Un hombre pierde la vida y otro más se reporta lesionado. Hay tráfico en la carretera federal 57. Le tendremos todos los detalles a continuación y esto apenas comienza.
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1: ¿Cómo le va? Muy buenas tardes, qué gusto saludarle a Adrián González y Juan Reyes, le mandan el...
3: ¡Yumba! ¡Yumba! ¿Dónde
1: andará?
3: Compañeros, buenas tardes. La tarjeta,
1: ¡chupa! ¡Qué calor! 31 grados y aquí en la cabina tenemos un calor bárbaro.
3: ¡Humano!
1: También. Alguien le movió al aire acondicionado.
3: ¡Yuma!
1: Todo por culpa Jerry Ballesteros, no sé, se quejó y... Ah, no es cierto. ¿Cómo están? Qué gusto saludarlos, muchachos. Oiga, yo al pendiente de ustedes.
4: El color negro, negro.
3: Claro. Ah, negro, todo negro.
1: Sí, así es.
3: Yo de acuerdo.
4: ¿Verdad? ¿Cómo está, padrino?
5: Todos.
4: Bien, excelente. No hay nubecitas ahí.
1: No, Adrián.
4: Rasguen
1: no,
4: el
1: cielo. Al rato va a llover. No te preocupes. Bueno, vives preocupado por si llueve o no llueve.
4: Es que
1: pues deja que la naturaleza haga su chamba.
4: Sí.
1: Juan Reyes, ¿cómo estás?
5: Bien, bien. Gracias a Dios. Señor Moreno, Adrián González. Ya listos y preparados para llevarles toda la información en esta tarde de sábado. Que como siempre le hemos dicho, somos de los únicos.
1: El único noticiero.
4: La noticia en rojo
1: del señor Vázquez. El señor González.
5: Sí, el señor.
1: Marco.
5: Carlos Gaitán. Marco Mireles. Don
1: Marco Mireles. Todos los colaboradores.
5: Sí, nos informó acerca del accidente.
4: Sí, hace
5: nos mandó ya videitos, fotos y la información.
4: Caramba,
5: la información, los datos que se llevaron a cabo ahí.
4: Muy drástico, ¿no?
5: Sí, lamentable.
1: Pues sí, por ejemplo, ahorita en la mañana un motociclista resultó lesionado tras ser impactado por alcance por una camioneta allá en Emilio Arizpe de la Maza. El accidente ocurrió al pasar unos reductores de velocidad. Jorge Emiliano Alemán Vélez, de 25 años, se cayó de la motocicleta y sufrió una fractura en el brazo derecho. Paramédicos llegaron rápido y lo mandaron a la clínica 73. El conductor de la camioneta se llama Rafael Rojas Moreno, 45 años, está detenido. Ambos fueron llevados al corralón, o sea, los vehículos participantes, ¿verdad? Esta mañana, los reductores de velocidad, Adrián González.
4: Es que dice...
1: Fíjate, la camionetota es una camioneta Ford grandísima, con placas de la UCN, ¿o qué es la...? A ver, ¿qué? UDC. UDCN, de estas placas, pues de las...
4: De las que...
1: ¿Qué te di? Pues sí, ¿verdad? Que
4: andan ahí negociando y todo eso.
1: Que te dicen, legal. Pues ponle estas placas y no te van a molestar.
4: Exactamente.
1: Sí. El asunto es que, pues, el exceso de velocidad no frenó la camioneta y le pegó al de la motocicleta. Y para eso están los reductores de velocidad en Emilio Arizpe de la Maza. Y son 3 reductores de velocidad. Sí. ¿Harán falta más reductores de velocidad en Emilio Arizpe de la Maza?
4: Es que le echamos la culpa a los
1: reductores. A ver, Adrián, ¿tú qué opinas? Juan Reyes, por favor.
4: Le echamos la culpa a los reductores. Es responsabilidad de uno que va manejando.
5: ¿Sí o no, Juanito?
4: 100%.
5: Lo hemos repetido hasta el cansancio y lo hemos dicho miles de veces en este espacio, que siempre y cuando nosotros aprendamos a manejar y tengamos esa cultura vial, no ocupamos reductores, ni topes, ni nada de eso.
4: Exacto.
5: Siempre y cuando uno esté consciente de que tiene que aprender y tener una cultura vial. Si seguimos en las mismas, bueno, pueden poner 5, 6, 7, 8, 9, altos, bajos.
1: No. Más reductores.
5: Y van a seguir igual, van Exacto. a seguir igual.
1: Y fíjate que el chico de la motocicleta ya había pasado los reductores, sí, pero el de la camioneta, como venía muy rápido, pues lo alcanzó y lo mandó al hospital. Y
4: fíjense nada
1: más. Y fíjate nada más. ¿Hasta dónde llega nuestra irresponsabilidad? O sea, nuestra poquísima cultura vial en Saltillo. El señor, no lo estamos... Bueno, no lo estamos juzgando.
5: Le cierra la puerta.
1: No, sí, aunque hace calor, pero pues ciérrale porque se oye el eco del edificio. Sí. Fíjate, exceso de velocidad.
4: Sí.
1: Atropella a la motocicleta, el conductor de la moto al hospital.
4: Sí, hombre.
1: Y el conductor de la camioneta detenido.
4: Uh-huh. Ahora sí que...
1: Fíjate... ¿Hasta dónde te lleva el no ir concentrado en el volante, sí, el no llevar las precauciones y ahorita estás detenido?
4: Ahí ya, quiera o no, dos personas y sus familias.
5: Claro.
4: Pereciendo ya.
5: Sí.
4: ¿Sí o no?
5: Sí.
4: ¿Por
5: sí.
4: qué? Porque desestabilizas todo.
5: Sí.
4: ¿Verdad?
5: Sí.
4: La persona que atropelló o la persona que dio el alcance, ¿verdad?
5: No entendemos.
4: Va a la cárcel.
5: Exactamente.
4: Y aparte los gastos que se le vengan.
1: Exacto. Claro, porque este tipo de camionetas pues, no traen seguro. No.
4: Y ya Exacto. empiezas a... Este problema es expansivo porque alcanzas a la familia.
1: Sí. A todo el mundo.
4: Sí, sí, sí.
1: Bueno,
4: sí.
1: Hay, ¿hacen falta más reductores de velocidad o hace falta cultura vial? Es la pregunta. 844-107-5319. Bueno, al no hacer caso de un señalamiento de alto, ahí te va la otra historia.
5: Sí.
1: Otra persona no respeta una señal de alto. El hubiera no existe. ¿Hubiera respetado el alto?
4: Y no pasa nada.
1: No, ni nosotros estuviéramos hablando del tema, ¿no?
4: Así es.
1: Dice acá que al no hacer caso a un señalamiento de alto en el cruce de la Llave y la calle de Humboldt, también ahí se reportó otro accidente en la zona centro. La conductora de una camioneta Nissan es señalada como responsable del accidente, ya que su unidad fue impactada en la parte lateral izquierda por un aveo que tenía vía libre y que no alcanzó a evitar chocarlo. Policía Municipal acudió a tomar conocimiento del accidente. No hay personas lesionadas, solo daños materiales. Y bueno, afortunadamente aquí las aseguradoras van a intervenir.
4: Uh-huh.
1: Pero volvemos a lo mismo.
4: ¿Otra vez?
1: La señal de alto.
4: Sí, sí. O sea, ni modo que, a ver, vamos, que se pongan más no. señalamientos de
1: más
4: alto.
1: Grandes.
5: Más grandes.
4: Más grandes.
5: No, es lo que dicen. Imagina
4: de aún así. En la de calle, en Colina República, en Hidalgo y...
1: Colima.
4: No, una cuadra antes hacia el sur.
1: Chihuahua.
4: Ahí Salo, sí. No.
1: Ahí sí, es la calle de Chihuahua.
4: Ah, sí.
1: Es la calle de Chihuahua. Oye, es la calle de Chihuahua la que conecta ahí con el Venustiano sí. Carranza.
5: Un alto de 50 sí. pulgadas.
4: O sea, ¿por qué? Porque había muchos accidentes.
1: Y pusieron un alto.
4: Y empieza la gente, es que le pagan la mano. Bueno, es que no la autoridad les... Fíjese, la autoridad les hizo caso. Sí. Lo pusieron más...
5: Y aún así
4: más grandototote. Y aún así
1: pasaron los accidentes. Sí. Y fíjate que ahí en ese crucero, precisamente en Chihuahua y el Boulevard Cos. No, es que sí es Boulevard Cos. No, es Valdés Sánchez. Jesús Valdés Sánchez. Ahí está la gasolinera. Bueno, sí. Ahí lo que tuvieron que hacer es colocar doble reductor de velocidad. O sea, ¿cómo se llaman estas boyas?
4: Boyas.
1: Pusieron dos por... Dos para el sur, dos para el norte, dos para el oriente y dos para el oriente. Y aún así, Adrián,
4: aún así,
1: la gente no entendemos.
5: Es increíble.
1: Yo creo que quieren,
4: hacemos nada.
1: Yo creo que quieren que la autoridad nos trate como animales,
4: ser,
1: ¿verdad?
4: No
1: con el debido respeto, en el caso mío, para los animales.
4: Que no puede ser.
5: Es increíble.
1: No hay conciencia.
4: No. Ah, y le echamos la culpa.
1: Al municipio,
4: sí,
1: el municipio tiene la culpa.
4: Y que el tránsito tiene la culpa.
1: Javier Díaz tiene la culpa, sí, Manolo tiene la culpa,
4: sí, uno
1: Claudia Sheinbaum tiene la culpa, la 4T tiene la culpa. Entonces, ¿quién tiene la culpa? Yo veo que están todos muy tranquilos. 844-107-5319.
5: ¿Será porque estamos abordando la verdad en este espacio?
1: Se está diciendo la verdad. No, pues
5: es lo que es.
4: Somos nosotros.
5: Hay pues una gran cantidad de calles en la zona centro donde por lo regular,
1: ahí les
5: es
1: va.
5: Uno y uno.
1: Les mandan una pregunta.
5: Dice.
1: ¿El señor Juan y Adrián sí tienen cultura vial para manejar? Es pregunta.
5: Sí, yo sí. Con todo respeto se lo digo que
1: pero
5: sí.
1: No te enojes, Juan.
5: No, no me enojo, pregunta. Pero me está preguntando y le digo que sí. Un día lo invito a que.
1: No, pero es que
5: nos manda el mensaje, imagínese que uno está hablando, replicando, o sea, diciendo el tema, tocándolo con seriedad, pero y nos preguntan si somos o no responsables. Pues claro que sí, si no lo estuviera diciendo, yo mejor puedo omito mis comentarios.
1: No te enojes, Juan, no te pongas así, por favor, no te pongas así.
5: Ya me salgo.
1: No, tampoco te vayas del aire.
5: Se encendió para la cabina.
1: No, está muy caliente esto, sí, está muy... y todavía lo calientas más. Adrián González, él tiene chofer.
5: Sí, él no
1: él
5: maneja.
1: No tiene
5: no
1: problema.
5: Manejo, él no maneja.
4: No manejo.
1: Entonces, pero él no está metido en el ajo.
5: No, pero él sí, no, le dice al chofer, es el alto. Sí, es el paso.
4: Estoy consciente que tenemos que tener responsabilidad y cultura vial.
1: Y con lo oficioso que es. Acá hay mensajes de audio. 844-107-5319.
6: Buenas tardes. Don Toño Moreno.
1: Buenas tardes.
6: Pues a esos de Aguas de Saltillo, pues ¿para cuándo se va a generar, a hacer de vuelta el servicio de agua? Tenemos ya más de 8 días sin agua. La pipa nos está costando 600 pesos, ¿usted cree? Y ellos, el día que llegue el recibo, sí va a llegar, pero al 100%, como que si hubiéramos gastado toda la semana el agua.
5: Ese es el otro tema.
6: Ahí, de favor, le pido pues que se pongan atentos los de Aguas de Saltillo, Javier Díaz, ahí, también con eso, porque... pues al rato puede llegar Morena y nos puede desaparecer de aquí también.
5: Bueno, ese es el otro tema que me interesa también tocar.
1: Adelante.
5: Precisamente con las personas de Aguas de Saltillo, que evidentemente las colonias que se han quedado por semanas sin agua, hagan un recuento del daño y no hagan pues un cobro, ¿no? O sea, indebido, pues. O sea, quizá a lo mejor la renta, que es normal, que esa sí tiene que cobrarse, que sean a lo mejor médicamente 80, 60 pesos, a lo mejor 100.
4: Pues ojalá.
5: Pero que no vayan a hacer otro tipo de... Esperemos.
4: Es que no debe haber.
5: No debe de haber, porque exactamente, porque no hubo servicio.
1: Está muy raro que Comisión Federal de Electricidad no haya podido arreglar el suministro de energía eléctrica en las subestaciones. Pues, ¿qué les robaron?
5: Exactamente.
1: Les robaron, a ver... yo es pregunta.
5: Sí.
1: ¿Qué les robaron? O sea, Comisión Federal tiene la infraestructura para... imagínate una emergencia.
5: Exactamente.
1: Y este tema del agua, Adrián, si me permites, sí. por favor, permíteme, sí, déjame sí. hablar, sí, por maestro. Favor. Sí, padrino. O sea, por favor. Sí, por favor, o sea, de veras. Como me voy a corte, tú dime.
5: No,
1: dime,
5: no,
1: que
5: no,
1: quieres
5: no,
1: que haga.
5: Time, hable.
1: No,
5: hable.
1: Por eso, ya déjame hablar, hombre.
5: No nos enojemos.
1: No, esto está muy candente. Esto está muy candente. El señor Rey está enojado por los topes. El señor está enojado por el agua. Yo estoy enojado porque Comisión Federal de Electricidad. Pero déjame ya hablar.
5: Córtese, güey.
4: No, háblese. Termine su...
1: No, empezará a dar el zumbido,
5: ¿eh? No.
4: Tiene silla, ¿eh?
1: El asunto. El asunto es acá. Esta es una emergencia. Lo que le pasó a Comisión Federal con Aguas de Saltillo es una emergencia. No puede, yo no logro entender cómo 5 días. Yo creo que van más rápido a instalarte un medidor de luz que arreglarte el problema del suministro de energía eléctrica. Dicen que le robaron. Cuando yo sé de buena fuente, cuando llega a haber un problema en Aguas de Saltillo, les han robado. Les han robado. La gente va y se lleva, hasta los transformadores se llevan.
5: Sí.
1: Ese mismo día reponen el transformador y vuelve a echar a andar el pozo de agua. Pero en este caso yo no entiendo, y la verdad las explicaciones me parecen una falta de respeto para el consumidor y hasta para los mismos empleados de Comisión Federal. Porque 5 días y no han salido a decir en comisión, esta boca es mía. Toda la semana le pusimos gorro a, y con perdón de la palabra, a Iván Vicente García, gerente de Aguas de Saltillo, y siempre nos contestó y nos dijo, no es problema de Axal, es problemas de comisión, es problema de comisión, ¿sí? 200 colonias sin agua, 350,000 personas sin agua. Dígame, Comisión Federal, ¿esto no es una emergencia?
5: Claro.
1: Es un servicio primario, es básico.
5: Sí,
1: y no nada más fueron las casas. Imagínate en tu casa sin agua, Adrián.
5: No,
1: bueno,
5: no,
1: a ti
5: no,
1: qué
5: no.
1: te puedo decir, tú sí, tienes un pozo ahí en tu casa.
5: No,
1: Adrián, y Juan y yo que pagamos agua.
5: Sí.
1: O sea, verdaderamente no puede ser que no haya alguien que salga a dar la cara en Comisión Federal. Sabemos que el gobierno federal tiene todo centralizado, que no los dejan hablar. Eso es lo que usted a lo mejor no sabe, amigo Radio Escucha. Nosotros como reporteros vamos y tocamos la puerta y oiga, entrevista esto y lo... No nos dejan hablar, no podemos hablar. Es problema de ellos, no es problema nuestro. Entonces, al usuario, o sea, tu cliente, más uno de tus clientes más importantes, como es Axal, te genera anualmente 150 millones de pesos. y lo deja 5 días sin el servicio. A usted lo dejan sin energía eléctrica un día, ¿y usted cómo se pone?
7: No,
1: pues muy mal. ¿Por qué? No. Porque es un artículo de primerísima necesidad.
4: Sí, sí, señor.
1: Entonces, la verdad, pues qué pena por aguas de Saltillo.
8: Eso no, Toñito, más que patada en la cartera. No hay otra, sin piedad. Si no, no vamos a entender. Saludos, caballero.
1: Ahí está el tema de los automóviles.
4: De lo que usted está diciendo.
1: Deja que la gente hable.
4: A ver, ahí va. Ahí va.
1: No, ni hoy qué dijo. Ya ves, donde no paras de hablar.
4: Reinicie.
9: Cállese, no me interrumpa.
4: Padrino.
10: Manda a Adriana ya con Román Vázquez, tú, Toño. Que no te esté ahí poniendo gorro.
1: No, no, no.
4: Vérense, hombre. Oye, es un sábado muy agresivo. Sí.
11: Buenas tardes, Toñito. Acá en la colonia Las Palmas, por la Cruz Roja, también. Tenemos agua 2 horas al día.
4: Ah, caray.
11: Que viene siendo de 5 a 7 de la mañana o de 4 a 6 de la mañana y todo lo demás no hay agua y el recibo llega normalmente. Ahí sí no falta ni un peso. Y luego va uno y les dice y nomás dicen, ah, ya tenemos vamos a hacer algo, pero no hacen nada.
12: Nadie hace nada.
13: Buenas tardes, Toño Moreno. Mire, yo he hecho mis observaciones ahí con el asunto de lo de la luz y aguas de Saltillo. Yo tengo entendido que si en unas partes no tienen luz, la bomba está funcionando, ¿sí? Pueden contratar aguas de Saltillo, generadores de luz, ¿sí? Entonces, a ellos yo sé que sí les va a costar, pero pues poniéndonos todos de acuerdo, pues hay que nos cobren una módica cantidad. Y ya parece funcionando lo que vienen siendo las bombas. No hay necesidad de que se esperen hasta que las de comisión lleguen y me pongan la luz o que me den el servicio, ¿verdad? Siendo el agua un recurso, ¿verdad? Muy útil, ¿verdad? Y pues también estaba viendo, pues, oye, pues ponele paneles solares a las bombas del agua. O sea, buscar la solución. Gracias.
1: Gracias. Pues el asunto es que a Axala cada rato le pegan los rateros.
12: Sí, sí.
1: Y bueno, yo no soy ingeniero, no sé si esto lo maneje un ingeniero o alguien que sepa de mecánica, eléctrica, yo no lo sé. Pero pues la potencia de una bomba de agua no es cualquier cosa.
12: Cualquier,
1: o sea, necesita un wataje elevado, supongo yo, para echarlo a andar, ¿no? Ah, muy bien, vámonos con el mensaje.
14: Ah, no. Buenas tardes, buenas tardes.
1: Buenas tardes.
14: Y el señor Toño Moreno nomás anda de malas y no lo dejen hablar en el momento que él quiere. Y aguas, porque arde Troya. No, qué bárbaro, de veras, se luce el señor. Me imagino el programa de Pablo Garduño cuando por todo quería humillar a Román Vázquez. Qué mala onda, de veras.
1: Eso jamás.
14: Qué mala onda, qué mala onda que quiera tratar así a Juanito Reyes.
1: Es que
14: Reyes
1: Adrián se porta mal, señora. Bueno, Adrián se porta muy mal.
14: Tal vez es parte,
1: si
14: de,
1: lo dejo, parte del show. Maggie, si lo dejo, bueno, si lo dejo, no.
14: De dejar el programa nada más a él, pues al fin que las puede solas.
1: Es que Adrián es el patrocinador. O sea, Adrián paga por estar aquí al aire.
14: Que los demás estén opinando.
1: Me no, Maggie, no se enoje.
4: No,
1: doña
4: me
1: Maggie.
4: Quedo con lo último que dijo. ¿O es parte del show? No, es parte del show. No. Anda muy agresiva la gente.
1: Es que hoy, Adrián no para de hablar, señora. Sí, pregunto si aguas. A ver, otra vez. Dice, buenas tardes. Pregunto si aguas nos cobra mucho del servicio, que el agua llegue a nuestra casa porque el agua es de los mexicanos. Entonces, con todo lo que pagamos, ¿por qué no invierten en plantas de luz propias o paneles o algo diferente? Es mi opinión. Pues,
12: hay opciones. Ahí.
1: Para reportar árboles que obstruyen la pasada de la banqueta, para reportar árboles que obstruyen la pasada por la banqueta necesitan podarlos. Además, es nido de indigentes que se juntan a ingerir bebidas alcohólicas. Es área verde, calle Francisco Villa, frente al número 754 y 762 de la colonia 23 de noviembre. ¿Cómo que tiene un pozo de agua en su casa? Sí, Adrián tiene pozo de agua en su casa. Él no batalla. Lo que pasa es que usted puede, si usted encuentra, hay propiedades. Yo recuerdo, Adrián,
12: sí
1: te tocó, ¿no? Sí. Cuando estábamos en Virreyes,
12: sí.
1: En Virreyes la estación tenía un pozo de agua.
12: Exactamente, sí.
1: Pero ese pozo de agua yo recuerdo, la empresa le pagaba a la Comisión Nacional del Agua por usarlo.
4: Exactamente, sí. Muchos, por ejemplo, los que tienen negocio de pipas, afortunadamente es que encontraron agua en su predio, en su terreno, y tienes que tener un permiso especial para poder explotar.
1: Claro,
4: ¿verdad?
1: Tienes que pagarle una lana a Comisión Nacional del Agua. Sí. Y supongo yo que Aguas de Saltillo también le paga a la Comisión Nacional del Agua por el uso del agua.
4: Sí, ¿no? por la explotación. Exacto. ¿Verdad?
7: Pero ¿para qué te enojas, Toño Moreno?
1: No estoy enojado, Fer.
7: Sí.
1: No.
7: Si todo el norte tienen agua.
1: No, pero pues yo no vivo en el norte, esa es la bronca.
7: Sí, ¿para qué te enojas? Ahora le echan la pelotita al de la luz. La Comisión Federal de Electricidad. ¿Para qué te enojas tú?
1: No me enojo.
15: Ah, no, con Toñito no.
16: Toño, buenas tardes. A ver, explícame.
1: A ver.
16: ¿Cómo de que se roban las bombas o se roban los aparatos de la luz para surtir el agua de Saltillo? Pues no que es un estado seguro. ¿O a qué se refiere? ¿Seguro de para los eclipses o de qué seguro?
1: Aguas de Saltillo, el tema del agua es estos pozos de agua que la mayoría están en el sur. ¿Sí? No tienen en ocasiones la suficiente vigilancia. Y los ladrones andan sueltos en todos lados. ¿Ven una oportunidad? Y órale. Ahora le pasó hasta la Comisión Federal de Electricidad.
4: Como hay cableado... Mal venden, lamentablemente, y hay gente que se los compra,
1: sí.
4: ¿Verdad? Para lamentablemente también comprar droga. Eso es lo que hacen precisamente los malvivientes.
1: Uh-huh.
4: Y todo el daño que hicieron.
1: Sí.
4: Pero es que somos nosotros otra vez los que hacemos el desorden. Ahí andamos echando la culpa a Agua de Saltillo, ahí andamos, que con la comisión. Ahora, por eso se me hace extraño que la comisión ni siquiera emitió un mensaje. Un comunicado cuando Agua de Saltillo sí lo hizo, ¿eh?
1: No, digo, sí. Pero está raro. Digo, tienes un problema, porque sí. Para comisión es un problema.
4: Es un problemón. A tal grado que le cerraron ahí sus oficinas. Uh-huh. La gente, ¿eh?
1: Así es.
17: Toño, buenas tardes, Toño.
1: Pepe,
17: buenas
1: saludos.
17: Tardes, Juanito.
4: Buenas tardes.
17: Adrián González.
4: Buenas tardes, ya ni el nombre se sabe.
17: Yo opino que para el tema del agua... Pues deben de mandar pipas. Al final de cuentas el recibo lo están cobrando. No tienen por qué andar pagando la gente pipa. Es problema de comisión. Se arreglen y que manden pipas de agua. Saluditos y buenas tardes a todos.
4: Buenas tardes.
18: Saludos a todos los tres.
4: Buenas tardes.
18: No hay que alegrarse tanto. Como dijeron, es parte del show. Pero hay una humilde opinión. No sé por qué Aguas de Barcelona o Aguas de Saltillo lo maneja un español. Estamos como antes de la independencia, dependiendo de los españoles, cuando los espejitos y cuando llegaban. Así estamos aquí en Saltillo. Los españoles nos venden la misma agua de nosotros. Ahí sí debería intervenir el alcalde o la ciudadanía. Otra vez levantarnos en armas para independizar el agua. Que el agua sea de Saltillo y que la distribuya un saltillense. Esa es una opinión, por eso tanta falla y tanta, como les diré, así como fallas en el sistema. Oye, si usas mucha luz, tus mismas plantas, tus paneles solares.
19: Adelante, mi Toño Moreno, muy buenas tardes.
1: Buenas tardes, mi reino.
19: Radio Escucha. Es que en Coahuila, en Saltillo, falta mucha cultura vial. No nos gusta obedecer las leyes, no nos gusta obedecer lo de tránsito, nos vale. Y mientras la autoridad no nos castigue, pues no tenemos problema. Cuando nos castigan, es cuando empiezan los problemas. Es cuando decimos que es recaudatorio, pero pues es por nuestro bien. No queremos entender. Si manejamos, tenemos que respetar tanto al peatón como a los demás conductores. Y si manejamos de acuerdo a los límites de velocidad, pues no vamos a tener accidentes. Pero todos vamos distraídos. ¿Por qué? Porque no queremos acatar las disposiciones oficiales de tránsito municipal.
1: Bueno, ahí están las opiniones. 844-107-5319. Pausa, señor González.
4: Sí, señor.
1: No nos tardamos nada.
4: Muy bien, excelente. De maravilla.
1: Regresamos.
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7: La hora exacta, las 2:10 p.m. Están llegando muchos mensajes respecto al tema de del agua y les apreciamos mucho que tengan a bien reportarse ahora con nosotros.
8: ¿Por qué si somos más de 100 millones de habitantes aquí en México, no habrá uno que tenga la habilidad de ese español o de ese francés o no sé qué sea, que pueda venir a manejar el agua de nosotros? O sea, ya gente, eso es un hueso ahí.
9: ¿Tú qué opinas, Adrián? Que sabes mucho de política. Hay que agradecerle a Óscar Pimentel González del PRI que le vendió nuestra agua a los españoles. ¿Tú qué opinas?
10: Buenas tardes, Toño.
7: Buenas tardes.
10: Adrián.
7: Buenas.
10: Buenas tardes a todos.
7: Buenas tardes.
10: Ahí en cabina. Yo digo, bueno, es mi humilde opinión, ¿verdad? Si ya tienen detectados los pozos donde se roban más frecuentemente el cableado y todo eso que afecta la distribución del agua, ¿por qué no contratar a una compañía de seguridad y poner un vigilante las 24 horas en esos pozos? Poner un vigilante las 24 horas en esos pozos para que cuide el cableado y no tener el problema de desabasto del agua. Digo, pienso yo, creo yo, que hay suficiente dinero como para hacer eso, porque van a gastar más en volver a cablear, en volver a hacer todo, y la problemática va a seguir. Entonces, yo digo que contratar una compañía de seguridad para que pongan un vigilante en esos pozos conflictivos, por así llamarlo, estaría mejor. Es mi opinión. Saludos a todos.
7: Ahí gracias, está, saludos. Gracias. Por ejemplo, hoy el diario de Coahuila publica algo que me pareció muy interesante. Lo comparto acá con ustedes. Dice en la portada principal del día de hoy, dice, generadores a diésel sugieren a Saltillo medidas emergentes para abasto de agua.
11: Ok.
7: Dice, la escribe nuestro amigo Rodolfo Pamanes, un nota.
11: Ah, saludos, amigo Rodolfo.
7: Dice, la instalación de plantas generadoras de energía a base de diésel y con sistema de encendido de emergencia es una de las opciones más viables que pudieran implementar a corto plazo la empresa Aguas de Saltillo para garantizar la operación continua de la red de pozos de extracción de agua potable que abastece en el Valle de Saltillo. Esto lo dice Héctor Rodríguez Sertuche, director de Keiko Ingeniería. Explicó que aunque existen otros métodos, como la instalación de capacitores y baterías de respaldo, conocidas como ciclo profundo, las cuales permiten almacenar energía para mantener en operación las bombas de agua, estos sistemas son más caros y suele recomendarse para otro tipo de equipos de operación bajo condiciones climáticas que puedan controlarse en su totalidad. Dice este ingeniero, lo más viable para evitar la falta de abasto por las cortes de energía eléctrica que se han venido prestando en el año es la compra de instalación de plantas generadoras de energía que operen con diésel, además sean de alta eficiencia, garantizan el voltaje necesario para la operación de las bombas y se adaptan a periodos cortos o medianos, dependiendo de la capacidad de combustible que puedan almacenar.
11: Eso es lo que dice un experto, fíjate.
7: Claro.
11: ¿Verdad?
12: Y
7: ya ves cómo es bueno leer el periódico.
13: Claro. Sí. Ahora, fíjese,
14: opciones sí hay. O sea, tienen que por lo que se está dando y como se están manifestando las cosas, sí tienen que tener de perdido dos opciones más para poder
12: para una emergencia.
14: Exactamente,
12: para una y a lo mejor poco a poco ya no depender tanto de la comisión.
7: Así es. Claro. Oye, hay declaraciones del alcalde, ¿no? De este tema del agua. Sí, tenemos hoy de estas declaraciones.
14: Sí, por ahí debe.
7: A ver, vamos a escuchar. Vamos a ver qué dice el alcalde al respecto. Dice que entre 50 y 70 colonias de Saltillo se vieron afectadas por la falta de agua. Sin embargo, el servicio volvió a la normalidad luego de que Comisión Federal de Electricidad realizara trabajos necesarios tras los supuestos actos vandálicos. Esto lo declara Javier Díaz González, el alcalde de la ciudad.
15: Yo creo que entre el día de hoy y el día de mañana, alrededor de 50, 70 colonias estarán con su servicio restablecido de las 200. En el transcurso del fin de semana, yo creo que la parte poniente, que es la más preocupante, sobre todo la Saltillo 2000 y todo ese sector, se va a ir normalizando, pero yo creo que la normalidad va a poder venir llegando alrededor del martes, miércoles de la semana que entra. Falta de energía eléctrica para poder garantizar el suministro y el trabajo de los pozos, de las bombas que están en los pozos para suministrar la red de distribución, ¿no? Entonces nosotros no vamos a quitar el dedo del renglón, vamos a hacer también diferentes acciones para que la CFE tome cartas en el asunto, pero sobre todo que agarre las cosas con la formalidad que se deben de agarrar por el servicio que se da a la ciudadanía en ese sentido. Pero también tengo entendido que hay empresarios y diferentes directivos de empresas que se han manifestado sobre el mismo tema por la falta de energía para la producción de sus industrias.
7: El tema de la... O sea, esto va a tardar otros pocos días. Sí. Si usted ya tiene agua, si a usted ya le llegó el agua, si a usted ya tiene agua, díganos, ya tengo agua. O díganos, no, todavía no hay agua.
14: Sí.
7: Se habla 3-4 días más, ¿eh? Sí, o sea, el tema no está todavía al 100% resuelto porque hay que alimentar la red de agua potable. Fíjate que es lo que deberíamos de hacer.
14: Es el ejercicio.
7: Ese ejercicio periodístico. Ir al pozo de agua, a ver, así se saca el agua por medio de tal bomba, de tal tamaño, tal caballaje. De aquí se traslada, por ejemplo, yo vi un pozo de aguas de Saltillo en el ejido El Rodeo.
13: ¿Dónde es el ejido El Rodeo?
7: Fíjate, ni tú lo sabes. No, tú que eres del campo. A ver.
14: Persona de campo.
7: El Rodeo.
13: El Rodeo. ¿Dónde, ¿para dónde
7: el queda? El Rodeo está atrás de el ejido Hawái de Ferniza.
13: Ok. ¿Desde allá?
7: Fíjate lo que estoy diciendo. Digo, no, yo no estoy justificando nada, ¿no? El agua tiene... Uno tiene que abrir el sifón y ahí debe haber
12: que salirla.
7: Sí. Acabó. Pero nada más es lo que te digo, que es lo que hay que hacer, o sea... Y es lo que nos falta, ¿no? Ir a ver, porque el trabajo del reportero es ir a ver.
14: Exacto, que te esté ¿verdad? Haciendo bien.
7: No quedarte ahí nada más en la
14: declaración.
7: Vamos a ver.
14: Sí.
7: Hay que hacerlo, Adrián.
14: Sí.
7: A ver, imagínate el pozo de agua en El Rodeo.
13: Que está lejos.
7: Sí, de aquí a Saltillo, de aquí de la ciudad, del centro de la ciudad hasta allá deben ser unos 35, 40 kilómetros.
14: Que es bastantito.
7: Que es bastante. Sí. Ahora imagínate, ir por el pozo hasta allá, hasta por aquel rumbo de atrás del Hawái de Ferniza.
14: No, está lejos.
7: Sacar el agua. Ajá. Y luego esa agua, mandarla a un tanque de abastecimiento. Sí. Y luego de ahí, mandarla a la red de agua potable. Uh-huh. Y luego que llegue a tu casa.
14: Sí, la presión que ocupa. ¿No?
7: Ya,
14: es inmenso.
12: Y la inversión.
14: Sí, pues eso es.
12: La inversión.
7: Hay que hacer ese ejercicio. Sí.
12: Yo no sé nada de política, le soy honesto, usted lo sabe.
7: No.
12: Yo
7: no.
12: Sé de dónde. A mí pregúntenme por Brindis, por Rehenes, por Samurai, o por Karim León que quedó mal allá en Las Vegas. No. Pero si usted recuerda, cuando en la época de Oscar Pimentel estábamos sufriendo de la falta de agua. Uh-huh. Y fue ya una carga muy grande para el municipio que licitó, que dijo, hey, ¿quién le quiere entrar?
7: Uh-huh. Tenían que pensar a futuro.
12: Exacto.
14: Exactamente.
7: Tenían no que pensar. O sea, ¿no?
14: A veces se nos olvida.
12: Se iba 3 días el agua.
14: Exactamente. A veces se nos olvida. Ahora, que para ese tipo de cosas, señor Mario Andrés González, la inversión y es muy, muy, es muy fuerte, ¿eh? O sea,
12: el municipio ya no tenía recursos. Espérenme. Exacto. Se licitó, o sea, a partir de ahí.
7: Adrián, permíteme, ¿sí? El otro tema es que cuando era Japas, o era, no sé.
14: Cimas.
12: No era Cimas.
7: Era Japas, luego fue Cimas, sí, ahora es Axal.
14: Sí.
7: Bueno, yo me acuerdo, la gente no pagaba el agua.
14: Esa es la otra.
7: O sea,
12: llegaba tu recibo y
7: la gente no pagaba el agua.
12: ¿No te la cobraban?
7: No pagaban el agua. No pagábamos el agua.
12: Ok.
7: Ahora, ¿no pagas el agua? Sí. Inmediatamente te la cortan. Te la cortan y aparte la reconexión te cuesta un dineral. Así es. ¿Verdad? Sí, entonces, fíjate nada más. Entonces, digo, yo no defiendo a nadie. ¿No?
12: A ver, padrino.
7: No, digo, yo sé que tú tienes tus preferencias.
12: No, dudas,
7: pero,
12: tengo dudas.
7: Tienes dudas. Sí. Pero yo no vengo aquí a defender a nadie. Sí, no, simplemente no. Que el municipio, y ahorita como están las cosas, con toda esta dinámica del gobierno federal, no hay dinero, no iba a haber dinero público, y cuando me refiero a dinero público, a que los sistemas de agua de los municipios tengan autosuficiencia. Ahora que llegó Miguel Riquelme a Torreón.
14: Ah, claro, exactamente.
7: Ese es el ejemplo. Les habían saqueado la tesorería. Se llevaron
14: 125. Y ahí sí no había agua, ¿eh?
7: Y ahí no hay agua, sí, en Torreón. 125 millones de pesos se llevaron. Sí. El tesorero que tenían ahí.
14: Sí.
7: Y es un organismo que depende única y exclusivamente del ayuntamiento. Uh-huh. Imagínate, Adrián.
14: Sí, es fuerte.
7: Quienes vivimos o tuvimos la suerte de vivir en Torreón, sabes que cada gota de agua que te llega a tu casa tienes que cuidarla, pero como la niña de tus ojos. Si no la cuidas, ahí te encargo. Entonces, el tema de agua saludable, y ya me estoy yendo para el tema de Torreón, el tema de agua saludable, ¿les prometieron? ¿Por qué les va la historia? Digo, para que estoy hablando con información. Hicieron en Torreón, dijeron la gente, que estaban ya preparando un proyecto de transporte muy grande para mover a toda la gente de la laguna. Torreón, Gómez y Lerdo, ¿verdad? Pero un día, pues llegó el presidente de la República, entonces presidente Andrés Manuel López Obrador, y les dijo, a ver, ¿qué quieren? ¿Quieren agua o quieren transporte público? No, pues todo mundo, agua, agua saludable para la laguna. No ha llegado el agua saludable a las casas de Torreón. Uh-huh. El agua la iban a traer de un río. Y de ahí le van a conectar a Gómez, a Lerdo y luego a Torreón.
14: Que volvemos a lo mismo.
7: Y no hay dinero. Hay que meterle dinero.
14: Exactamente.
7: Entonces acá lo que hicieron en Saltillo fue para mí, desde mi punto de vista, a como están ahorita las cosas, si no pagábamos el agua en ese tiempo, pues ahorita estuviéramos igual.
14: Exacto.
12: A ver, mi duda es, no pagábamos porque no
7: había la cultura de pagar el agua.
12: Ya.
7: Pero porque decíamos, no, el municipio tiene obligación de darme agua.
12: No,
7: yo no tengo por qué pagarla. Aunque había contratos, aunque había recibos, era laxo. O sea, era otro Saltillo, entendamos.
14: Sí.
7: O sea, en los años 90 o 80, años 80, 70, todavía me voy más atrás, era otra ciudad.
12: Sí, pequeña.
7: Hoy la ciudad tiene otras necesidades.
14: Claro.
7: Pero mucho. O sea, 350 mil personas se quedaron sin agua. Uh-huh. ¿Por qué? Porque Comisión no arregló el tema de los pozos de agua. Sí. ¿Verdad? Vamos a escuchar el siguiente reporte, que es precisamente de los apagones que afectan los pozos de agua y que se registran. Fíjate, de Saltillo, ahora vamos a Ramos.
12: Ah.
7: En Ramos Arizpe. 12 apagones. No diga usted al mes. No. Ni cada dos meses. Ni cada semana. Todos los días.
14: Sí.
7: Todos los días. Pásele, señor. Pásele a su casa. Sí, por favor, pásele. Aquí la puerta está abierta para todos. Carlos Hernández González.
16: Los constantes cortes de energía eléctrica han ocasionado la suspensión temporal del servicio de agua potable en diferentes sectores de Ramos Arizpe.
17: Tuvimos un problema con la CFE, tuvimos 12 cortes, 12 apagones en un día. Pues todo ese día no tuvimos este servicio de agua en varias colonias. Hemos estado platicando con con el superintendente, que es el que nos está recibiendo. Hemos estado trabajando muy de la mano con ellos. Pero bueno, sí hay veces que como en esta ocasión, esta semana pasada, 12 cortes en un día, pues bueno, nos perjudicó alguna bomba, un switch que se quemó. Y
16: el alcalde Tomás Gutiérrez señaló que los apagones afectan también al sector comercial e industrial, ocasionando pérdidas económicas importantes. Agregó que las fallas en el suministro eléctrico se extienden también al área rural del municipio.
17: En Mesillas tuvimos 3 días sin luz en Mesillas, tuvimos 3 días sin luz en Paredón. Se tardan un poquito en llegar a esos lugares. Ya se está quedando obsoleto muchos de los ejidos porque han estado creciendo y tenían un transformador de, no sé, de 10 kilowatts y ahorita ya se requieren 25 y estamos en proceso. Igual que la colonia Urbi, en la colonia Urbi pasa lo mismo, tenemos un transformador de 20 kilowatts y se necesitan ya uno de 50 o de 75 kilowatts para darle mantenimiento a toda la colonia.
16: Se requiere mayor inversión por parte de la Comisión Federal de Electricidad para dar mantenimiento o renovar la infraestructura de la red eléctrica ante el crecimiento poblacional e industrial que ha tenido Ramos Arizpe en los últimos años, apuntó Gutiérrez Merino.
17: Sí hemos tenido respuestas, sí nos apoyan, sí nos ayudan, pero yo creo que falta más porque pues ya las ciudades están creciendo mucho, las empresas están llegando cada día más, ¿verdad? Y y los ejidos también están creciendo ahí algunos. A lo mejor ese podría ser una forma de poner subestaciones aquí que den más potencial o que den más potencia hacia todo lo que son las empresas y y Ramos Arizpe.
16: RCG Media informa, Carlos Hernández.
7: Las 2:24 de la tarde. A ver, nada más y decirle. Dice acá una persona, ya no defiendan al gobierno del PRI, son una bola de ratas. Ricardo, esa es tu opinión.
13: Sí.
7: Muy respetable, sí. Claro, sí. Aquí no venimos a defender a nadie.
13: No.
7: Aquí lo más importante, entiéndanlo, son ustedes, amigos. Uh-huh. Usted que está del otro lado del radio, usted que está del otro lado del teléfono, usted que está del otro lado del WhatsApp, usted es lo más importante para nosotros. Si nosotros desde aquí podemos hacer que usted, su mensaje le llegue a ese funcionario, uh-huh,
13: a ese alcalde
7: o a ese gobernador, uh-huh, o a la misma presidenta de la República, para eso estamos, aquí no defendemos a nadie, a veces no nos defendemos ni nosotros mismos.
13: Claro.
7: Y usted lo ha escuchado, manda sus mensajes y así como los manda, así los pasamos. Uh-huh. El otro día un señor se enojó, lo pasamos y lo pasamos, uh-huh, hasta 2 veces.
13: Uh-huh. Sí, sí, sí.
7: No venimos a defender a nadie, la verdad. ¿Por qué? Porque vivimos aquí,
13: sí, sí,
7: porque
13: sí.
7: Nosotros también
13: hay necesidades.
7: También nosotros pagamos luz, claro, pagamos agua, sí, pagamos tenencia, sí, pagamos, sí, impuestos, pagamos. Si yo le platicara cuánto tengo que pagar de seguro social, imagínese.
13: Sí, claro. Sí, sí, sí.
7: Igual que usted, uh-huh, no crea que porque estamos de este lado, no, pues eso lo han de tener bien fácil, ¿no?
13: Ahora.
7: Aquí Adrián y yo estamos, síguese, y no es queja, y gracias a Dios tenemos chamba.
13: Bendito Dios.
7: Desde las 5 de la mañana, uh-huh, hasta las 3 de la tarde, de lunes a viernes. Y los sábados, también, igualmente, aquí estamos trabajando. Y Juan Reyes, igual. Y usted, Juanito, que está en su casa,
13: igual,
7: también, ¿verdad? Sí. ¿De qué se trata? ¿Cuál es el trabajo, la función del medio de comunicación? Acercarle sus mensajes a la autoridad.
13: Sí.
7: Y decirle a la autoridad, oye, ¿estás fallando en esto?
13: Claro, claro.
7: No lo dice Toño Moreno, no lo dice Juan, no lo dice el señor Adrián. Lo dicen ustedes, amigos. O sea, uh-huh, ese es nuestro trabajo.
13: Claro.
7: Sí. O sea, olvídese que hay que del PRI, no, hay que del PAN, no, hay que de UDC, hay que Morena. Imagínese.

0: que me han dicho, no digas esto, sí, no digas lo otro, sí, no defiendas, no, al contrario, o sea, si no cuestionamos a la autoridad, entonces, ¿para qué estamos aquí?
1: Exactamente.
0: Cuestionamos a Comisión Federal, ellos no nos quisieron contestar,
1: no, nada.
0: Porque no los dejan hablar allá en la Ciudad de México. Le hablamos al gerente de Aguas de Saltillo, me consta, las dos veces que le llamamos en la semana, a primera hora en la mañana, 7:30, 8:00 a.m, él nos contestó el teléfono. Uh-huh. Ese es nuestro trabajo, nuestra chamba.
1: Preguntarle por qué.
0: Pásele, señor, también usted pase.
2: Y el servidor público tiene la obligación de informar,
0: claro,
2: a través de un medio de comunicación.
0: Sí. No, o no, de las redes, sí, de donde él quiera.
1: Sí, pero
0: de
1: informe. Quiera. Sí.
2: Pero que informe. Pero se. Pero.
0: Ahorita regresamos. Bueno, andamos aquí con un problema de credenciales.
2: Oiga, padrino.
0: Ahí voy.
2: Entonces, ellos tienen la obligación de informar.
1: Claro, claro.
2: Al menos de boletinar algo, pero no lo hacen. Sí, no lo hacen, sí. O sea, ¿qué esconden? ¿Por qué no informan? Para la tranquilidad de la gente.
1: Claro, que al final
2: eso
1: del día.
2: La tranquilidad de uno.
1: Eso es lo que importa, porque. Porque la gente tiene preguntas.
2: Y a nosotros
1: y
2: nos
1: quiere
2: preguntan.
1: Respuesta, y luego, exactamente.
2: Y tenemos y luego, que buscar la respuesta.
0: Y luego usted piensa que, el Toño, el Juan, no somos tapadera de nadie.
1: Y ahora.
0: O sea, y el mensaje que usted nos mande, yo se lo paso al aire. Uh-huh. Y han hablado mal de todos los tipos, sabores y colores. Pero como yo le he dicho también, o sea, aquí no venimos a insultar ni tampoco a mentir.
1: Ah, claro, eso sí.
0: Eso sí. Y a usted se lo pedimos con mucho respeto. Mande su mensaje, solamente no insultar y no mentir. Uh-huh. Dos temas básicos para la comunicación. Y para que a todos nos quede claro, ¿cuál es la obligación de la SJ y cuál es la obligación de RCG Media? Informarle. Y cuestionar a la autoridad.
2: Claro.
0: ¿Verdad?
2: Pero si
0: la autoridad no quiere hablar, pues.
2: Y que la autoridad no se esconda.
1: Sí, no.
2: Que den la cara.
1: Sí, hay que salir a darle.
2: Hay que dar la cara. Sí, hay que decir, pasa esto por esto.
1: Exactamente. ¿Verdad? Porque al final del día, por algo están ahí.
2: Sí. Así no se altera la gente.
1: Claro.
2: Dando una respuesta correcta, la gente tiene que. Entiende.
1: Y poniéndonos de lado, como lo dijo el señor Moreno, que también pagamos luz,
0: somos igual
1: agua,
0: que usted, estamos de su lado.
1: Sí. Claro que te da coraje, no que tú estás pagando un recibo y no te llegue el agua.
0: Ahora, imagínate, con el tema. Todo nos pega.
2: Sí, claro.
0: El tema de las gasolinas. Imagínese, Adrián y yo, que tenemos que andar para arriba y para abajo todo el día.
1: Todos los días. Sí,
0: a veces no le alcanza a uno, pero pues tiene uno que chambearle.
2: Sí.
0: ¿Y qué gana uno? ¿A quién le reclama uno?
2: No.
0: Pues ¿cuándo va a poder uno ver a la presidenta para decirle, oiga, presidenta, ya no nos suban la gasolina?
2: Sí, no.
0: Oiga, ya no nos suban la luz.
2: Y eso que la luz, digo, que son nuestros, pero a mí nunca me ha llegado un recibito de que ahí te mandó esto la comisión, o Petróleos Mexicanos.
1: Ah, no. No,
2: ¿a usted le ha llegado?
0: No.
2: ¿A usted, pues
1: no, no.
0: La ¿a usted, recaudación, amigo, la hay que recaudar para que el Estado y el país jalen.
2: Pues.
0: Es por medio de los impuestos como funcionan los estados.
1: Y ahora, así como se habla bien, también se habla mal cuando las cosas no están funcionando. Y cuando están funcionando también se tiene que decir. No hay que y dejando a un lado banderas y colores. O sea, cuando las cosas funcionan, se dicen. Cuando no funcionan, también se dicen.
2: Y los empresarios también pagan impuestos.
1: Claro, pues tienen
2: que. Les cuesta su empresa.
0: Y también los políticos pagan impuestos.
2: Porque ya también levantaron la voz los empresarios.
1: Ah, claro, sí. Son pérdidas.
2: Pues ya me estás afectando.
0: Esto está muy raro. Tengo que ir a una pausa. Sí, pausa, señor Moreno.
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3: Es la 1:00 p.m. ya con 2:37. La temperatura al norte de la ciudad es de los 31 grados. Esta es la temperatura máxima que estaremos alcanzando ya el día de hoy en Saltillo. La mínima descenderá a los 19 ya en la tarde-noche. Y lo que resta del día, hay un 30% de probabilidad de lluvia. Hasta el momento, en algunos sectores de Saltillo, hay un día de parcialmente soleado a parcialmente nublado. Y ya para domingo y lunes, las mínimas serán de 18. Las máximas podrían alcanzar hasta los 30. Para mañana domingo hay un 40% de probabilidad de lluvia y para el día lunes hay un 25% y 30% de probabilidad de lluvia, con días de parcialmente nublados a parcialmente soleados. Para Saltillo, quienes van a visitar el pueblo mágico de Arteaga, Coahuila, el día de hoy la máxima alcanzará los 30. Ya cuentan con la máxima en Arteaga, la mínima desciende a los 19 en la tarde noche. Ya hay un día de parcialmente soleado a parcialmente nublado y lo que resta del día hay un 45% de probabilidad de lluvia. Para domingo y lunes, probabilidad de lluvia de 40-45, mínimas de 18, máximas de 28. Serán días de parcialmente soleados a parcialmente nublados en Arteaga. Para Ramos Arizpe, la temperatura máxima hoy alcanzará los 32 grados. Ya cuentan con la máxima en Ramos, la mínima desciende a los 20 en la tarde noche. Hay un 30% de probabilidad de lluvia lo que resta del día y en este momento se encuentra un día parcialmente nublado para Ramos Arizpe. Domingo y lunes, mínimas de 19, máximas de 29, posibilidad de lluvia 35-25%, días de parcialmente soleados a parcialmente nublados para Ramos Arizpe. Así en la región sureste de Coahuila. Para la región norte, específicamente allá en Ciudad Acuña, la temperatura máxima hoy alcanzará los 38 grados, ya cuentan con la máxima en Acuña, mínima será de 25 en la tarde-noche. Hay un día mayormente soleado y la posibilidad de lluvia prácticamente el día de hoy se descarta para Ciudad Acuña, es muy muy baja la posibilidad. Para domingo y lunes, mínimas de 25, máximas de 35. Habrá ligeras ráfagas de viento de hasta 26 kilómetros por hora. Y la probabilidad de lluvia también es muy, muy baja, de un 5%, con días parcialmente soleados en Ciudad Acuña. Así para las regiones de Coahuila, quienes van a visitar el vecino municipio de Monterrey, Nuevo León, la máxima hoy alcanzará los 36. Ya cuentan con la máxima en Monterrey, mínima desciende a los 25 por la tarde-noche. Hay un día parcialmente soleado y la posibilidad de lluvia es de un 15%. Para domingo y lunes, mínimas de 24, máximas de 35, de parcialmente nublados a parcialmente soleados, y la posibilidad de lluvia es de un 20% y 15% para domingo y lunes en la ciudad de Monterrey. Bien, así el pronóstico del tiempo para las regiones de Coahuila y el vecino municipio de Monterrey, Nuevo León.
4: Con más información, las 2:40 p.m, autoridades municipales y estatales celebran el encuentro de jóvenes del CECITEC. Están reunidos. Dalia Moreno, el reporte.
5: El alcalde de Saltillo, Javier Díaz González, acudió al CECITEC Joaquín Arizpe de la Maza para sostener un encuentro con la comunidad estudiantil en compañía del fiscal general del estado, Federico Fernández Montañez, el senador Gabriel Elizondo, así como autoridades locales y estatales. La intención de sostener este encuentro con la comunidad estudiantil fue fomentar una cercanía y compartir las acciones que se realizan en materia de seguridad, impulsadas por el gobernador Manolo Jiménez Salinas, para consolidar a Coahuila como el estado más seguro del país. El fiscal Federico Fernández, a través de una dinámica para los jóvenes, compartió los riesgos que pudieran existir al verse involucrados en el consumo de sustancias tóxicas.
6: No queremos que eso regrese, por eso venimos aquí a los planteles, para decirles los mitos y las realidades de la delincuencia organizada.
5: Por su parte, el alcalde Javier Díaz González llamó a los jóvenes a fomentar actividades culturales y deportivas como una forma de mantenerlos alejados de las drogas.
7: Y a partir del día de ayer, Coahuila es el estado más seguro de nuestro país. Saltillo se sigue consolidando como la capital más segura de México. Y claro que suceden cosas, pero como bien lo decía Federico, aquí hay que entrarle con la fuerza, hay que entrarle de una manera contundente, pero también hay que buscar la prevención de estos tipos de incidentes.
5: Informó para RCG Media, Dalia Moreno.
4: Las 2:42 de la tarde, con los cateos que se pretende afrontar el trasiego de drogas en esta, es otra estrategia. Con esta medida se busca confrontar los estupefacientes que están en la ciudad. Federico Fernández, fiscal general del estado, dijo que a un año de implementarla, los números son positivos y lo principal, la ciudadanía tiene la confianza de denunciar anónimamente. Esto quiere decir, y lo reitero, con los cateos no se pretende afrontar el trasiego de drogas. Esa es otra estrategia. Con esta medida se busca confrontar los estupefacientes que están en la ciudad. Habla Federico Fernández Montañez.
8: Entonces tú traes 600 cateos, 200 inmuebles asegurados, más de 250 personas detenidas, más de 200 armas aseguradas. Y prácticamente 1,000 kilos de este tipo de narcótico, pues es una estrategia que hemos presentado a nivel nacional. Entonces, y la logramos no solos. El Poder Judicial nos otorga los cateos, las policías, y entonces, quien usted sepa, oye, esa casa está sospechosa. Acuérdense que esa estrategia de cateos empezó así en Saltillo, cuando en una denuncia ciudadana empiezan a comentar, hay una casa en tal sector. Les voy a dar una pista. Pasan las vías del tren. Y había un reporte ciudadano que decía, hay una casa amarilla en donde pasan muchas cosas y nadie llega. Hicimos una estrategia completa. En 35, 40 minutos teníamos el cateo.
4: Ahí están las palabras de Federico Fernández Montañez. Por lo pronto, más de 25,000 alumnos forman parte de los grupos de seguridad en la capital del estado. Dalia Moreno.
5: Luego de sostener un encuentro con la comunidad educativa del CECITEC Saltillo, el fiscal general del estado, Federico Fernández Montañez, explicó que agregar a los estudiantes a los grupos ciudadanos de WhatsApp fortalece la comunicación con ellos y por ende permite atender sus necesidades.
8: Piden un apoyo, un auxilio, una atención durante los fines de semana que salen o durante los traslados a sus planteles. Incluso hay unidades de la policía de proximidad que los han ayudado para que lleguen a tiempo a los planteles, para que tengan un contacto directo con ellos. Los grupos fluyen en ese tipo de reportes.
5: El fiscal compartió que en Coahuila se mantienen al menos 25,000 estudiantes que participan en los grupos de seguridad, iniciativa que fue impulsada por el gobernador Manolo Jiménez Salinas y que ha sido un modelo de seguridad eficiente, directo e inmediato. Fernández Montañez afirmó y celebró los logros del mandatario estatal al posicionar a Coahuila como el estado más seguro del país. Al ser un hecho histórico, de acuerdo con una encuesta anual realizada por el INEGI.
8: En verdad que vale la pena dimensionarlo y contextualizarlo. Primer lugar en seguridad, Coahuila.
5: Informó para RCG Media, Dalia Moreno.
4: Las 2:45 de la tarde, pues qué bueno que hay estos grupos de seguridad. Hay muchos.
3: Sí, ya han funcionado bastante bien, porque ya ahí puede hacer la denuncia directa. Y quienes están al pendiente de esos WhatsApp, precisamente es la autoridad. Entonces el mensaje ya no hace, no se va a otro lado, sino que llega directamente a quien usted va a mandar el mensaje. Y ya de ahí directamente mandan las autoridades, pues a quien corresponde para el delito que usted está reportando. Entonces, bueno, sí ha ayudado bastante. Sí ha tenido un buen efecto en la ciudadanía y qué bueno, enhorabuena que pudieron hacer uso de esta tecnología de buena manera a través de WhatsApp, donde ya mandan los mensajes directos y ahí la autoridad tiene vista directa para quienes están pidiendo apoyo, señor Moreno.
4: Muy bien. Muy bien. Bueno, las recientes encuestas del INEGI colocan a Coahuila como el estado más seguro del país. El resultado de la estrategia del gobernador Manolo Jiménez, que ha dado los buenos resultados, es reconocida por parte de la presidenta Claudia Sheinbaum, así como por funcionarios federales, declara Tomás Gutiérrez, alcalde de Ramos Arizpe.
9: La presidenta lo dijo en público, ahí delante de todos, donde Coahuila es un ejemplo a nivel nacional. Estuvimos con la sexta zona militar, ahora con el nuevo cargado de aquí de la zona de aquí de Saltillo, y él viene de otros lugares y él dice, Coahuila es un ejemplo a nivel nacional. Lo tomamos como ejemplo en toda la República, porque por eso está en el primer lugar del estado más seguro que tenemos en México. Como dice él a veces, ya estamos acostumbrados a que pasen buenas cosas en Coahuila. Él es un gran líder, él es una persona en la cual nos da un ejemplo todos los días. Trabajar, ahorita está en un evento, mañana está en otro, está en Piedras Negras, está en Torreón, se traslada a cada uno de los lugares inmediatamente, quiere estar trabajando en piso, y él nos ha dicho en todas las reuniones que hemos tenido, hay que hacerlo porque la ciudadanía, nosotros los puestos que tenemos son puestos prestados y que se los debemos a la ciudadanía.
4: Bien, pues ahí está Tomás Gutiérrez. Vamos a hacer una pausa. Sí, al volver, señor Reyes, vamos a hablar de que ya llegaron las vacunas contra la influenza.
3: Sí, ya están aquí.
4: Para que ya vaya preparando el día de que lo vacunen y se vacune. Es bien importante porque el invierno viene bien.
3: Viene fuerte.
4: Viene frío. Regresamos.
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4: La hora exacta ya. Las 2 con la hora exacta, 2:51, la temperatura está en los 30 grados, hace calor. Bueno, le decíamos que ya viene la temporada de vacunas contra la influenza, para que se vaya preparando. Hay que vacunarse, es fundamental. Desde los niños, los adultos, las personas mayores, todos debemos vacunarnos. Enrique Hurtado González.
5: Las aproximadamente 900,000 dosis que espera la Secretaría de Salud en el estado por parte de la Federación para aplicarse en otoño, 70,000 serán distribuidas en la región sureste de Coahuila. El jefe de la jurisdicción sanitaria número 8 de la instancia, Raimundo Samarripa, indicó que cada año crece la cultura de inocularse contra este padecimiento que incrementa su fuerza ante las bajas temperaturas.
6: Esta remesa se divide en tres etapas de vacunación. En la primera etapa tratamos de dar cobertura al personal de salud y en la segunda etapa empezamos con lo que son embarazadas, adultos mayores, niños menores de 5 años, personas con alguna condición de inmunosupresión en su sistema de salud, y en una tercera etapa entramos con la población en general.
5: Comentó que el año pasado fueron poco más de 68,000 dosis las que se aplicaron. Agregó que si bien no previene la enfermedad, en caso de presentarse, los efectos de esta en el organismo humano son menores, por lo que recomendó vacunarse.
6: En una aplicación de 68,659 dosis, realmente es un biológico que afortunadamente se aplica en la totalidad, o sea, lo que nos llega es lo que se vacuna. Hay muy buena aceptación cada vez por parte de la población, lo aceptan de mejor manera, y sí tenemos una respuesta muy favorable.
5: Comentó que la tercera semana del mes de octubre estará dispuesto el químico en todas las unidades de salud pública del organigrama estatal, así como en clínicas del Instituto Mexicano del Seguro Social y el ISSSTE. RSG Media, le informó Enrique Hurtado.
4: Gracias, Enrique Hurtado, ahí está el reporte, ¿no? Y hay que vacunarse, Tocayo, porque luego usted no se vacuna, y más cuando ya hay alguna, bueno, aunque no estés enfermo.
7: Sí, luego trae otras consecuencias. Y siempre es mejor estar ya pues vacunado, porque usted así ya crea una defensa que, si bien es cierto, no lo elimina al 100%, pero sí te ayuda a que no te pegue tan fuerte. Y exacto, quizá en algunos casos, señor Moreno, quizá en algunos casos hasta pues lo evites completamente. Entonces, claro, sí es bueno vacunarse
4: contra la influenza, sí. COVID también, COVID, no nos olvidemos de eso. Hay mensajes de audio.
7: Sí, sí, hermano.
8: Buenas Toño.
4: Buenas tardes.
8: Se pueden reportar las casas sospechosas más directamente. Y sin que uno se ponga en riesgo también.
4: Bueno, les voy a pasar el número de WhatsApp del fiscal, para que lo puedan mandar un mensaje. Manden un mensaje. Ahorita se los consigo.
7: Sí.
9: Buenas tardes, Toño. Si el gobierno está haciendo las cosas bien, entonces revisa. Hace un reportaje de Boulevard Cos, ¿cómo lo dejaron? Hace un reportaje de Puente de Misión. Dio el banderazo, no me ha oído nada. Y del antidoping. Más de 7 años que no se hace antidoping. Son cosas que se han hecho mal.
7: Muy bien. Ahí está el comentario que nos deja a través de WhatsApp. Recuerde que aquí todos los mensajes salen, y sí, gracias por su comentario. Bienvenido, 844-107-5319.
10: Buenas tardes, Toñito, Adrián y Juanito. Pues aquí en las cerecitas también se roban el cableado de la luz. La otra vez nos dejaron 3 días sin luz y una semana sin agua, porque los pandilleros rateros de las Teresitas se roban todo ese cableado y de todos modos tiene uno que pagar agua y luz, y si no lo paga, pues de todos modos no la cortan. ¿Cómo ve? No, hombre, Toñito, ni hagan caso a malos comentarios. Ustedes solamente están haciendo su trabajo, informarnos para saber todo lo que pasa. Pero tú no, ustedes no le hagan caso a malos comentarios, Toñito. Ustedes échenle ganas.
11: Toñito, buenas tardes. Tiene razón la gente, o sea, yo no sé por qué Agua de Saltillo, pues ya pues una vez hubieran hecho eso. Pero si ponen bombas, si ponen seguridad y todo, nos van a cobrar más. Si así no queremos pagar, nos quejamos. Imagínate, ahora que nos suban todo esto. Ahora el agua la trajeron. Sí, sí es de nosotros, no es de los españoles, pero te la traen. Si no quieres ir a una esquina, a un pozo, imagínate. No, tampoco todo queremos gratis. Gracias.
12: Buenas tardes, Toño. Buenas tardes. Si puedes reportar en calle Cordillera de los Andes, en Lomas del Refugio, no tenemos luz, ya va para 2 meses.
13: Ah, caray.
12: La calle. Cordillera de los Andes.
13: El alumbrado. Ah, ok.
12: Han ido 2 veces, pero no nos dan el gusto de que dure buen ratito. Anteriormente estaba mejor la luminaria, la de ahora. Sí, alusa, pero no igual que la de antes. Saludos y buenas tardes.
4: Buenas tardes, gracias.
14: No, Toño, la verdad somos un verdadero desorden. La gente que se roba los cables. Fíjate, yo ayer fui al cajero de ahí del Bienestar, de Zona Centro. No sé quién fregados puso, pero pusieron unas salsas de esas para los taquitos y todo eso arriba del cajero. Imagínate, con el calor se llegan a reventar, les entra al cajero. Se hace un despapalle y luego le van a echar la culpa al banco, que pues no tienen los cajeros al cielo. Hay que ser ordenados ya, hay que ser responsables, tonto, ¿no?
4: Pues sí.
14: Bueno, adiós.
4: Gracias, buen comentario, ¿eh? Todos.
15: Hola, muy Lalo. Buenas tardes a buenas los tres, tardes, Adrián.
13: Buenas.
15: Juanito.
13: Buenas tardes.
15: Toñito.
4: Buenas tardes.
15: Quisiera una orientación, si me pueden ayudar, a qué dependencia. Bueno, se tiene que dirigir mi mujer. Ella es de Monclova, Coahuila. Por desgracia, extravió su certificado de secundaria y lo ocupa para buscar trabajo. El motivo es de que no contamos con los recursos para ir a sacarlos.
4: Bueno, para el tema del certificado tienen que acudir a la Secretaría de Educación. Uh-huh. Directamente en la Secretaría de Educación.
13: En Campo Redondo.
4: Así es, en Campo Redondo. Una disculpa, nos dicen que sigue cerrado la carretera 57. Los Chorros sigue cerrado. Está cerrado. Precaución, ya no debe tardar. Y parece que va a llover también por allá en Fundado. Allá por el lado de la carretera. De la carretera, pues que va allá para San Antonio.
13: Sí,
4: ¿verdad?
13: Así es, hombre. ¿Qué
16: Toño lamentable? Moreno, Toñito, desde la mañana está cerrado acá por la calzada Madero. Están, yo creo, protestando por falta de agua y no podían pasar los carros ni las combis. Tuvimos que irnos por otro lado y luego de venida también se vino por acá por odontología y no, un lío. Bueno, adiós,
4: María Luisa.
13: Está complicado el
4: tramo. Dice María Luisa que las pipas están haciendo su agosto. En 500 varos te llenan el...
13: El tinaco.
4: Ese es otro tema. Pero
13: no
4: pues,
13: está caro, ¿eh? Y ahora lo comentábamos, si ya llenas tu tinaco con esos 500 pesos, pues yo creo que una semanita sí te dura.
4: Sí,
13: un poquito más.
4: Oye, fíjate que eso, dice Toño, el certificado también se puede consultar en línea. Que vea la opción, si está todavía disponible en la página de la Secretaría de Educación.
13: Yo creo que nada más con su nombre completo, ahí busca, hay un buscador.
4: CEDU.
13: Ajá, hay un buscador ahí. CEDU. Entra a la página directo, sí, tiene razón, efectivamente.
17: Lo que pasa...
18: Oye, Moreno, Adrián, hoy ahí el Levarcos, ese, ¿dónde sacaron ese recarpeteo, ese europeo, de dónde lo sacaron, Toñito?
17: Toño, harta esa gente que le quiere echarle la culpa al gobierno. O sea, no sabiendo que los responsables es la misma sociedad. Es la misma sociedad que no tienen valores dentro de sus casas. Bien podrían ser los hermanos, los hijos de cualquier saltillense, de cualquier coahuilense. ¿Por qué ese afán de, ay, es por culpa del PRIAN? Ya déjense de tonterías. Pues es una cosa de Comisión Federal de Electricidad. ¿Cómo no dicen, ah, es federal? ¿A quién le echamos la culpa? No, pues no pueden decir otra cosa, Toño. Porque pues los que se quejan son los mismos morenistas que le quieren echar la culpa al PRIAN cuando realmente los responsables somos la misma sociedad que no tiene valores.
19: Pues está. Toño, mira, cuando era Japas y luego después Cimas, yo tenía, en paz descanse, mi cuñado, él cuidaba allá arriba, a él lo dejaban el fin de semana allá vigilando. Entonces, pues no entiendo yo, bueno, y nunca hubo desabasto de agua, ¿verdad? Digo, no porque él estuviera ahí, ni mucho menos, sino porque pues tal vez un respeto, ¿verdad? Pero yo creo que ahorita, hoy en día, digo, como están las cosas y la delincuencia, que ha crecido demasiado, y más con esta gente, con este vicio que anda cargando hoy en día, yo creo que la gente de arriba debe pensar detenidamente y decir, ¿sabes qué? Sí, ocupamos vigilancia. ¿Para qué? Para evitar todos estos conflictos, y son conflictos grandes. Ahora, ahorita unos echan la culpa unos a otros y unos a otros, pero la realidad la está viviendo la gente. Ellos no, pues ellos a lo mejor pueden tener aljiber. Digo, vaya, en pocas palabras, no batallan con el suministro. Uno de fregado, pues es el que depende de todo eso. Ojalá y con esto que les pasó, ya se pongan las pilas y pongan vigilancia. Ya digo, claro, hay dinero de sobra para eso y más. Saludos, okay. Toño. Gracias. Ojalá pasen mi reporte porque nunca los pasas.
20: Ahí está, siempre. Es de nosotros la culpa.
4: La responsabilidad. Yo creo que más bien en lugar de culpa, responsabilidad. Tenemos que ser responsables. Sí. Y debemos empezar por nosotros.
20: Exactamente.
4: Ser tú. Tu propio, primero responsabilízate por ti, sí. Y en automático te vas a estar responsabilizando por los demás. Sí.
20: Voy y robo cable, vaya.
4: Y es que la gente ahorita se roba equipo, hasta lo que te imaginas. No, sí, Adrián, sí. De verdad, la gente, yo no sé qué le pasa, que todo se están robando.
20: Exactamente.
4: Y en todas partes te roban. Sí. A veces hasta en tu propia casa te roban.
13: Sí. Oh, roban tapas de carros, imagínate.
20: Ah, sí.
4: Fíjate.
13: No, no. Y hasta dónde han llegado.
20: Pero cómo perjudica. Fíjate nada más todo el prejuicio que se ha causado a base de nosotros mismos.
4: Perjuicio.
20: Perdón, perjuicio.
4: Perjuicio.
20: Aclaro. ¿A causa de qué? De nuestra irresponsabilidad.
4: Así es.
20: Insensatez.
4: Dios santo. Qué claro, fuerte calificativo, buenas. Qué fuerte. Me llamaste claro, insensato.
20: Bueno. No, nosotros.
4: Aparte de bellaco, ahora voy a ser insensato.
20: No, reporterito.
4: O reporterete, no. Insensato y bellaco.
20: Fíjese
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0: clásico de clásicos.
1: Hoy mis Tigres contra el Monterrey. Vamos a ganar.
0: Clásico regio.
1: Va a ganar 3-0 Tigres, señores. 3-0. 3-0. Y Nahuel va a parar un penal hoy también.
0: Ay, anda Nahuel.
1: No, de Nahuel no va. Ahí sí no te me. Ahí okay. Sí no me le digas nada, mi
0: ¿A qué
1: Nahuel.
0: Hora es el juego, señor Bruno?
1: Mande.
0: ¿A qué hora es el juego?
1: A las 7 de la noche.
0: ¿Quién juega de local?
1: Rayados, en el estadio de Rayados.
0: Ah, en el Gigante de Acero.
1: Y hoy estrenamos también refuerzos en Tigres.
2: Ah, sí.
1: Ya hay refuerzos, dos refuerzos. Y pues él va a estar morbosón porque pues va Bucetich por primera vez, no, pero jugaba con Rayados y ahora va con Tigres. Tigres.
2: Garantía mi bus.
0: Que todo lo que toca lo hace oro.
2: Me lo trató muy mal la selección, pero es un gran ser humano.
0: Se va a poner bueno, lo voy a ver. Con carrita asada.
2: Es ganador,
0: Reyes.
2: Es ganador, guacho.
0: Sí, es ganador. Bueno.
2: Extraña, al Monterrey le pegó el Toluca.
3: Un tigre nace, un tigre no se hace.
2: La copa, ¿cómo se llama la copa?
0: En el League Cup.
3: En todos lados.
1: Bueno, ya nos vamos. Que Dios bendiga a nuestra tierra y a nuestra gente. A usted que nos escucha y a quienes no también. Dios los acompañe el resto del fin de semana. El lunes. Ah, qué linda está la mañana a las 5:30. Nos enlazamos con el padrino, Toño Moreno. Sí. Ya sabe la información.
2: Sí.
1: Cortes informativos.
0: 8, 9, 10, 11 y 1:30 con el señor Toño Moreno.
1: Acá los esperamos.
2: Si Dios quiere.
1: Gracias, Adrián.
2: Ándele. Sí,
1: nos quedamos con la programación
0: de Adrián. Sí, habitual.
1: Ya sabe, ahorita andamos en modo Edén Muñoz.
0: Ah, sí.
1: Modo Edén Ríos, Muñoz.
0: Y Sonido Master. Ay, mi Commander. Ay, Tropicalísimo Apache.
1: No, esos no.
0: El lunes estrenamos.
1: Karen León no, hasta después.
0: El lunes estrena una rola del duelo para que estén
1: felices. Ah, duelo. También le encanta el duelo. Yo creo que ya se arregló con el duelo y se arregló con Bronco.
0: Oscar Iván Treviño es compadre de Adrián González.
2: Ah, mi amigo.
1: Ya nos vamos y como dice Adrián González.
0: ¡Adiós!
2: Soy el licenciado. Tendrá agua.
0: El chinchao tiene boletos para Pachi y para el clásico. Va a ir a los

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Llegó otra vez el sábado, mi gente. Muy buenas tardes, saludos a toda la racita que ya está conectada con nosotros a esta hora. Ya estamos en vivo y en directo desde la SJ. Usted pásele a Con Sabor a Norte. Soy Pedro Figueroa, el Boulevard de la Música, y vengo a acompañarlos hasta las 6 de la tarde. Así que bienvenidos todos. Saludos a toda la gente que ya está en su negocio, ahí en el auto, en las aplicaciones, ¿verdad? En los taxis. A los amigos transportistas que andan ahí a la vuelta y vuelta también, a todas las rutas de transporte, a todas las unidades que estén a la vuelta y vuelta a esta hora. Muchas gracias a toda la gente bonita que se conecta, que enciende su radio, que nos checa y nos revisa a través de TikTok. SJ en vivo para todos ustedes, amigos, que nos sigan ahí a través de las redes sociales. Pueden ver y escuchar el programa totalmente en vivo y en directo desde la cabina de la SJ, mis amigos. Gracias a toda la gente que ya está conectada a esta hora. Señores, WhatsApp, para que me digan en dónde nos escuchan, qué canción quieren escuchar esta tarde, y con mucho gusto los acompañamos y la compartimos. 844-107-5319. Señoras y señores, vamos a arrancar porque ya es sábado. Y vamos a arrancar con algo del Grupo Bronco. Son las 3:16. 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Otra vez el amor.

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1: Son ya las 3:19, la temperatura en los 30 grados centígrados. Vamos a continuar, ¿les parece bien? Bueno, vámonos. Oye, quiero saludar a toda la gente bonita que ya está conectada a esta hora a través de el WhatsApp. Muchas gracias a todos y bueno, es momento de saludarlos. ¿Cómo están? A ver, ¿quién falta de mandar su mensaje de texto o mensaje de audio? Bendecida tarde, saludos a todos los radioescuchas de parte de Estrellita, ya nos saluda por acá. Hola Estrellita, saludos por acá, ¿qué nos dice mi amigo? A ver, otra vez. A ver, vamos a checar por aquí, permítanme tantito. Oye, ya tenemos por acá listo el penco, Leandro Ríos, aguántenme, ahorita los saludo con mucho gusto por acá. A ver, ahora sí, compadre, desde el principio.
2: No, tú sí traes ambiente, Pedrito, tú sí traes mucho ambiente. Esas 3 horas se hacen hasta cortas.
1: Sí.
2: Pónme la yaquecita.
1: ¿La yaquecita? Ay, por favor, Pedrito. Con mucho gusto. Gracias también para ustedes si están... Ahí a la vuelta y vuelta también el saludo y bueno, vamos a anotar por aquí la yaquecita. ¿Con quién les gustaría escucharla? La cantan muchísimos grupos. Bueno, pues por acá dice... buenas tardes, porfa. Por una mujer paseada de Ramón Ayala para Guadalupe, la gordita que escucha en la pueblo, en la calle Adelitas, de parte de su perrito. ¡Órale! Ya está. Muchas gracias. Saludos. Bueno, por acá a través del TikTok nos dice... Hola, buenas tardes. Te encargo la de Con tu imagen... A ver, ¿cuál será, compadre? ¿Cuál será esa de Con tu imagen? Saludos desde León, Guanajuato. Nos escriben por acá. Bueno, pues ahí están los saludos para todos ustedes, amigos. Gracias. Señoras y señores, nos vamos con el penco Leandro Ríos y esta se llama Tengo un amor escondido. Y no les voy a decir quién es. Todos los amores prohibidos en esta tarde.

TikTok. Gracias. Mándanos saludos al Fraccionamiento América, a nuestro negocio, a de hamburguesas. ¿Qué? Sí, a Miguel, Darío y José Alfredo. Bueno, pues ahí está el saludo. Y por acá Villa nos dice: buenas tardes, saludos, buenas tardes, saludos. Ahí están, con mucho gusto. El saludo para todos ustedes, amigos. Quiero aprovechar

0: ver a mí y a mi cachorrita y a mi amorcito, con mucho gusto, para la Loba. Saludos a San Blas, para el Bigotes, para Manuel Lucio, con mucho gusto, por acá, a través de WhatsApp, por acá, ¿qué nos dice? A ver, dígame.
1: Hola, buenas tardes. Bueno,
0: buenas tardes. Grados,
1: este calorcito,
2: la
1: que se escucha.
2: A ver, ¿cuál será?
0: 40 grados. Bueno, pues ahí está. Quieren escuchar 40 grados. Buenas tardes, Pedro. Puedes poner si ella supiera de la firma. Un saludo para la maestra Michelle García de parte del Liceo. Gracias. Con mucho gusto. Ahorita le mandamos algo romántico. Buenas tardes, Pedro. ¿Podrías poner el desenlace de los invasores, porfa? Con saludos a Omar y Chino de parte de Villa. Villa, con mucho gusto. Ya tenemos por acá lista la de con tu imagen de los invasores, por acá.
3: Para la Loba.
4: Buenas tardes, Pedro.
0: Buenas tardes.
4: A ver si me puedes complacer ahí con una canción, hay una de Lalo Mora, se llama Si Llego a Viejo. Gracias, y un saludito ahí para todos los radioescuchas.
0: Si
4: bonito
0: llego
4: fin
0: a viejo.
4: De semana para todos.
0: Órale, la de Si Llego a Viejo, ahorita la preparamos con mucho gusto. Señoras, señores, momento de irnos con música. Aquí están los invasores de Nuevo León. Y este tema se llama Con tu imagen. Súbele, compadre. Se la sabe. 3:29. Súbele a tu radio. Hoy nomás.

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10: Son ya las 3:35, la temperatura 31 grados centígrados.
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10: Bueno, pues vamos a saludar a la gente bonita que ya está conectada a través del WhatsApp. Escuchamos sus audios. ¿Cómo están? A ver, dígame, adelante.
12: Si no pones la yaquecita, pon Laguna de Marco Marroquín.
10: Marco Marroquín, ok. Con mucho gusto. Bonita tarde para ti, Pedro Porfis, La Nieves de Enero con Chalino Sánchez. O Cielo con Los Invasores. Un saludo de aquí del Fraccionamiento Urdiñola. Con mucho gusto, Idalia. Saludos. Por acá nos dice, a ver...
13: Pedrito, muy buenas tardes, ¿cómo te va?
10: Buenas viejo? Tardes.
13: Saludos y bendiciones.
10: Gracias.
13: De parte del Rorro del Azul.
10: ¡El Rorro!
13: Oye, Pedrito,
10: ¿sí?
13: Si quisiera que me complacieras, por favor, con la canción
10: okay.
13: Como aceite y como el agua, con los Tigres del Norte.
10: Ándale.
13: Si eres tan amable, para toda la bandita que nos está escuchando, yo aquí de Orejón en mi taller, en Satélite Sur. Y
10: okay.
13: Un saludo a mi compa Huicho Pipero hasta Sacrificio Ranch, allá cerquita de General Cepeda.
10: Bueno.
13: Y para mi hijo el Jordi. Saludos y bendiciones, Pedrito. Bonita tarde, el Rorro del Azul.
10: Órale, ya dijo, hola Pedrito, un saludo muy especial para la familia Ramos Aranda, que te estamos escuchando en Valle Verde, en especial para el Mickey, el Rayito y Milo, son las mascotas. Órale, ya está la Milky, Rayito y Milo, ahí están escuchando en Valle Verde y familia Ramos Aranda, un saludo y un abrazo a ustedes, gracias por escucharnos por acá, tenemos un audio.
14: Buenas tardes Pedrito,
10: buenas saludos tardes.
14: De parte del Jorge Aprieta para todos los... compañeros que andamos trabajando en la aplicación.
10: ¡Órale!
14: Si me puedes complacer con Regalo Caro.
10: ¿Regalo Caro?
14: Saludos, Perito.
10: Regalo Caro, ahorita lo mandamos, ahorita lo buscamos con mucho gusto. Por acá dice, buenas tardes. Hola, por acá. A ver.
15: Buenas tardes, Pedro.
10: Saludos.
15: Muy especialmente a mi linda esposa, Claudia Isabel Lanzo García. A
10: ok.
15: Muy exaltivo, Ramiro Villanday, a mi compadre, a ver, y a Mari Peña. Y mándale un saludo a mis compañeros de Ciudad Privada de Agua de Saltillo, Norte, Oriente, Poniente, Sur, de parte de Pancho Chávez. Gracias, quiero que tengan.
10: Bueno, ahí está el saludo con mucho gusto, señoras, señores, nos vamos con esto. Tres con 37 son los viejones de Linares, la yaquecita. Sola, sola, sola, sola. De una vuelta, compadre, una vuelta.

Son las 3:40, la temperatura 31 grados centígrados. Nos vamos con el talento coahuilense. El grupo desde la comarca lagunera nos pone a bailar con 40 grados. Hoy nomás.

0: Son ya las 3:44, la temperatura 31 grados centígrados.
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0: Vamos a saludar a la gente bonita del TikTok. Por acá la Loba nos dice, pone una canción, porfa, de los huracanes, la de mi complemento. Algo romanticón con el estilo de los huracanes del norte. Muy buenas tardes, saludos desde Viesca, Coahuila, pueblo mágico. Hoy celebrando la Feria del Dátil. Órale, saludos a Joseph Martínez hasta Viesca, Coahuila, para todo el territorio coahuilense que nos escucha. Muchas gracias. Le manda saludos a mi amiga Magda de la Saltillo 2000. Con mucho gusto, hermosa. Mario Morales, para mandarte música de grupos del sureste. Saludos. Bueno, pues ahí está. Saludos a toda la raza de Veracruz también. Muchas gracias. Por acá, déjenme ver, un saludo al Club Cumbiambero desde Monclova, Coahuila. Yaret, saludos, hermosa, también con gusto. Daniel, mi compadre, si se puede la de Utópico o la de Tu Recuerdo Divino. Gracias, hermano, con mucho gusto. Ahorita la buscamos, a ver quién la canta. Compartió con 5 amigos más. Bueno, ahí está. Hola, buenas tardes. Un saludo para Job Israel o Job. Israel Flores Vázquez, dile que lo amo a mi querido nieto. Con mucho gusto, Tete Maite Martínez, ahí está. Dice, linda tarde, saludos desde Aguascalientes. Ahí está, con mucho gusto. Gracias a toda la gente bonita que está en el TikTok. Un gusto saludarlos también. Por acá tenemos... A ver, compadre, dígame.
2: ¿Qué tal, Pedro? Oye, ¿puedo poner algo de Valentín Elizalde, algo de Volveré a Amar? De parte de Lorenzo, para toda la raza que nos escucha.
0: Volveré a Amar de Valentín. Bueno, ahorita lo recordamos con mucho gusto. Esa de Volveré a Amar. Bueno, por acá nos dice, buenas tardes, a ver si me puede complacer con una cumbiecita que se llama La Segunda de la Prima, con la Tropa Estrella. Gracias y bonito sábado. Saludos para todos sus oyentes. Gracias, la buscamos. Buenas tardes, que Dios te bendiga. ¿Podrías complacer a la señora María del Socorro Huerta Hernández de La Herradura con la canción de los Freddys, Déjenme Llorar? Bueno, pues no entra en este programa, pero con mucho gusto le mandamos un saludo y dice, gracias, un fuerte abrazo. Muchas gracias, igualmente para ustedes. Linda tarde, dice, un saludo a mi amiga Loba hasta Saltillo de parte de Pablo de Aguascalientes. Ahí está, con mucho gusto, gracias por sus mensajes. Nos vamos al corte y regresamos. Viene la Tercia Tejana, señoras y señores, los invitados de esta semana.
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2: Son ya las 3:49. Señoras, señores, les presento la tercia tejana. Los primeros en conformar esta tercia. Se trata nada más que los que iniciaron en 1990 formaron los Clavelitos de Jimmy García. Después se convirtieron en los García Brothers. Aquí está. ¿Sabes, amor?

Saludos a Lita Peña, hasta Ramos Arizpe, Coahuila, gracias, el saludo enorme. Las señores, señores, la siguiente se trata nada más y nada menos que el Conjunto Oro, reconocida agrupación de música norteña muy originaria de Alice, Texas, y con un arraigo fuerte en Monterrey, Nuevo León, México. Señores, señores, aquí está para todos ustedes, Cada Vez Que Resuelles. De las clásicas de Hanna, señores, escúchala, te la sabes.

3:56 grados, escuchamos al conjunto Oro. Señoras, señores, aquí está la siguiente. Rápidamente, se trata de una de las agrupaciones más fuertes de allá del norte de Estados Unidos. Señoras, señores, en Texas, muy, muy popular, y también aquí en Monterrey, en Coahuila y en todos lados donde se presentaba, es Albert Zamora, con una canción muy conocida. Esta se la saben, vamos a cantarla, y se llama...

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12: Son las 4:04, la temperatura 31 grados centígrados.
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12: Bueno, pues vámonos, después de escuchar la tercia tejana, los invitados de cada fin de semana, vamos a leer mensajes a través del TikTok, 4Co4SJ en vivo, para que usted nos siga a través de nuestra cuenta oficial del TikTok. Gracias a toda la gente que está conectada a esta hora, dice saludos, buenas tardes, Pedro, pon la canción de JLB, la de tuya en septiembre, por favor, con mucho gusto. Hoy gana Cruz Azul 3-1 en el Clásico Joven. Bueno, pues ahí está, saludos a mi compadre Álvaro, con mucho gusto, hoy gana el Azul. Dice por acá, te extraño. No nos dijo quién era, pero bueno, saludos desde Hermosillo, Sonora. Julio, saludos. Saludos a Janet. Janet dice, saludos, Peter, gracias. Dice, pon nuestro popurrí para que bailen. Julio Muñoz, bueno, pues ahí está. Dice, popurrí del San José. Ah, bueno, pues ahí está, muchas gracias. Buenas tardes, ¿me podrás complacer con la canción de Nomás por Orgullo? ¿Te escuchan Zapalíname? Bueno, pues ahí está el saludo hasta la Zapalíname. Por acá nos mandan... Ándale la imagen en donde dice que nos están escuchando. Muchas gracias. Ahí estoy, mírenlo. Ahí estoy, aquí en mi trabajo escuchándote. Saludos para todos los ferrocarrileros de Kansas. Ponme la canción de David Olivares, la de Soñador. Bueno, pues ahí está. Muchas gracias. Saludos a toda la gente que nos está escuchando ahí en ferrocarrileros, ¿verdad? Y para toda la gente que nos escucha en sus negocios. Bueno, pues por acá nos dice... A ver, ¿qué nos dice mi compadre? Ándale, pues por ahí nos mandan el tema. Bueno, pues ahí está, muchas gracias. Saludos para toda la gente que está conectada a esta hora. Manden su mensaje de texto o de audio y salúdenos. ¿En dónde están escuchando? ¿Ya está la carnita asada? ¿Ya está el pollito asado? ¿Qué están preparando? ¿Qué están haciendo? ¿Qué se antoja esta tarde? A ver, 844-107-5319. ¿Usted está trabajando? ¿Anda en el taxi? ¿Anda en su transporte? ¿Está en su casa? ¿Está en su trabajo? ¿Dónde nos escucha? 4.6. La temperatura de 31 grados centígrados. Hoy nomás la siguiente, dedicada ahí para toda la gente que estaba esperando a los Tigres del Norte. Se llama Como el Agua y Como el Aceite.
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0: Las 4:10, temperatura 31 grados centígrados.
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0: Oye, a través de TikTok nos dice saludos. Gabriela Lisbeth, hola, hola, gracias. Por acá Janet COB nos dice una de Selena Tejana, porfa. Bueno, pues ahí está, la buscamos y con gusto. También un saludo para toda la gente que está trabajando allá en Derramadero, Coahuila, en la zona industrial. Bueno, pues ahí está. Señores, vámonos con una agrupación en la siguiente melodía, ¿verdad? Queremos dedicársela con mucho gusto a la señora María del Socorro allá en La Herradura, para toda la gente de Otilio González, Nogales 1, Nogales 2, para toda la gente de Nueva Imagen, gracias. Esta agrupación fue fundada en 1977 en Fresnillo, Zacatecas, de ese lado del país. Bueno, pues son los hermanos Adolfo Ángel y Gustavo Ángel Alba. Así es, antes de llamarse Los Temerarios, se llamaron Conjunto La Brisa en 1977 y tocaban en iglesias y fiestas particulares. ¿Cómo la ven? Después alcanzaron su triunfo y sus éxitos. Señoras y señores, 4:11, aquí está Botella Envenenada. 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

0: 4:14, 31 grados centígrados con esa. Me acuerdo de mi compadre y amigo Jesús Burgos. Saludos allá en la Berrueto.
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0: Son ya las 4:17, 31 grados centígrados por acá. Saludos a Ale, que está ahí en el TikTok, que dice, qué guapo, saluditos, gracias, saludos para toda la gente que ya está conectada a esta hora. Señores, señores, nos vamos con música, es Miguel y Miguel, y es Mi Juventud a los 40. 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

31 grados, la temperatura, súbele, tuya en septiembre. Don José Luis Beltrán y compañía, súbele tu radio y

0: Ya son las 4:24, 31 grados centígrados.
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0: Oye, pues ahí está el saludo con gusto para toda la gente que sigue conectada en TikTok. Síganos, SJ en vivo, para toda la gente bonita que ya está ahí en nuestras redes sociales. Gracias por compartir este momento con nosotros. Patricia de León nos dice, mañana es un feliz aniversario para Patricia y Omar. Pon la canción que los entierren juntos. Gracias y saludos. La buscamos, Patricia, con mucho gusto y muchas felicidades por ese feliz matrimonio que pues mañana estarán celebrando junto con sus familiares, seguramente, y amigos, ¿verdad? Bueno, pues vamos a mensajes por acá. Nos dice... a ver, ¿tenemos un audio? ¿Qué nos dice por acá? ¿Sí?
2: Hola, buenas tardes.
0: Buenas tardes.
2: Mira, quiero felicitarte por tu programa y por...
0: gracias.
2: Las canciones que pones.
0: Gracias.
2: Muy bonitas.
0: Sí.
2: Esa canción de Temerarios, Botella Envenenada.
0: Así es.
2: Muy linda esa canción.
0: Así es, del
2: pero
0: recuerdo.
2: Me trae tristes recuerdos. Porque
0: ¿por qué, hombre?
2: Le gustaba mucho, mucho, mucho a mi hermano. En paz descanse.
0: Ah, qué caray.
2: Hace mucho que no he escuchado esta canción. Y ahora que la escucho, pues lo recordé a mi hermano con cariño. Y me gusta. Me gusta mucho escuchar esta canción. Y pues. No nos queda más que estamos en esta vida y seguir adelante, ¿verdad?
0: Sí.
2: Muchas gracias por tu programa, te felicito y que tengas bonita tarde.
0: Muchas gracias. No nos dice dónde nos escucha, pero le mando un fuerte abrazo y ánimo porque dicen que recordar es volver a vivir. Así que qué bueno que le trajo buenos recuerdos esa melodía y un saludo a toda la gente que le gusta la música de Temerarios. 4:25, 31 grados. La siguiente también se la sabe y también la va a cantar. Seguramente se van a acordar de algo. Oh, y hoy no más. Me dejó sus medias negras, pero pues ahí las dejó, se fue.

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Para mi compadre Álvaro Cepeda, toda la gente bonita de allá de Hacienda Narro, saludos.

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5: Son ya las 4:36, la temperatura 30 grados.
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5: Bueno, pues ahí está. Saludos para toda la gente que está conectada con nosotros a esta hora. Dice, hola, el Boulevard del Amor. ¿Te puedes poner una canción de innovación? La de mañana que ya no esté, por favor, gracias. Bueno, pues más adelante, con mucho gusto, porque acabamos de pasar al grupo Innovación con Medias Negras, ¿verdad? Buenas tardes, a ver si me puede complacer con una cumbiecita. Que se llama La Segunda de la Prima con Tropa Estrella. Bueno, pues deja ver si entramos aquí en este concepto. Buenas tardes, bendiciones. ¿Me puedes poner la canción de Chipón Chipón para Mauro de la Roma de parte de sus primos Francisco de Guajardo? Ándale, la de Chipón Chipón. Buenas tardes, si me puedes complacer una canción de Playa Sola de los Herederos de Nuevo León. Saludos desde la zona centro, con gusto. Ahorita les ponemos esa de Playa Sola, a mi playa. Buenas tardes, señor Figueroa. ¿Me puede complacer con la canción de Margen Distinguido, Sensación Morena? Bueno, pues ahí están sus saludos, gracias. Por acá, Marta Celestino, a través de TikTok. Sandra Reyes, en la Herradura 3. Gracias, saludos, hermosa Ari. Nos dice, mucho gusto, hola. Marta Celestino, hola, buenas tardes. ¿Me puede poner la canción Te Hicieron Para Mí con los Contrabandistas? Desde acá, desde Concha del Oro. Acá los escucho todos los días. Saludos a Marta Celestino hasta Concepción del Oro, Zacatecas. Saludos, gracias por escucharnos. Señores, tenemos una melodía pendiente. Es a cargo de Marco Marroquín y es El Puente Roto. Hoy nomás.
6: ¡Échale, primo!
5: 4:38, te la sabes, compadre. Vamos a subirle.

Son las 4:40, 30 grados. Saludos hasta la Loma Linda. Les mandamos un tema. ¿Les gustan los cachorros de Juan Villarreal y quieren recordar este tema? Hoy nomás.

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1: Las 4 con 43, 31 grados.
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1: Son las 4 con 45, ya 31 grados centígrados.
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1: Oye, nos dice Sandrita Reyes, estoy esperando la canción que te pedí. Ay, déjame la busco porque ya se me perdió por aquí. A ver, nos habías pedido en la herradura 3. ¿Dónde está, Lupita? Tú, perdóneme, Sandrita, ¿dónde está la canción? No la encuentro. A ver, ¿sí nos pediste canción o no? Bueno, pues el saludo, ¿verdad? Natalia Nabor nos dice hola también, gracias. Por acá vamos a mandar un audio que tenemos pendiente con mucho gusto para toda la gente que está en sintonía. Hola, hola.
6: Hola, buenas tardes, Pedro.
1: Buenas tardes.
6: Una canción de Los Invasores por Orgullo para mi hija Lupita Jiménez de parte de su mami Aurora.
1: ¿Por Orgullo? ¿Será la que canta con Elías Medina o cuál será? A ver si nos pueden decir con mucho gusto. Ah, por acá tenemos.
7: Buenas tardes, Pedrito. Feliz sábado. Para mandarle saludos a mi hermana Silvia, mi hermana Lulú, mi hermana Carmela.
1: Sí.
7: Y demás hermanos y hermanas.
1: Claro.
7: A doña Juanita Vitela, don Juan Coronado.
1: Muy bien.
7: ¿Sí me podrías poner una canción de Jenny? Bueno, si entro en el programa, si no me pones otra bonita y movida.
1: Bueno.
7: Saludos de la Nueva Teresita.
1: Hasta
7: de
1: la Nueva Teresita. Toñita. Doña
7: Teresita. Gracias, Pedrito. Feliz tarde.
1: Gracias a usted, doña Toñita. Un abrazo. Oye, tengo pendiente una de Ramón Ayala, ya sigue. Es la que sigue, compadre. Buenas tardes, me puede enviar un saludo para la familia Hernández de la Cruz. Muy especialmente para Carlos Iván Hernández Celestino de parte de su suegra, que lo quiere mucho. Ellos escuchan en Rodríguez Méndez, municipio de Concepción del Oro, Zacatecas, con la melodía Mi Caballo Pobre. Gracias. Bueno, pues ahí está. Bueno, nos están solicitando mucho este tema de Elías Medina y Los Invasores, nomás por orgullo. Ahorita la mandamos, aguántenme tantito. Y pues tenemos esta melodía pendiente para todos ustedes, amigos, que escuchan, ¿verdad? A ver, déjenme checarlo. Oye, para especialmente ahí en la Pueblo, ¿verdad? Ahí en Calle Adelitas, de parte del perrito, ahí para Lupita, la gordita, con mucho gusto. Un abrazo para ambos que nos sintonizan y nos siguen en el programa. Nos vamos con esta melodía, señores, señores. Usted se la sabe, la va a cantar y dice... Mujer paseada, Ramón Ayala.

4:53, la temperatura 31 grados centígrados. La siguiente para ese feliz matrimonio que mañana estarán celebrando juntos nuevamente un aniversario más. Aquí está, que nos entierren juntos. Es a cargo de Paul Urías. Para todos los matrimonios que llevan 20, 30, 40 años juntos, 50.

Son las 4:56, 31 grados la temperatura. María Núñez dice, saludos a Brisa. Ahí está, y quieren escuchar también mi piquito de oro. Más adelante, con mucho gusto, se los mandamos. Mientras tanto, hasta la herradura. Saludos. Sandrita Reyes y esta canción que le gusta de Los Dorados, Bonita.

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1: Son las 5:01, la temperatura 31 grados centígrados.
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2: Son las 5:04, 30 grados.
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2: A ver, tenemos el primer audio que nos llegó. Aquí está, es el primero que nos llegó. Vamos a ver si le atina, a ver.
5: Conjunto Las Brisas se llamaban Juan Carlos Salazar Briones, alias La Chirusa, yo lloro.
2: Ándale, compadre, ahí está, ya tenemos ganador. Gracias, Conjunto. Así es, en 1977 en Zacatecas, Conjunto La Brisa, con mucho gusto. Gracias por participar a todos nuestros buenos amigos. Gracias, gracias. Y vámonos con música, señores. Aquí está algo que nos estaban solicitando, el Piquito de Oro.

0: 5.8, la temperatura 30 grados.
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0: Vámonos a saludos. Oye, nos dice Marlene, dice, saludos, que mañana es mi cumpleaños y yo recién operada. No, hombre, Marlene, pues, ¿qué te pasó? ¿Qué andas haciendo? ¿Qué te pasa? Dedicado especialmente para Marlene, que cumple años mañana.
2: Las mañanitas que cantaba el rey David.
0: Muchas felicidades, Marlene. Un fuerte abrazo, bendiciones, éxito en tu vida y en tu operación. Que salgas adelante hoy y siempre y que mejores, ¿verdad? Muchas gracias por mandarnos mensaje. Te mandamos nuestras mejores vibras, nuestros mejores deseos para ti, para tu familia. Gracias, en verdad. Ahí está. Y pues vamos rápidamente con más saluditos. Hola, envíale un saludo y una felicitación a mi hija María Luisa de la Cruz Linares, que mañana está de manteles largos. Ella escucha en Rodríguez Méndez, municipio de Concepción del Oro, de parte de su mami, que la adora, y espero que la pase muy bien en compañía de su familia. Bueno, pues ahí está pendiente también una rolita de Lalo Mora. Buenas tardes, Perito Figueroa. Que tengas bonito día. Gracias, saludos. Me felicitas a mi sobrina. A mi sobrino José Ángel Quiroz Acevedo, que hoy está de manteles largos. Claro que sí, ahí les va las mañanitas también. Para José Ángel Quiroz Acevedo, que hoy está de manteles largos, que Dios le dé mucha salud y bendiciones, que siga cumpliendo muchos años más, de parte de Linda Solís. Ahí está, con mucho gusto, señores, las mañanitas. Y bueno, vamos a mandarles también otros saluditos. Dice, linda tarde, Pedrito, ¿me podrías complacer con una canción de Los Traileros del Norte? Dime con quién, porfa. Oh, pesado, Mi Promesa. Bueno, pues ahí está, muchas gracias. Por acá, bueno, pues muchas felicidades a Juan Carlos. Ahorita le pasamos las indicaciones. Y tenemos un audio por acá. ¿Qué nos dice mi compadre? Adelante.
3: Buenas tardes, mi amigo, estimado amigo.
0: Buenas tardes.
3: ¿Podrás complacer con la canción de una canción de Los Cadetes de Linares? Que Cadetes. Se llama Llévatela pero lejos. Te escuchamos aquí en la colonia Benito Juárez, acá al sur de la ciudad. Te agradecería ese grandísimo favor. Muchas gracias, buen fin de semana.
0: Muchas gracias, mi amigo, con mucho gusto. La vamos a buscar y la vamos a colocar en los temas. Buenas tardes, pero por favor, ¿me puedes poner Leña de Pirul o La Jaula de Oro con Los Tigres? Te escucho en Bonanza. Con mucho gusto. La buscamos, la programamos y se las enviamos. Gracias a toda la gente que sigue conectada con nosotros. Y pues nos vamos a ir con más música, señores. Aquí están algo que estaban solicitando y algo que estaban esperando, porque la gente quiere bailar. Ahí les va el Chipón Chipón.
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0: Es con el Penco Leandro Ríos.

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6: Ya son las 5:18. La temperatura en estos momentos es de 30 grados centígrados.
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6: Oye, quiero mandar un fuerte beso y abrazo enorme a Lupita. Saludos, Lupita, que nos está viendo a través de TikTok y nos mandó la foto. Muchas gracias, Lupita. Saludos. Les mandamos ahí un fuerte abrazo y beso. Qué gusto poder saludarte ahí entre semana, con mucho gusto, ¿verdad? Marta Celestino dice saludos para la señora Armandina Linares, que nos escucha en Colonia Omega, la de mi golondrina, porfa. Bueno, ahorita la buscamos con mucho gusto. Y pues ahí están sus saludos para la gente que nos quiera escribir a través del WhatsApp. También dice Luca, ¿quién se ganó el pastel? Bueno, el vale de pastelería a La Salle se lo ganó Juan Carlos Salazar Briones. Fue quien le atinó a la primera. Muchas felicidades. Hola, saluditos, Pedrito. Saludos para mi tía Amparito, mis hijos Ilse y Edwin. Te escuchamos en la Hidalgo. ¿Me puedes poner una canción, la del columpio, por favor? Bueno, ahorita la mandamos para nuestros amigos de la colonia Hidalgo. Escríbanos, es la última hora que estaré con ustedes. 844-107-5319. Síganos a través de nuestro TikTok SJ en vivo, RCG Radio. Para ustedes, amigos, que tienen ahí las redes sociales, que tienen TikTok, salúdennos. Y con mucho gusto, Lupita, gracias. Y nos vamos con música. Aquí está Mi Caballo Pobre.
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0: 5:22, 30 grados, dice Quique Álvarez, salúdame a Sol hasta el cielo, con mucho gusto. Y vámonos con dos melodías más, seguiditas, de las que a usted le gusta, de las que duelen, de las que cantamos a todo pulmón y dice...
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El día que puedas es el señorón Isaías Lucero, 5 con 25, 30 grados. Y ahora nos vamos con los traileros del norte. Y esta melodía se llama Dime con quién.

0: Son las 5:28, la temperatura 30 grados centígrados.
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0: Oye, nos escriben a través del WhatsApp. Dice, oye, Pedrito, ¿me puedes complacer con la canción de Traileros del Norte? ¿Tú qué puedes para mí? Para mi mamá, la señora Toñita. Ok. Bueno, la de Tú que Puedes, ya complacimos ahí con los traileros, pero más adelante la buscamos a ver qué tenemos por ahí pendiente. Saludos a Quique Álvarez. Bueno, pues ahí está la gente escribiéndonos. Déjenos su comentario a través de SJ en Vivo. Es la cuenta oficial de RCG Radio en TikTok. Y pues también tengo por acá pendiente la del jefe de la Sierra de los Tucanes. Ahí para el tremendo Julián en La Espirosa Mireles, que nos está escuchando. Bueno, pues vamos a buscarla con mucho gusto. Tenemos por acá también pendiente un saludo a toda la raza en los transportistas de Ramos Arizpe, Coahuila, para las unidades.

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6: Son ya las 5:32, la temperatura 30 grados centígrados. Aquí está lo que estaban esperando, mi playa sola, los invasores.

5:35, 29 grados centígrados. De esas veces que estás en la carnita asada y de pronto se escucha la de... 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

Soñalada 5:40, la temperatura 29 grados y después sigue... La Jaula de Oro, los Tigres del Norte.

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1: Las 5:44, 28 grados.
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1: Son las 5:46, 28 grados la temperatura.
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1: Saluditos para la gente bonita de TikTok. ¡Saludos a Reina! Reinita Esquivel, saludos, un abrazo. Gracias por escucharnos y saludarnos ahí a través del TikTok. Acá en tenemos un audio, a ver.
10: ¡Chale, Pedrito!
1: ¿Qué ha habido?
10: Buenas tardes, Pedro. Es un gusto escucharte.
1: Gracias, igualmente.
10: A ver si puedes echar una que se llama Llévatelo Todo, de Los Herederos.
1: Llévatelo Todo.
10: Ay, por favorcito, para seguirte escuchando. Echándole ganitas de León para Derramadero.
1: Yo creo que...
10: Saludos para todo el auditorio, bendiciones. Ajá, sí.
1: Gracias.
10: Buenas tardes.
1: Buenas tardes. Yo creo que con eso cerramos, mi amigo. Trataremos de alcanzar 5:46, así que últimos saludos, escríbanos 844-107-5319 y en el último bloque los saludamos. Elena, saludos, hermosa. Dice saludos ahí a través del TikTok. Gracias, un abrazo. También saludos para ustedes. Aquí están los hechiceros de Linares y un saludo muy especial a toda nuestra gente de Tampico, Tamaulipas. Señores, con esta canción los saludamos y les mandamos un abrazo. ¡Báilele bonito! Se la saben.

Son las 5:50. Nos ponemos a bailar y cantar esta melodía. ¿Se la saben? 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

5:53, la temperatura 28 grados centígrados. Una del baúl de los recuerdos, lo abrimos y nos acordamos de esta excelente melodía. Es el grupo La Tradición del Norte y... ¡ay, corazón!

0: 5:56, temperatura 27 grados.
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0: Muchas gracias a toda la gente que se conectó con nosotros. Es momento de despedirnos en TikTok primero, ¿verdad? Muchas gracias, 5:56. Toño Pisuto dice, qué buena rola, mi compa, por ahí de 1997. Gracias, ahí está. Daniela Solís, ¿cómo estás? Aquí bien, gracias, ya nos vamos. Ellen, con esas rolitas dan ganas de bailar, nos dice por acá. Bueno, gusto saludarlos, adiós, es un placer, nos dice Ellen, gracias. Que tengan un excelente fin de semana, síganos ahí en TikTok. Pedro Figueroa, hasta la próxima. Ari, saludos. Hermosa, gracias. Hasta la próxima también. Es momento de despedirnos aquí a través de SJ. Muchas gracias. Pero antes tenemos dos audios que quiero compartir con ustedes, ¿verdad? A ver.
2: Muy buen programa, Pedro. Ahí te felicito. Muy buenas canciones ahí por parte de.
0: Gracias.
2: Es la primera vez que te escucho y está excelente el programa.
0: Muchas gracias,
2: Felicidades y ahí nos vemos el próximo sábado.
0: Ok.
2: Si Dios nos permite. Cuídense mucho y buen fin de semana, Pedro. Gracias.
0: Muchísimas gracias, mi amigo. Es un gusto saludarlos también a ustedes. Y gracias por habernos acompañado en este programa, que es de ustedes y para ustedes, con la intención de que haga su fin de semana mucho más agradable y los prepare para que ustedes se la pasen excelente. El fin de semana es para descansar, para pasarla en familia, así que cuídense mucho. Y nos dice el tremendo Villa, hasta el próximo sábado, gusto en oírte. Muchas gracias. Yo gusto en saludarlos, en escucharlos, en sus audios, leer sus mensajes. Así que no se pierda el próximo programa, que es el próximo sábado, Dios mediante, aquí en la SJ 103.3 FM. Señoras, señores, síganos en TikTok con mucho gusto, SJ en vivo, y gracias a ustedes por sintonizarnos. Les mando un fuerte abrazo, soy Pedro Figueroa, el Boulevard de la Música, y nos escuchamos, Dios mediante, el próximo sábado. Bye, bye. Nos despedimos con esto porque se las prometí, ¿verdad? Muchas gracias, cuídense mucho, y si toma, no maneje. Me despido con los herederos, perdóname. Llévatelo todo, gracias, súbele, vámonos.

0: 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Con Sabor a Norte. ¡Vámonos, compadre!
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